0: ubicado en el tradicional barrio de La Candelaria, en el centro de Bogotá, en la que fuera la casa del escritor y poeta modernista colombiano José Asunción Silva. Recientemente, en la celebración de sus 40 años, la Casa de Poesía Silva realizó actividades como conferencias, laboratorios de poesía visual y la presentación de una novedad editorial, Letras de Mujer. Para tal efecto, tengo dos invitados, pero por mínima cortesía, ahí estamos con el maestro Rodolfo y la maestra Alma, que está con nosotros. Alma Castro Chávez es la coordinadora cultural de la Casa de Poesía Silva, es editora, comunicadora, bibliotecaria, nacida en el hermoso y hermano país de México. Realizó estudios en la Facultad de Estudios Superiores Acatlán de la Universidad Nacional Autónoma de México, la UNAM. Trabajó para el periódico mexicano El Economista, para el que escribió sobre cultura. También apoyó el proceso de investigación para la creación y desarrollo de contenido y administración de las aulas virtuales del Seminario de Investigación en Juventud de la UNAM. Alma, muy buenas noches. ¿Cómo está usted?
1: Hola, Daniel. Muchísimas gracias por esta invitación, por abrirle el espacio y los oídos a todos sus escuchas y que conozcan un poco más sobre la Casa de Poesía Silva.
0: ¿Ya cuántos años en Colombia?
1: 12 años.
0: ¿Cómo han sido estos 12 años?
1: Hermosos. Lluviosos, pero hermosos.
0: ¿Una poesía?
1: Una poesía, sí. Una poesía realmente... Incluso como el aplastamiento de las gotas de Julio Cortázar, pero pues igual ahorita nos vamos adentrando en literatura.
0: Bueno, muy bien, y también quiero saludar al maestro Rodolfo Ramírez Soto. Él es el coordinador pedagógico de la Casa de Poesía Silva. Él es poeta, él es editor y pedagogo literario, autor de Tinta Sangre y Silencio Será la Lengua. Es fundador de Los Impresentables, una plataforma dedicada a la literatura y la cultura emergente. Su trabajo articula la creación, la crítica y la formación. Buenas noches, maestro Rodolfo.
2: Daniel, muchas gracias por la invitación y muy buenas noches para ti y para toda la audiencia que está aquí ahora conectada contigo y con tu programa, que es muy escuchado.
0: Muchísimas gracias a toda la gente, al señor director, el doctor Pedro Alejo Gómez, un saludo muy respetuoso para él. Lleva desde el 2003 realizando una obra espectacular después de que estuvo la maestra María Mercedes Carranza. El doctor Pedro Alejo Gómez pues ha hecho una labor sensacional, gracias a Héctor Duque en prensa. Y nos vamos con lo primero. Alma, ¿qué perdería el mundo si perdiera a sus poetas?
1: Perdería demasiado. Yo creo que perdería como esta posibilidad de contar el mundo, de mostrar el mundo desde esa otra mirada. Yo creo que en el momento en que deje de existir, algunos dirán que puede existir la poesía sin el poeta, pero en realidad debe de pasar la poesía por el cuerpo, como diría Rilke. La poesía tiene que pasar por nosotros, por el cuerpo, para que a través de esa gestación, por así decirlo, podamos nombrar el mundo de otra manera. Creo que perdería demasiado el mundo.
0: Maestro Rodolfo, cuando hablamos de perder algo, ¿qué se gana con la poesía?
2: Se gana trascendencia, se gana vencer a la muerte. Vencemos, sí, a la muerte a través del poema y cazamos fantasmas también con los poemas.
0: Uh-huh. ¿Hay fantasmas en la casa
2: Silva? Hay fantasmas en la Casa de Poesía Silva,
1: fantasmas,
2: claro que sí.
0: Vamos a hablar de eso y mucho más, pero no sin antes decirle que son las 7 de la noche, 7 minutos y 7 segundos. 777 en Javerian Estéreo, los 91.9 FM. Estamos en vivo y en directo y vamos con una canción que a mí me parece que es espectacular. Fue escrita en 1970 por el cantautor estadounidense Don McLean, tras leer una biografía del gran pintor neerlandés, el maestro Vincent van Gogh, en la que se señalaba a este de loco. Pues hombre, él se inspiró para hacer esta canción, con la intención de matizar un poco la percepción generalizada que se tenía sobre el genio del impresionismo. McLean se remitió al famoso cuadro de La Noche Estrellada y escribió una canción que hizo parte del disco El American Pie de 1971 y que fue parte de las listas de canciones más escuchadas en el mundo angloparlante. Este y el siguiente año, pues definitivamente es, de alguna forma, este clásico, que apenas ustedes lo escuchen, de pronto dicen, ay, yo no sabía que esto tenía que ver con Van Gogh, que de una película, no tenía ni idea, pero sé que les va a encantar. Esto es Vincent.

7:10 PM. Estamos todos conectados también a través de las redes que tenemos en Javeriana Estéreo. www.javerianaestereo.com. Pueden escucharnos en Instagram y X como Javeriana 91.9 FM, en Facebook. ¿Quieren buscarnos? ¿Quieren escribirnos? Javeriana Estéreo con E. Como les digo, pueden seguirnos con el www.javerianaestereo.com. Por decir, oiga, tengo un pariente que vive en Australia, tengo un pariente que vive en Sevilla, en España, está despierto hasta ahora, no importa, quiero que oiga este programa. Ya, dígale www.javerianaestereo.com para que le escriban. O si me quiere escribir, quiere escribirme, quiere preguntar algo a nuestros queridos invitados, claro que sí, hágalo al WhatsApp 317-515-1794. Estamos acá, en vivo con Daniel Rincón.

0: 7:12 p.m. En vivo con Daniel Rincón a través de Javerian Estéreo, en los 91.9 en FM. ¿Por qué vale la pena leer poesía, Alma? ¿Por qué? ¿Por qué vale la pena leer poesía?
1: Comenzamos con las preguntas sencillitas.
0: Eso.
1: No, o sea, leer en sí, o sea, literatura en general, o sea, vale muchísimo porque particularmente a mí en el colegio, en la prepa de la UNAM, en el CCH, había un profesor que nos dijo, ¿quieren aprender a escribir? Lean. O sea, para mejorar la ortografía en general, leer. O sea, leer muchísimo, lo que sea. La contratapa de la caja del cereal, pero en general literatura beneficia muchísimo para mejorar la ortografía y ese es un consejo que les doy, porque su amiga soy, no mentiras, no, sí soy su amiga, okay. Para mejorar su ortografía, okay. Pero ¿qué pasaría si dejamos de leer poesía? O sea, yo como les decía hace un momento, la poesía para mí particularmente me cambió el modo de ver el mundo, del modo de percibir como las cercanías de las amistades, familiares y demás, porque me permite como acercarme de otra manera, más sensible, por decirlo de alguna manera, a ciertas actitudes o a ciertas circunstancias. Si dejáramos de leer poesía, yo creo que el mundo se volvería más hostil. Y eso creo que en la actualidad, como estamos, creo que se perdería muchísimo más. Entonces, creo que para volver el mundo más amable, los invito a todos a que lean poesía.
0: Ya, recomiéndeme un libro para leer, para empezar. Hay mucha gente en este momento que dice, yo nunca he leído poesía, eso no lo entiendo mucho, no tengo ni idea. ¿Qué libro cree usted que es un libro delicioso para aprender, para acercarse al mundo de la poesía?
1: Claro, hay

0: antes, pero sí. Mi recomendación, que fue como con unos de los que yo inicié, lo hablábamos fuera del aire, sí. Antes de este programa, sí. Uno de los poetas mexicanos como más amigables, por así decirlo, es Jaime Sabines, ¿cierto? Entonces, delicioso. Entrarle a la poesía con unos poetas así de amigables como Jaime Sabines o Mario Benedetti, yo creo que todos empezamos por ahí. O sea, por lo amigable, por lo sencillito, y luego vamos subiendo como por escala, ¿cierto? En modo de dificultad lo vamos subiendo, ¿no? Pero para mí Jaime Sabines sería una recomendación. Y uno no tan
1: conocido.
0: Mexicano,
1: ¿no?
0: Mexicano, claro. Voy a hablar desde mis inicios.
1: Claro, Benedetti, uruguayo. Claro.
0: Y otro mexicano que podría pasarse como del lado más irreverente, por así decirlo, es sí. Efraín Huerta. Él tiene un estilo de poesía que los llamó los poemínimos, que son poemas de 6 líneas, por lo mucho, pero no son haikus, no son poemas, o sea, podrían denominarse poemas breves, pero son como este juego de la irreverencia y jugando con el estilo versal. Entonces yo los invitaría a que conozcan a Jaime Sabines y a Efraín Huerta con sus poemínimos.
1: Maestro Rodolfo, ¿en qué momento algo que se escribe, que se narra y que se escribe de manera agradable, bonito, ¿no?, que suena bien, se convierte en poesía? ¿O no se convierte en poesía?
2: En poema. O sea, la poesía es una emoción que nos afecta a los seres humanos,
1: sí.
2: Y nos impulsa a crear el poema. Y el poema aparece cuando yo como ser humano estoy utilizando el lenguaje pensando en su sonido y pensando en la posibilidad plástica que él me ofrece. Es decir, que en últimas yo no estaría escribiendo un poema, sino que estaría componiendo un poema. Entonces, cuando yo no estoy pensando en escribir, es cuando estoy componiendo el poema.
1: ¿Cuál es el mejor compositor de poemas que usted conozca?
2: A mí me gusta mucho César Vallejo, uh-huh. Es como para mí uno de los... también me gusta mucho Ezra Pound y, por supuesto, José Asunción Silva.
1: Uh-huh. La casa José Asunción Silva, demos las coordenadas. Hay mucha gente que nos está escuchando dentro de Colombia, fuera de Bogotá, que no conoce Bogotá, y fuera del país. Este espacio nos oyen en Houston, en Canadá, bueno, tenemos oyentes en todas partes. Contémosle, ¿dónde está situada? ¿Cuál es la gracia de la Casa de Poesía Silva en el corazón de la ciudad capital de Colombia?
2: Sí, no solo que está en el corazón del centro histórico de la ciudad de Bogotá, sino que además está ubicada en la que era la última calle del casco urbano de la ciudad de Bogotá. Hoy en día esa es la calle 12C. Hoy en día es la calle 12C, pero antiguamente esa se llamaba la calle de Borja. Y frente a esa calle, unos metros más adelante, esa calle más hacia el norte, se escuchaba el rumor de un río, que era el río Vicachá. Y luego llegaron los españoles y le colocaron río San Francisco y luego se convirtió en la Avenida Jiménez.
1: En la Jiménez.
2: Exactamente. Y hoy en día es el eje ambiental.
1: Claro, entonces, diseñado por el maestro Rogelio Salmón.
2: Exactamente. Entonces, en esa última calle de la ciudad de Bogotá, en la casa número 13, vivía José Asunción Silva.
1: ¿En la casa número?
2: 13.
1: En esa casa, pues, sabemos que el maestro Silva, pues, hombre, decidió tomar una decisión trascendental, ¿verdad?
2: Sí, pues es que no sabemos, es que ese es el punto, no sabemos si él decidió o no lo decidió.
0: Porque hay varias teorías.
2: Hay varias teorías, exactamente. Uh-huh. Esa, bueno, y particularmente esa es la última casa donde él va a vivir los últimos 5 años de su vida, donde hoy en día queda la Casa de Poesía Silva.
1: Se está cumpliendo 130 años, ¿verdad?
2: Del fallecimiento de José Asunción Silva.
0: 130 años de la muerte del poeta, y pues nosotros tenemos una actividad muy, muy chévere. Ahora sí, mis hermanos que me están escuchando desde México, me van a decir, ya se colombianizó.
1: Qué bueno.
0: Tenemos lo que denominamos la caminata poética tras los pasos de Silva. Entonces nosotros invitamos a la gente.
1: Repítame eso que me encantó. ¿Cómo se llama?
0: Una de las actividades que entre Rodolfo y yo nos inventamos fue algo que denominamos Caminata Poética tras los Pasos de Silva.
1: Caminata Poética tras los Pasos de Silva. Divino, el nombre está divino.
0: Entonces, lo que hacemos es justamente hacer una cartografía, pues toda la parte de la investigación y demás que hacemos Rodolfo y yo, pero invitamos al público a que nos acompañe a recorrer esos lugares en los que vivió y transitó el poeta en la Candelaria, en lo que en ese momento cuando el poeta vivió era pues la ciudad de Bogotá, ¿cierto? Entonces, por ejemplo, y también invitamos a que hagan como esa reconstrucción, a que reimaginen la ciudad de esos espacios que ya no existen. Por ejemplo, pues citamos a la gente enfrente a una oficina de la DIAN, que ahora es una oficina de la DIAN en el Parque Santander, pero entonces en la época de 1865, que es el año en el que nace el poeta, estaba la casa del poeta, ¿no? De la abuelita. Entonces sacamos la foto de archivo y hacen el contraste. Y así vamos recorriendo lugar por lugar de los lugares que habitó el poeta, y luego parecemos procesión porque vamos caminando de lugar en lugar con el audio y los poemas a todo volumen, los poemas de José Asunción Silva. Y entonces el público en la calle, gente que no está en la caminata, por supuesto, se nos queda viendo como, ¿y esto qué es? Es una protesta, y nosotros no. Y de repente entonces suena a Serrina Serrán, Los Maderos de San Juan, y entonces, ¡ah! Es un poema, es José Asunción Silva. Y entonces pues, la gente se va como volteando, animando, se nos van sumando, y al llegar a la Casa Silva, actual Casa Silva, en calle 12C-341, en la dirección actual, ahí terminamos la caminata poética. Y si empezábamos con 25 personas, hay ocasiones en que llegamos a la casa con 50, 60 personas, de todos los que se nos van sumando a lo largo de la caminata.
1: ¿Cómo aparecen en redes? La gente que quiera ya escribirle, oye, yo quiero ir con mi colegio, quiero ir con un grupo de amigos, tengo un grupo de amigos pensionados, adultos mayores, qué sé yo.
0: Facilísimo. En redes sociales nos encuentran en Instagram como @casadepoesiasilva, en Facebook igual Fundación Casa de Poesía Silva, y pues bueno, en la Red X o Twitter, no sé, aparecemos, nos comieron el usuario, pero entonces estamos como @poesiasilva.
1: Perfecto.
0: Pero por Instagram nos pueden escribir, ahí se enteran de toda la agenda y de todas las actividades.
1: Perfecto. Bueno, maestro Rodolfo, ¿cuál es el estado actual de la poesía en Colombia y en el mundo hispanoparlante?
2: Esas preguntas tan fáciles que tú nos colocas se lo ponen a uno. Yo iba a contestar más rápido, pero dije, no, me va a dar mi tiempo.
1: Dale.
2: No, mira que lo que pasa con la poesía en el mundo en general, en particular en Colombia, por supuesto, y en Latinoamérica, es que no se le encuentra utilidad en esta sociedad capitalista. Entonces el estado actual es como que la gente dice, esta es una actividad que no es útil para este sistema capitalista de comercio, de transacción de bienes. Pero lo que nos hemos dado cuenta justamente es que hay toda una nueva generación de personas que lo que necesitan es expresarse, y lo que necesitan es transmitirle algo a alguien, a quien los escuche. Y para eso es que está sirviendo la poesía hoy en día. Y hoy, curiosamente, el estado actual de la poesía, aunque comercialmente, digamos, se sigue diciendo que lo que menos se vende es la poesía, los talleres de poesía, los festivales de poesía y, por supuesto, la asistencia a la Casa de Poesía Silva es increíble. La casa se llena, la gente busca estos espacios de poesía. Yo diría que el estado es saludable, porque muchas personas, y lo digo que es saludable, porque es que la poesía hoy en día no está solo en manos de los poetas, sino que es que todo el mundo accede a elaborar un poeta, a elaborar un poema, y está interesado en componer un poema porque sabe que a través de ese poema se puede expresar y que va a llegar a ser escuchado y leído por otro. Entonces, que se genere esa comunicación.
1: Maestro Rodolfo, del 2003 hasta nuestros días, el 2026, momento en que este espacio está saliendo al aire, ya estará grabado para que lo oigan muchas veces, el Concurso Nacional de Poesía, ¿cuántas personas ha tenido, Alma, no sé, o Maestro Rodolfo, que nos cuente un
2: Alma,
1: poquito?
0: Claro que sí, a lo largo de estos 24 años, desde el 2003 al 26.
1: Sí, 23, sí.
0: Han sido 25 concursos de distintas temáticas, y a lo largo de esto solamente es participación colombiana en territorio nacional o colombianos radicados en el extranjero.
1: Sí.
0: Y estamos hablando de una cifra alrededor de 171.413 personas aproximadamente hasta el concurso realizado el año pasado.
1: Repítame esa cifra.
0: 171.413 personas.
1: Más de 171.000 personas han estado conectadas con la Casa de Poesía Silva, con lo que ustedes
0: hacen.
1: Escribiendo
0: poemas.
1: Escribiendo poemas bajo la dirección del doctor Pedro Alejo Gómez, que ha hecho una labor estupenda. Eso es increíble.
0: Claro, y es que eso es lo que quisiéramos comentar también, retomando un poco lo que habló ahora Rodolfo.
1: Sí.
0: debemos mencionar, son 40 años, ¿cierto? 40 años de la Casa de Poesía Silva, de los cuales los primeros 17 años estuvieron a cargo bajo la gran dirección de la poeta María Mercedes Carranza.
1: Por favor.
0: La labor de María Mercedes Carranza, desde mi perspectiva como comunicadora, es que ella fue fundamental en el preciso momento en que Colombia necesitaba que la poesía fuera el estandarte para el colombiano, ¿cierto? Por las cuestiones políticas y cuestiones de violencia que se vivían en esos momentos, en los 80s y 90s en Colombia, ¿cierto? María Mercedes Carranza logró que la poesía estuviera al frente y bien arriba y posicionada para que todo el mundo la viera. Y le dio su lugar a la Casa de Poesía Silva, no solo en Colombia, sino en el mundo, y logró que muchos poetas a lo largo de Latinoamérica y de Hispanoamérica replicaran su modelo, replicaran el modelo de la Casa de Poesía Silva.
1: Bueno, en México también se replicó, ¿no?
0: Exactamente, en México, en Sevilla, en España, en Venezuela, o sea, en muchos lados se logró replicar este modelo. Pero entonces, pues desafortunadamente viene la muerte de María Mercedes y llega el actual director, que es Pedro Alejo Gómez, y él llega, pero entonces hace algo que pocas personas creo que hubiesen hecho, que es respetar el modelo que María Mercedes cimentó y logró, y lo que hace es mantenerlo y sostenerlo, porque también debemos decir que trabajar en cultura, gestionar en cultura es durísimo, y ahora imagínate hacerlo con poesía. O sea, es el triple
1: de
0: duro.
1: Pero es apasionante decir que más de 170 mil personas.
0: Exacto.
1: Perdóneme, eso la gente no lo sabe.
0: Exactamente.
1: Es una locura.
0: Y ahora, una de las directrices que poco se habla de la dirección de Pedro Alejo Gómez como director es justamente esta parte de mostrar que la poesía es una herramienta para la vida. Es decir, Rodolfo lo decía ahora, no solamente está en manos de los poetas, sino que, por ejemplo, tú nos preguntabas antes, afuera del aire, las visitas de los colegios que tenemos con estas expediciones pedagógicas a la Casa de Poesía Silva. Es hermoso ver a un niño de 8 años, 10 años, escribiendo su primer poema. Además de que, pues, hay muchos de estos estudiantes que es la primera vez que salen de su barrio, la primera vez que salen de su entorno, y su primera visita es a la Casa de Poesía Silva. Eso es hermoso. Y entonces verlo interactuar con esto, los profesores llegan a veces como de dudosos, como, uy, se me van a aburrir, pero no saben lo que les tenemos preparado en la casa, llévenlos. Pero entonces escribir su primer poema, y ellos son poetas innatos, o sea, estos niños en verdad
1: son poesía.
0: Son poesía pura.
1: Bueno, un niño es poesía, ¿no?
0: Exacto.
1: Pero antes de irnos con una música especial del maestro Joaquín Sabina, ¿qué caracteriza, maestro Rodolfo, en términos estilísticos y de composición a la poesía hoy en día en el mundo? ¿Qué la caracteriza? ¿Cuál es ese gran sello en términos estilísticos?
2: La gran característica de la poesía hoy en día es que está tratando de acercar la línea versal a la frase hablada. Entonces, hoy en día los poemas se sienten mucho más cercanos a una conversación que los poemas de antaño. Por ejemplo, los mismos poemas de José Asunción Silva, que eran mucho más medidos y que tenían una música mucho más clara en el sentido de su rima y de su armonía. Hoy en día las líneas versales son mucho más fluidas y se acercan mucho más a el habla cotidiana, lo que hace que el poema se sienta mucho más cercano a todos nosotros y a todas nosotras.
1: Como también se siente cercano toda la gente que se conecta con @DanielRincón13. Saludamos a toda la gente que está aquí desde Estados Unidos, desde Canadá, Jimena Londoño Arango, Zulma Rivera, Carolina García, por favor, la gran abogada, su hija es una gran bailarina, por favor, que en Estados Unidos, por Dios, esta niña es una celebridad. Y hablando de celebridades, qué mejor que escuchar algo del cantautor español Joaquín Sabina, quien el año pasado realizó una gira mundial de despedida de los escenarios y los estudios de grabación, y así poner fin a una carrera espectacular. Escucharemos a continuación una canción que hace parte del disco del 2009, Vinagre y Rosas. Este disco fue recibido de manera muy positiva por la crítica especializada de España y de todo el mundo hispanohablante. Recibió varias menciones de platino por sus ventas y ocupó primeros lugares en listas de reproducción radial en España, Argentina y nuestro querido México, Alma. El disco abre con la canción que traemos para ustedes y que, bueno, en la que el maestro Joaquín Sabina toca junto a la agrupación Pereza. Esto es Tiramisú de Limón, de Joaquín Sabina, 728.

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0: Dice el gran Joaquín Sabina, mañana es hoy. Es una poesía, ¿verdad, maestro?
1: Exactamente, mañana es hoy, es un oxímoron. Es una figura literaria y las figuras literarias justamente nos permiten construir este tipo de expresiones que, fíjate, ¿qué nos está diciendo ahí? Queda abierto a la interpretación porque cualquiera de nosotros lo puede interpretar como quiera.
0: Mañana es hoy.

0: 7:32 y seguimos conversando con toda la gente de la Casa de Poesía Silva. Muchísimas gracias a toda la gente que se está uniendo. Qué bendición, de verdad es una locura, de verdad, muchísimas gracias a todos, doña Alma Castro que está aquí con nosotros, el maestro Rodolfo Ramírez. Maestro, ¿cuáles han sido los principales logros de la Casa de Poesía Silva en sus 40 años de labores? Sinceramente, no por quedar bien irregular ni más, ¿cuáles han sido esos logros?
1: Para mí el primer y mayor logro es la democratización del acceso al estudio de la poesía, porque antes uno tenía que ir a una academia para poder acercarse al entendimiento de qué era el poema, quiénes eran los poetas, cuál era la historia de la poesía. La Casa de Poesía Silva hizo una historia de la poesía colombiana que se vende, es muy económica, es muy fácil de adquirir, igual está en las librerías. Normalmente nosotros estamos vendiéndola en 80,000 pesos, pero casi siempre estamos haciendo descuentos del 50% porque estamos haciendo promociones a través de la librería virtual de la casa. Entonces casi siempre la gente la puede adquirir en 40,000 pesos, que es realmente...
0: ¿Y ahí qué sale en esa sale información?
1: Sale toda la historia de la poesía colombiana, uh-huh, desde el periodo de la poesía realizada por las... culturas originarias, y se va haciendo todo el seguimiento de la colonia, la conquista, el modernismo, los nuevos, cada uno de los diferentes movimientos literarios hasta llegar a la poesía contemporánea. Y es la única tan juiciosa que se ha realizado hasta el momento.
0: Hoy estamos hablando, celebrando los 40 años de la Casa de Poesía Silva, y volveremos en minutos para que hablemos del Concurso Nacional de Poesía, que también es uno de los temas que me parece importante que desarrollemos. Pero antes, efemérides.
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0: Un día como hoy, 16 de junio, pero del año 1313, nació en Italia el escritor y humanista Giovanni Boccaccio, recordado por ser el autor del Decameron, obra maestra de la prosa temprana en italiano. El 16 de junio de 1816, el poeta inglés Lord Byron reúne en una villa a las afueras de Ginebra, Suiza, a diferentes escritores, John Polidori, Percy Shelley y Mary Shelley, y los invita a leer y a escribir historias paranormales. De este encuentro, escuchen esto, surgieron El vampiro de Polidori, Frankenstein de Mary Shelley y Darkness de Byron. Finalmente, en un día como hoy, pero en 1960, se estrenó en la ciudad de Nueva York, la ciudad que nunca duerme, la película Psicosis del gran Alfred Hitchcock. Una de las películas de terror más famosas de la historia, recordada especialmente por la terrible escena de un asesinato en una ducha. Siete y 7:35, seguimos en vivo con Daniel Rincón a través de Javerian Estéreo. Estamos con un equipo de apoyo sensacional, el ingeniero de sonido Andrés Neira, bajo toda la supervisión y la producción general del profesor y director de Javerian Estéreo, Esteban Bernal, que está aquí acompañándonos. Pueden escribirnos. ¿Tienen una pregunta? ¿Quieren escribirme? ¿Quieren escribirle una pregunta? ¿Quieren hacer una pregunta? Está el último llamado, 317-515-1794, 317-515-1794. Bueno, y nos vamos con una pregunta que a mí me llama mucho la atención. ¿Cuáles son esos retos, Alma, a futuro de la Casa Silva? ¿Cuáles son esos retos?
3: Pues son varios, ¿cierto? O sea, en cultura, gestionar en cultura, no solo en Colombia, sino yo te lo decía hace un rato fuera del aire, en Colombia, en Latinoamérica, en México, en cualquier parte de Hispanoamérica, gestionar en cultura y en poesía es complicado. Yo creo que uno de los retos que se está trabajando, que se está esforzándose desde la Casa de Poesía Silva, debo decirlo, es una fundación sin ánimo de lucro. Nosotros no tenemos apoyo directo del Estado, como toda fundación en Colombia, nos presentamos a convocatorias públicas. Si las ganamos, recibimos presupuesto. Si no las ganamos, pues nos toca mirar cómo hacemos. nos hemos está el sello editorial, que sirve a manera de financiación, pero yo creo que uno de los retos principales de la casa como tal y para toda casa cultural, una de las partes es la sostenibilidad financiera, ¿cierto? Entonces, eso es un reto que se está trabajando, que se está evolucionando y se están buscando nuevos modelos para justamente poder sostener este gran modelo que fundó María Mercedes Carranza y que sigue sosteniendo Pedro Alejo Gómez. Y pues bueno, con nosotros como equipo de trabajo estamos trabajando en ello. Y el segundo gran reto que creo yo es el paso a la era digital. Tristemente, la Casa Silva, o bellamente, si lo quieren ver desde la nostalgia, es análoga. Claro. Entonces, estamos justamente...
0: Es como un rollo en blanco y negro de una sí. cámara. Pero eso es mágico también.
3: Es hermoso porque van a la fonoteca y pueden ver las cintas, los cassettes y demás. Ya se ha trabajado bastante en la digitalización del archivo histórico de la Casa Silva. Falta muchísimo y para eso se necesita gran presupuesto. Si dentro de nuestros oyentes hay grandes gestores que nos quieran apoyar y nos quieran... Mecenas que nos quieran aportar esa gran ayuda. Ese es el gran reto que también estamos trabajando, porque el archivo histórico de la Casa Silva está contando no solamente la historia de la casa, sino gran parte de la historia de Colombia a través de su poesía. Y entonces el reto también es conservar y preservar ese archivo y, por supuesto, volverlo público para que todos tus oyentes, todas las personas que nos están escuchando
0: y fuera de Colombia, este espacio lo oyen, es claro, una locura por todas partes.
3: Para todos los que nos
0: la gran bailarina Antonia Díaz, por ejemplo, que
3: un gran saludo
0: es
3: para
0: una
3: ella.
0: Super estrella del ballet en Colombia, es colombiana. Antonia Díaz, sé que también escucha el programa, y su familia, de verdad.
3: Para que Antonia pueda seleccionar y escuchar los poemas que se han escrito alrededor de la danza. Entonces también es eso, que la gente pueda acceder de manera libre a ese archivo, pero para eso pues se necesita un gran trabajo. Entonces ese es, creo que, los dos grandes retos, y estamos trabajando en ello. Y pues yo creo que es un trabajo para rato, ¿cierto?
1: Yo agregaría un tercero, Daniel y Alma, y ese venimos también trabajando en un reto que ha sido muy grande, y es la creación de actividades didácticas para acercar la poesía a nuevos públicos, porque justamente en algún momento lo habíamos hablado a lo largo de nuestra charla anterior, y es que se tenía la idea de que la poesía era aburrida, que la poesía era difícil, ¿sí?, que la poesía era inaccesible, y nosotros hemos venido de un par de años hacia acá generando un montón de actividades didácticas que le permiten a jóvenes, a niños y adultos acercarse a la poesía de una manera tranquila.
0: Maestro Rodolfo y nuestra querida Alma, tengo aquí la visita de, que está en su casa, de nuestro director, el profesor y director Esteban Bernal. Profesor Bernal, ¿qué posibilidad, usted que trabaja con muchachos de comunicación social y que trabaja con diferentes personalidades que manejan la cultura, no solamente como director de la emisora, sino en otros ámbitos, qué posibilidad hay de que nos acercáramos, hiciéramos de pronto un matrimonio, una alianza, algo desde la comunicación social, que los muchachos de comunicación presentaran y el maestro Rodolfo hiciera una curaduría sobre eso, no sé,
4: presentar
0: unas poesías, un concurso, algo para que los muchachos participaran, se acercaran a la Casa de Poesía Silva.
4: Toda.
0: Bueno, sí.
3: Me encanta. Yo feliz organizando concursos.
0: ¿Cuántos alumnos hay en comunicación? Es decir,
4: No
0: tenemos un número exacto, más que todo que entran, salen.
4: No, el último dato que yo tuve, pero ya hace años, eran alrededor de 2,000 estudiantes.
0: No me diga. Yo creo que entre 2,000 debe haber alguno que otro que le guste la poesía, ¿no?
3: Claro, de hecho hay una posibilidad enorme de poder encontrar algún poeta o alguna poeta perdida ahí escondida entre las aulas de la comunicación social.
0: Invitemos ya a nuestro querido director de Javerian Estéreo para que, ¿cómo lo podemos acercar a la Casa de Poesía Silva? Ya, comprometámonos.
1: Pues invitadísimo para que nos sentemos, hablemos y miremos la posibilidad, de verdad, porque casi siempre todos los estudiantes de comunicación llegan a comunicación porque tienen el deseo de expresar y han intentado, tienen allí algún escrito, tienen allí algún cuentito o algún poema, y seguramente que el concurso podría salir perfecto.
4: También tenemos también una carrera de estudios literarios, en claro, donde sé que no solamente tenemos profesores que son poetas, sino...
3: Claro, Tania Ganinsky es una excelente poeta y es una de sus profesoras, claro que sí.
1: Oye, aquí toda una institución, Jaime García Mafla.
3: Total, sí. No, o sea, y además a nosotros particularmente algo que el director Pedro Alejo Gómez ha generado en sus concursos de la Casa Silva es la temática. Entonces también se podría, lo invito, que piense alguna temática que le gustaría que reflexionaran los estudiantes y que se pudiera abordar dentro de la escritura del poema, y yo con mucho gusto le sistematizo y optimizo el concurso de poesía de Javeriana Estéreo.
0: Bueno. Profesor, ahí están ellos invitándolo con todo el cariño del mundo. Más que de una, ¿no?
4: Buenísimo, claro que
0: buenísimo.
4: Sí.
1: Ahí hablamos, claro que sí.
0: Bueno, continuamos, cuéntenos sobre el libro que se publicó en el marco de la celebración, la antología de mujeres poetas, Letras de Mujer.
1: Eso fue una maravilla, porque a ese concurso, que es el primer premio distrital de poesía, Letras de Mujer, que es específicamente dirigido a las creadoras literarias de la ciudad de Bogotá.
0: Premio distrital de poesía. Hay nacional y distrital.
1: Exactamente, nosotros tenemos el premio nacional, que es el que estamos ahorita y el que vamos a hablar ahorita, ojalá un momentito, que es el histórico y el tradicional de la Casa de Poesía Silva, pero este año hicimos el primer premio distrital de poesía, Letras de Mujer, que no lo hicimos solo, sino que lo hicimos en asocio y en alianza con un centro comercial, que fue una experiencia muy particular, porque normalmente no se asocian estas instituciones, y participaron 729 creadoras literarias de Bogotá, y de esas 729 creadoras literarias de Bogotá se seleccionaron los 60 textos más representativos, que son los que aparecen en la antología Letras de Mujer, un libro que...
0: Letras de Mujer.
1: Letras de Mujer, okay. Exactamente. Un libro que fue coordinado, toda su ejercicio editorial fue coordinado justamente por Alma Castro, y salió para el 30 de abril, ¿fue?
3: El 30 de abril, sí, eso fue una locura, un reto editorial loquísimo, pero lo acepté y se logró hermosamente. Debo de aplaudir y agradecer el enorme trabajo de nuestra diseñadora gráfica e ilustradora Viviana Gómez López. Ella es una genio en el diseño, además porque pocas veces se tiene en los diseñadores, o los pocos que he conocido, esa sensibilidad hacia la edición y diagramación de un texto literario, ¿cierto? Entonces, ella tiene esa sensibilidad y se logró bellamente. Se presentó el pasado 30 de abril en la gala de premiación, en la ceremonia de premiación de este premio, en el Centro Comercial Avenida Chile, y fueron más de 500 personas a esa ceremonia de premiación. O sea, eso también fue una locura, fue hermoso realmente ver cómo las personas se fueron a escuchar a quienes iban a ser las ganadoras. Y este fue la entrega del premio, pero ya como tal en la presentación oficial del libro, era así como la presentación ante el público de la entrega del libro, fue dentro de nuestro marco de celebración de los 40 años de la Semana Libros y Versos. Se presentó el pasado 28 de mayo en la Casa de Poesía Silva. La casa se llenó, más de 150 personas interesadas en saber acerca de este libro. La poeta colombiana Carolina Dávila, ella está radicada en Nueva York, ella también Premio Nacional de poesía del Ministerio de Cultura, estuvo a cargo de la presentación del libro, hizo una lectura crítica muy muy bella, y además pudimos contar con la participación de 23 de las finalistas que leyeron su poema en vivo ahí en la Casa de Silva. Eso fue una locura, pero eso es un trabajo hermoso que estamos haciendo, porque no queremos que el trabajo del concurso finalice, bueno, sí, tú ganaste, toma tu premio y ya, no. Sino el trabajo de la Casa Silva está buscando es seguir visibilizando ese trabajo. O sea, que el trabajo no termine en que ya ganaron y las demás que quedaron finalistas, o quienes no quedaron de finalistas, pues ya nos olvidamos de ellos, ¿cierto? Entonces, lo que estamos haciendo ahora es que estamos haciendo un trabajo de difusión y promoción de la obra de las finalistas. Pueden ir a nuestro Instagram, @casadepoesiasilva, en donde van a encontrar los videos, los reels de todos los poemas leídos en voz propia de cada una de las autoras finalistas. Pero para seguir cualificando a estas mujeres que participaron, a estas personas que participaron en el concurso y las mujeres que se quieran sumar, estamos a punto o empieza a partir de mañana nuestro club de poesía destinado justamente a cualificar a esas mujeres que quieran participar en el próximo premio Letras de Mujer que se va a abrir el próximo año en el primer trimestre del
0: próximo
3: año.
0: Premio, el próximo trimestre, el próximo año, Letras de Mujer, para ser muy atentos.
3: Exactamente.
0: Me encanta esa primicia. Entonces, me parece buenísimo.
3: Pero el club de lectura además tiene una dinámica bastante particular porque va a ser justamente un espacio descentralizado de la Casa Silva.
0: Bueno, vamos con algo de música, con lo que está sonando, y ya regresamos con nuestros invitados, porque en este momento esto es
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0: Vamos a escuchar el primer sencillo, el más reciente disco del gran Paul McCartney, el ex Beatle que publicó hace poco más de 2 semanas su trabajo The Boys of Dungeon Lane. En algunas de las letras de las canciones de este disco, como en la que viene, el bajista de Liverpool hace mención, bajista, zurdo además, hace mención a sus recuerdos de infancia, precisamente en Dungeon Lane, una calle de su ciudad natal, en la que está sonando, en lo que está sonando, los vamos a dejar con este Days We Left Behind, del gran Paul McCartney, que no me gusta, me encanta.

0: Hola, hola. Sí, vamos a decir la hora. En este punto y hora, en todo el territorio nacional, en Mompós, en Onda, en Guaduas y en Bogotá, son las 7 de la noche y 50 minutos. En Bogotá tenemos una temperatura de 14 grados centígrados y el viento sopla a una velocidad de 5 kilómetros por hora. Va muy despacio. En Kioto, en el místico y mágico Japón, son las 9 de la mañana y 50 minutos de mañana y tienen la misma temperatura que hace en Guaduas, Cundinamarca, cuando hace sol, 27 grados centígrados. En la romántica y apasionante Venecia, en Italia, son las 2 de la mañana y 50 minutos y tienen la misma temperatura que en Kioto, 27 grados centígrados. Siete y 51. Alma, ¿qué es y cómo se hace la programación cultural de la Casa de Poesía Silva?
1: Se hace con mucho cariño.
0: Se hace con mucho cariño, se nota.
1: No, la programación de la Casa de Poesía, sacralizando la poesía, ¿cierto? Y cruzando esa, cruzándola con otras artes. Hace poco le hemos dictado estos talleres de poesía collage, en el que el gran pretexto es hacer, sí, la técnica del collage de esta parte de del arte visual, pero trabajarla a través de la de los poemas de poetas poco conocidos, ¿cierto? Uh-huh. Hace poco hicimos estas actividades alrededor de la obra de la poeta colombiana Agripina Montes del Valle, poco conocida, que realmente fue una de las primeras mujeres colombianas que se atrevió a decirle a los literatos colombianos sus verdades. Pueden buscar su obra en las Biblioteca Nacional de Colombia, muy descarga gratuita. También pudimos trabajar la obra de otras poetas poco conocidas, como Emilia Yarza, esa ¿sí? poeta de Soacha, como Laura Victoria, esta boyacense, que fueron invisibilizadas, ¿cierto? ¿Qué? Y que actualmente ellas escribían en los 40, en los 50, y los temas que manejaban son temáticas que se están abordando actualmente. Entonces, ese tipo de cosas.
0: Alma Castro, muchas gracias. Queremos que toda la gente ya se vaya a las redes y lo siga. ¿Cómo aparecen?
1: Aparecemos en Instagram como @ Casa de Poesía Silva. Ahí nos pueden seguir y ahí nos pueden escribir todo lo que gusten, comentarios, sugerencias, dudas.
0: Y que nunca, nunca, nunca dejen de escuchar esta emisora, que está en qué frecuencia.
1: Por supuesto, en fabrianaestereo.com.
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0: Exactamente, maestro Rodolfo. ¿Qué es y cómo se hace la programación pedagógica de la Casa de Poesía Silva?
2: Acercándola a las personas, justamente lo que nosotros estamos tratando de hacer es que la gente se dé cuenta que el poema es un objeto con el que se puede interactuar, que el poema es un objeto que pueden tocar, romper, reconstruir y a través de él expresarse. Eso es lo que pedagógicamente estamos haciendo, actividades didácticas para lograr eso.
0: Top 3 de los poetas hispanoparlantes que a usted le parezcan que hay que leer. Todos son maravillosos y todos merecen el mismo respeto y admiración, y más faltaba que no, pero en su gusto personal.
2: Reinaldo Arenas, un escritor cubano. Rodrigo Lira, un escritor chileno.
0: Los voy a buscar.
2: Y José Manuel Arango, un escritor colombiano, aquí es Santa Rosa de Osos.
0: Alma, su top 3.
1: Mi top 3. Gloria Hurwitz,

0: mexicana. Sara Uribe, mexicana. Y el tercero, pues tengo que decirlo, José Asunción Silva.
1: Que además vivió en una casa de un piso, que arquitectónicamente tiene una explicación. Las casas de dos pisos creo que fueron de finales de 1700, antes de 1700 las casas eran de un piso. Y él me imagino que iría a la Puerta Falsa a comer. Es un restaurante de los más antiguos donde dicen que Manuelita Sáenz también iba a comprar dulces. Maestro Rodolfo, ¿qué hay en el archivo de la Casa de Poesía Silva?
2: Está, por ejemplo, la edición facsimilar, por ejemplo, del último libro de José Asunción Silva, el libro de versos, que es una de las cosas que se guardan con mucho recelo en la casa. Está una de las primeras ediciones de Suenan Timbres, del maestro Luis Vidales, que este año está cumpliendo 100 años de haber sido editada.
0: También está el poema Vejeces, del José Asunción Silva. Es un poema que él pintó a mano. O sea, Silva, además de ser poeta, también era artista. Entonces es un poema que es una obra de arte realmente, y todos estos materiales son los que queremos digitalizar para que ustedes puedan acceder a ellos.
1: Un poema, cortico, ya.
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1: Muchísimas gracias a Alma Castro Chávez, a toda la gente que participó, al maestro Rodolfo Ramírez Soto, bajo la dirección de la Casa de Poesía Silva, del doctor Pedro Alejo Gómez. Pues les agradecemos muchísimo su presencia en prensa, Héctor Duque, a mi equipo, Andrés Neira, que estuvo también todo el tiempo muy pendiente en toda la producción, el profesor y director de Javerian Estéreo, Esteban Bernal, a todo el equipo, a toda la gente. Ya saben, la próxima semana un tema totalmente diferente. Intentamos siempre hacer algo como de cine en radio. Yo soy Daniel Rincón, miembro de la Asociación Colombiana de Locutores y Comunicadores, y nos vamos con una canción de Abby Lincoln, And It's Supposed to Be Loved. Espero que les guste. 7:56 p.m. y la poesía es
2: vida.
1: La poesía es
0: amor.
1: Casa de Poesía José Azón, a través de

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1: Bienvenidos y bienvenidas a esta cita de Bitácora de lunes a jueves a las 8 de la noche aquí por Javeriana Estéreo y también los fines de semana a las 7 de la mañana. Hoy, el ganado contribuye con el aumento de los gases de efecto invernadero. ¿Cómo lograr que las prácticas de ganadería se desarrollen en equilibrio con el medio ambiente? Un docente experto de la Universidad Javeriana analiza este escenario. El consumo, el empleo y la informalidad no funcionan de la misma manera en las regiones de Colombia. Por eso hablaremos de los aspectos que son relevantes tener en cuenta frente a esta realidad al hablar de trabajo en nuestro país. También les contaremos sobre Scrabble, el juego de mesa de palabras que es mucho más complejo de lo visto por los niños y jugadores ocasionales. Uno de los campeones nacionales va a estar con nosotros contándonos cómo la matemática y el análisis estadístico son fundamentales para ganar. La escena colombiana de música independiente se fortalece cada vez más con el paso de los años, nuevas agrupaciones y otras que se consolidan en géneros urbanos como el indie rock, la electrónica, el funk, el pop, la psicodelia, dan cuenta de un país musicalmente activo e inquieto. Al cierre estaremos hablando sobre la apuesta cultural del festival Nuevas Voces. Soy Kiara Severici, voy a estar con el equipo de Bitácora acompañándolos esta próxima hora aquí por Javeriana Estéreo, en la conducción de entrevistas conmigo María Fernanda Gutiérrez, Esteban Bernal en la dirección general y la producción a cargo de Luis Gallardo.
2: Seguimos buscando las causas y los problemas relacionados con el cambio climático y muchas personas le han atribuido parte del problema a la contaminación ganadera. Para hablar sobre este tema tengo al profesor Camilo Prieto, él es profesor investigador de la Facultad de Ingeniería en el área de cambio climático y salud ambiental y frecuentemente está con nosotros en entrevistas. Camilo, bienvenido a Bitácora, ¿cómo está?
3: Pues feliz de compartir este espacio con ustedes y qué bueno que se dé la oportunidad de conversar de este tema que a veces pasa tan desapercibido.
2: Óigame, usted dice que pasa tan desapercibido, pero claro, mi opinión personal creo que ya va a ser diferente a la suya, por eso pregunto primero la suya. ¿Son las vacas con su proceso digestivo las que causan o las que contribuyen con los gases de efecto invernadero?
3: Creo que la mejor manera de responderlo es no es específicamente las vacas, sino lo que los humanos hacemos con ellas, lo que los humanos hacemos globalmente con el ganado. Y fíjense que dependiendo la manera como se haga ganadería en el mundo, las emisiones tanto de gases de efecto invernadero como de ciertos vertimientos contaminantes pueden cambiar. Sí, o sea, te lo podría responder y acotándolo mucho más. Es muy diferente el impacto que puede tener Colombia por cada kilo de carne de res producido al que pueda tener Estados Unidos o al que pueda tener Brasil. En resumen, todo va de acuerdo al método que se use.
2: Cuando usted habla de método, ¿me está hablando de alimentación?
3: Uh-huh. ¿Y específicamente de alimentación y de uso del suelo, ¿sabes? De esos dos elementos. Porque depende cómo se alimenta el ganado, produce más o menos flatulencias y eructos con alto contenido de metano. Quiero explicarle a la audiencia,
2: por favor,
3: de Bitácora, que el ganado tiene seguramente recuerdan por ahí la biología del colegio, tiene cuatro estómagos, ¿no? Y uno de ellos es el rumen. Y el rumen es una cavidad que tiene un contenido de bacterias que produce metano. Solo los animales que tienen ese rumen tienen una alta producción en su tracto gastrointestinal de metano. Y el metano, cuando se libera al ambiente a través de las flatulencias y los eructos, es un gas, evidentemente, de gas de efecto invernadero. Es un gas de efecto invernadero mucho más potente que el CO2. No hay personas que me dicen, pero Camilo, ¿cómo va a decir eso? Entonces, los seres humanos también, con las flatulencias y los eructos, estamos calentando el planeta. La respuesta es no, porque nosotros no tenemos rumen. Ahí hay un diferencial muy importante. Entonces, cuando a los animales se les alimenta con concentrado, cuando se les alimenta con concentrados vegetales o cuando se les alimenta con podas de árboles, las flatulencias y las emisiones que ellos generan son distintas. Eso es muy importante. Ahí va el primer punto. Y el otro punto que te decía, que no solamente es la alimentación, sino es el uso del suelo. Cuando la ganadería se asocia a deforestación, ahí el cálculo de emisiones obviamente se aumenta ese resultado final. El resultado final se aumenta porque en el cálculo se incluye también la deforestación, ¿sí? Entonces son esos dos elementos, cómo los alimentas y cómo es esa tierra que usas para tener los animales.
2: Explíqueme un poquito más lo de la deforestación, ¿por qué la deforestación le contribuye?
3: Claro que sí. Vamos a poner el contexto colombiano. Colombia tiene 114 millones de hectáreas en su área continental, ¿sí? Pero hay una disparidad muy interesante entre lo que es la vocación y el uso del suelo. Les voy a poner un ejemplo. Colombia tiene una vocación del uso del suelo para agricultura, es decir, para sembrar comida, para alimentar humanos y animales, cercana a los 22 millones de hectáreas. Pero solamente usamos 5 a 7 millones y eso en el mejor de los años de la agricultura, ¿no? En el caso de la ganadería, Colombia tiene una vocación ganadera para 15.5 millones de hectáreas y usamos cerca de 40 millones de hectáreas para ganadería. Eso quiere decir que se ha transformado de una manera ostensible más de 25 millones de hectáreas, cerca de 25 millones de hectáreas que no correspondían al uso de ganadería, que seguramente en su momento fueron algún tipo de bosques o algún tipo de ecosistema que no era... no tenía esa vocación ganadera. Entonces, al generar esa transformación del uso del suelo, eso también genera emisiones. Y como ustedes saben, en los parques nacionales se hacen todo tipo de actividades ilegales, no solamente extracción ilegal de oro, cultivos de palma africana de uso ilícito, que también hay, ¿no? Cultivos de hoja de coca de uso ilícito, y también hay ganadería ilícita que se hace en estas áreas. Esto no es obviamente el grueso de la ganadería del país, porque hay gente que hace muy bien la tarea, hay que decirlo, porque esta no es aquí una bandera contra la ganadería en Colombia, no, sino es de que analicemos el problema desde sus diferentes aristas y ver cómo se podrían mejorar las prácticas ganaderas en Colombia, que hoy, ojo con lo que les voy a decir, es responsable del 14.8% de las emisiones totales de gas de efecto invernadero del país. La primera actividad que más emisiones genera, la primera actividad humana, es la deforestación con un 31%, y en segundo lugar está la ganadería. Estos datos no son míos, no son de la Universidad Javeriana, son del IDEAM y no son tampoco de este gobierno, sino son producto de análisis que se han hecho de diferentes gobiernos que se han venido corroborando a través de las décadas.
2: Yo voy a insistir en mi pregunta porque entiendo que el metano que producen las vacas tiene un efecto claro en el medio ambiente. La deforestación no produce metano.
3: Claro, entonces, ¿qué es lo que ocurre? Cuando se tumba un bosque, pasan varias cosas. Lo que normalmente está capturado de carbono en los árboles se libera al ambiente. Uh-huh. La putrefacción de esa biomasa, de todos esos árboles talados, de ese ecosistema que se está perdiendo, libera también al ambiente metano y también libera óxido nitroso. Entonces hay un sistema de captura y de balance climático que hacen estos ecosistemas como son los bosques, que al destruirlos se pierde. Por eso fíjate que hay un dato interesante y a su vez preocupante, y es que el sureste, es decir, el suroriente de la Amazonia, en este momento dejó de ser un foco de captura de carbono para el mundo y se convirtió en un foco de emisiones, porque toda esa tala que se ha generado en esa zona de la Amazonia asociado a la ganadería, ahora lo que está generando son justamente emisiones de gases efecto invernadero.
2: Ay, yo no le puedo decir que no, porque cuando uno va al Caquetá en el avión le llama la atención cómo lo que debía ser selva es totalmente pradera, lisa, pastos, sí, y uno que otro arbolito. Y uno se muere del pesar. Y vacas, sí. Pero me voy a ir a las vacas. Alguna vez también hice una entrevista a un ingeniero uruguayo que decía que obviamente la dieta en carne, pues en Uruguay es casi que la prelación económica, que su economía gira alrededor de las vacas. Y él decía, si fuera cierto esa propuesta, nosotros seríamos un país completamente productor de gases de efecto invernadero. Y no lo son, no lo son. ¿Eso por qué es? ¿Por la dieta de las vacas?
3: Yo creo que hay que precisar varias cosas. Entonces, lo primero, que la ganadería sea con

0: vencida en el promedio son 30 kilogramos de CO2 equivalente, o sea, 30 gramos de gas de efecto invernadero, por decirlo de alguna manera, por cada kilo de carne de res. Tengan en mente eso, 30 kilogramos. En Colombia son más de 70 kilogramos. Y Estados Unidos ni siquiera llega a 20, ¿sí? Está muy cercano a esos, hay años que está cercano al 11. Entonces uno dice, ¿pero de dónde viene esa disparidad tan grande? La disparidad radica en la manera como se alimentan los animales. Uruguay, evidentemente, claro, en proporción a la totalidad de las emisiones que tiene el mundo, pues es muy poco porque Uruguay es un país pequeño, número uno. Número dos, la vocación del suelo en Uruguay es muy diferente a la de Colombia. Es como si yo comparo la vocación del suelo de las pampas argentinas con la del suelo en Colombia, con la de las cordilleras en Colombia, son dos ecosistemas distintos. Entonces creo que cuando se hace estos análisis hay que diferenciar países. Entonces cuando uno empieza a pensar estos problemas, dices, la idea no es, no, es que la ganadería es el gran enemigo y hay que acabarla. Yo no creo eso. Además, primero, no hay un sector de la economía muy relevante, hay una apropiación cultural en el país también muy importante. Mi consideración frente a esto es que hay que ver cómo se hace mejor la tarea. Y la tecnología existe. Es que aquí no nos estamos inventando nada súper novedoso, ¿no? Se llaman sistemas silvopastoriles intensivos. ¿Y esto qué es? En vez de tener esas planicies de las que tú nos hablabas en el Caquetá que has visto cuando vas llegando allá a Florencia en el avión, lo que se hace es utilizar unos espacios más reducidos, número uno. Número dos, alimentar a los animales no principalmente con pastos, sino con podas de árboles, de bancos de proteína, por ejemplo, con leucadena, con matarratón. Y adicionalmente esa reducción del espacio lleva a que los y con árboles, lleva a que los animales tengan sombra, sean menos expuestos a golpes de calor propiciados, por ejemplo, con ocasión de fenómeno del Niño, de cambio climático. Sí, o sea, se evita esa, se reduce la posibilidad de situaciones y los animales incluso pueden llegar a ser más productivos y mejor alimentados. Y eso hace que el uso del suelo sea mucho más eficiente. ¿Por qué? Porque en este momento en Colombia, miren esto tan curioso, este dato, hay aproximadamente en el sector ganadero 0.7 UGG por hectárea. ¿Eso qué es? 0.7 unidades de gran ganado, en términos coloquiales, 0.7 cabezas de ganado por hectárea. Y un sistema silvopastoril intensivo podría llevar a que en Colombia ya no sean 0.7, sino 2.5 o 4 animales por hectárea o más. Y en Colombia hay ganaderos muy preocupados por hacer bien la tarea, que es lo que yo considero también. Otra parte de las reflexiones, aparte de esta que les acabo de decir, así como en Colombia se han estimulado las energías renovables y se han impulsado la llegada que ha tenido el despliegue que ha tenido la energía solar y la eólica, principalmente la solar del país, ha sido por estímulos. Yo consideraría también que el campo y los ganaderos necesitan un apoyo decidido del gobierno nacional para poder desarrollar este tipo de sistemas. ¿En qué tipo de acciones van estos apoyos? ¿En qué dirección? Uno, en apoyo técnico, y el segundo también en apoyo económico, para que así como la solar tuvo su despliegue, la transición ecológica de la ganadería tenga su despliegue y Colombia pueda reducir esa intensidad de emisiones tan alta que en este momento está generando en promedio la ganadería en el país.
1: ¿A qué costo?
0: Exactamente. Entonces ahí va, ¿a qué costo? El costo hay que entenderlo de la siguiente manera. Número uno, acá se va a generar una liberación del uso del suelo, del área ocupada. Entonces, lo primero. Entonces, ahí uno empieza a hacer una ecuación. Espere, yo tengo un área ocupada que ya no va a tener ese uso, sino puede tener una vocación forestal o puede tener una vocación agrícola. Entonces, la área que se va liberando puede servir para sembrar comida o para recuperar áreas de bosque. Entonces, esa es una parte de la ecuación muy importante. Número dos, el despliegue técnico que tendrían que tener, ya sea el Ministerio de Agricultura o diferentes entidades, necesita un equipo humano, talento humano, que capacite a las personas y adicionalmente haga un apoyo técnico continuo para que se pueda generar ese desarrollo. Número tres, es importante que el balance económico no lleve a que los costos de producción de un sistema silvopastoril intensivo terminen desestimulando que la gente lo quiera hacer. O sea, si la gente dice, oiga, yo me quiero volver más sostenible, pero eso me cuesta 4 o 5 veces más. No, gracias, no estoy interesado. Yo quiero seguir haciendo mi ganadería

0: tradicional. Y yo creo que es muy importante que esto se vuelva una prioridad para el gobierno entrante, porque es que estamos hablando de un peso, insisto, dentro de las emisiones del país, de cerca del 14.8%, y adicionalmente también una constante movilización de la frontera agropecuaria que se ha ido, ustedes saben, se ha ido desplazando hacia los bosques. Y esto es una situación preocupante.
1: Usted tiene toda la razón. Creo que nos toca pasar por un proceso fuerte de repensar nuestra ganadería.
0: Sí.
1: Y con eso de repensar la economía, ¿cómo logramos que se convierta o se mantenga siendo una buena, fuerte fuente de ingresos y una fuente de trabajo? Porque no podemos afectar. Bueno, profesor Camilo Prieto, yo le iba a contar que me costaba trabajo pensar que las vaquitas estuvieran generando tanto problema
0: Fíjate, insisto en eso, no es que sean los animales en sí, sino la manera como los sometemos a esas cadenas de producción, ¿sí? Que terminan generando el problema. O sea, no es el animal en sí.
1: Sino la manera como lo manejamos.
0: Exacto, como se usa. Bueno, ese es el punto.
1: Me convenció. Usted tiene mucha razón en eso. Entonces me voy a despedir diciéndole, sí, señor, tiene toda la razón y ojalá que logremos hacer un cambio, una transición ecológica de nuestra ganadería. Muchas gracias. Le agradezco mucho este rato que me dio en Bitácora y seguiremos hablando.
0: Claro que sí. Un saludo para toda la audiencia de Bitácora.
2: Y ahora en Bitácora, una muestra de la música sin fronteras de Javerian Estéreo. 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Intérprete Afrocel Sound System. Canción Dark Moon, High Tide. Ya regresamos.

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2: Para hablar del mercado laboral en Colombia hay muchos aspectos que se deben tener en cuenta y lo hemos estado conversando aquí en otras oportunidades con los expertos, los investigadores del Observatorio Laboral con quienes desarrollamos conjuntamente esta serie de Hablemos de Trabajo. En esta oportunidad queremos entender cómo alguno de estos aspectos, como la informalidad, la inflación, el empleo, afectan directamente a las regiones de Colombia, porque si algo hemos conversado es que son muy diversos los escenarios. Nos acompaña a esta hora Oscar Leonardo Rincón, él es investigador del Observatorio Laboral de la Universidad Javeriana. Gracias por acompañarnos, profesor, estos minutos. Empecemos hablando y explicándole a la gente por qué no es lo mismo un trabajador informal del departamento del Chocó a uno de Barranquilla. ¿Qué los diferencia y qué hay ahí en juego en todo este universo cuando hablamos de informalidad?
3: Hola, ¿cómo estás? Es natural, son poblaciones que tienen unas dinámicas económicas totalmente diferentes. Barranquilla, pues es una ciudad capital grande, en donde la dinámica puede ser un poco más amigable, en un sentido, para la persona informal, ¿cierto? Entonces hay más comercio, más ventas, más transacciones, más estructuras, que pues lo ideal no sería informalidad, pero hay una estructura que se puede ayudar en el sentido de avanzar con la informalidad en su objetivo. Zonas como el Chocó, donde la mayoría son informales, no hay una estructura, no hay un comercio dado. Entonces, hay, si bien es cierto, hay unas actividades de informalidad, también se presentan actividades de no tan seguras para desarrollar ese tipo de actividades para subsistir, para sobrevivir.
2: Si revisamos los más recientes datos del DANE, hablan que la informalidad en nuestro país fue del 55,3%. En las principales ciudades esto está por debajo del 41%, pero si revisamos ya otros aspectos, como por ejemplo las zonas rurales, la informalidad alcanza el 83%, más del 80%, y esto sin duda afecta a regiones muy puntuales. Una de esas es el Pacífico y también la costa caribe colombiana, donde la mayoría de las ciudades está con un alto índice de informalidad. ¿Hay algo en especial que influya en que sean las ciudades, en este caso del Caribe, que estén con una alta informalidad?
3: Sí, pero esa informalidad, tengamos en cuenta un contexto histórico. Uh-huh. ¿Sí? Son regiones que son rurales y su actividad económica son más dadas a agro, ganadería o algún comercio de intercambio. ¿Sí? Entonces, en ese tipo de actividades, la informalidad no es normal, pero sí se tiene en cuenta desde tiempos o décadas atrás. Es diferente a un comerciante que pues, vende vacas, por ejemplo, ¿cierto? Que no va a las ferias de los pueblos, sino que la uh-huh. intercambio la vende con su vecino. Pues estamos hablando de unas transacciones, por ejemplo, un número, por decir, 90, 80 millones de pesos.
2: Que es de tú a tú, un diálogo allí
3: claro,
2: directo.
3: Exacto. Las rancherías y todo ese asunto. Pero el señor no paga seguridad social, no uh-huh. paga salud. Entonces, bajo un contexto, es informal. Hay otro tipo de población que no tiene ese poder, ese tipo de actividades que también se considera informal. ¿Sí? El que sí tiene que levantarse día a día, a recorrer pueblos, municipios, a hacer comercio, o dentro del mismo municipio, que no son, que son medianos, por ejemplo, también tratar de sobrevivir. Igual no tiene seguridad, no tiene salud, no tiene pensión, también son informales. Pero dentro de los informales, hay informales. ¿Sí? Hay categorías. Y ese tipo de categorías se ven muy reflejadas en esas regiones que tú comentas, donde hay actividades donde se considera un poder adquisitivo muy amplio y otros que no. Pero en conjunto, sí, la informalidad está presente en esas regiones. Pero yo creo que sería más de forma histórica. Toca mirar.
2: O sea, porque como analizando las costumbres, digamos, de cómo subsisten en esas regiones.
3: Claro, claro. Pero pues sigue siendo informal. Ahí viene el asunto de pago de impuestos, cuando cómo hacen las transacciones y todo ese asunto. Pero pues es diferente vender vacas a tener que levantarse día a día del pan coger y mirar dónde vende su cosecha o cómo intercambiar, cómo hacer esa dinámica económica.
2: Profesor, si uno habla de informalidad, eso no es solamente algo que afecte a Colombia, digamos que en la región más o menos el panorama es similar, guardando las proporciones. ¿qué podemos tomar de otros países donde la situación no es de esta manera para aplicar acá en nuestro país y que esta situación en cuanto a las regiones, que son de pronto las más afectadas, esto no sea tan significativo, no se den estas cifras como por ejemplo en la zona rural, que es más del 80%? Y también quisiera preguntarle, ¿qué hemos hecho que no nos, o sea, lo que hemos hecho hasta ahora que no nos ha funcionado?
3: Claro, qué buena pregunta. Acá hay dos puntos. Primero, capacitación, mejorar el acceso a formales, ¿sí? Fortalecer cámaras de comercio para que la persona pueda. Eso contra algunas cosas, como unos pagos más de impuestos, seguridad, salud, pensión. Aumentan un poco los costos y la persona, bueno, yo no quiero ser formal porque me toca pagar esto. Pero algunas de las políticas que han funcionado en otros países es formalizarlos en sentido de mirar el contexto de esas personas y poder generar políticas muy puntuales, como espacios reservados para las personas, una disminución en pago de el tipo de impuestos que se tenga, preparaciones, cursos, que eso ayuda a prestar un mejor servicio o a generar un buen producto al final, ¿sí? Acá nos falta organización, no en todos los lugares, nos falta más acceso, más ayudas, una disminución o un apoyo por parte de los entes territoriales. Yo creo que vamos en un buen camino. Sí, nos falta demasiado, claro, como estructurar, como mejorar seguridad, mejorar, no sé, algunas ayudas a los precios finales de los productos, cosas así. El asunto es que es un fenómeno, como tú lo mencionas, no solamente Colombia. En todo el mundo hay formales e informales. Y cada país tiene una forma diferente de abordarlos y dar soluciones. Pero yo creo que vamos mejorando poco a poco. Asuntos que no se puede acabar de un momento a otro y tampoco dar mejoras a un solo grupo, dejando a otro grupo desprotegido.
2: En los últimos años, ¿considera entonces usted que se ha logrado avanzar en ese sentido y sobre todo con las últimas apuestas que se hicieron con la reforma laboral que pues discutimos aquí ampliamente en esta serie?
3: Bueno, la reforma, eso sería otro capítulo para hablar. No, a lo que voy es que se han generado unos espacios interesantes para mejorar algunos temas de la informalidad. ¿Aún nos falta? Sí. Un ejemplo, y cruzándolo con la inflación, por ejemplo, la protección que tiene el formal sobre una inflación alta es que hay acuerdos, hay contratos, hay aumentos salariales que se, y eso ayuda un poco a no perder ese poder adquisitivo.
2: Cobija a esas personas.
3: Exacto. Los informales no. Entonces, buscar estrategias para que ellos puedan aportar y que también el país les ayude de una u otra forma para poder equilibrar esas actividades, esa pérdida de poder adquisitivo, esos asuntos.
2: Habló usted ahora del otro aspecto para esta conversación, es la inflación, la velocidad con la que varían los precios de lo que consumimos normalmente. Y ahí quisiera entonces preguntar, ¿por qué la inflación golpea más a las personas de escasos recursos? Puede que los afecte mucho más. ¿Por qué?
3: Ah, pues claro. Si un pan que hoy costaba 100 pesos, mañana cuesta 100,5, pues ya no va a poder comprar la misma cantidad de pan, ¿sí? Es un aumento sostenido de los niveles de precio, es literal. Las personas que ganan un salario más alto, pues perciben, pero pues aún pueden comprar las mismas cantidades. Ahora pongamos en situación, una familia de un núcleo familiar de 6-7 integrantes, donde pues el salario en conjunto no llega a un mínimo, que ya es una pobreza extrema, pues imagínese cómo va a poder comprar si aumenta de forma sostenida los niveles de precio de los productos que son esenciales para sobrevivir. Dejo de comprar esto, pero pues es esencial para vivir, pero pues tengo que dejar de comprar porque no me alcanza. De esa forma puede afectar muchísimo a la población que no tiene unos salarios adecuados para enfrentar. Pues también, seamos sinceros, hay una serie de subsidios, de ayudas, porque hay fallas en el mercado, el gobierno tiene que entrar a reponer esas, pero pues no alcanza, a veces no alcanza, y pues las familias con pocos recursos se ven más afectadas por la inflación.
2: Los aspectos que de pronto más inciden o golpean a las personas en las regiones con el tema de la inflación.
3: Servicios, uh-huh. El acceso a servicios públicos, por ejemplo, turismo, las personas que no tienen, bueno, hotelería, turismo, todo ese tipo de actividades, las personas que no tienen, ¿cómo lo podría decir?, una capacidad de compra muy alta, también tratan de no comprar en ese periodo, mirando a ver si de pronto, expectativas futuras, en el pronto periodo puedo comprar. Entonces hay un revuelto. hay un asunto que, pues, efectivamente puede afectar más a las zonas rurales. ¿Por qué? Porque llegar allá con productos, con servicios, pues cuesta un poco más. Entonces ellos impactan. Y como tú dices, en las zonas rurales hay informalidad. Entonces la informalidad también tiene su esquema. ¿En qué sentido? En que inflación, informalidad, pues es un revuelto que genera un poco de caos.
2: Ahora sí, hablemos de empleo y de cómo nos está yendo en tema de empleo en las diferentes regiones de nuestro país. ¿Dónde hay que hacer foco para garantizar que esta situación sea mucho mejor en las regiones?
3: Ahorita hay un asunto y es que las personas están yendo. Entonces la fuerza laboral.
2: La migración.
3: Sí, la fuerza laboral es un poco menor. Entonces dice, no, es que ese índice de desempleo disminuyó. Pues claro, porque hay menos personas buscando trabajos o efectivamente son informales. Yo lo que siempre he estructurado, pensado, es una buena capacitación, unas buenas accesos, oportunidades para la gente joven. Porque la gente joven es la que efectivamente en este momento hace parte, en su mayoría, de la informalidad. Entonces, darle un poco de empuje a ese primer empleo. Hay políticas de primer empleo acá en Colombia. Generar más capacitación técnica para que ellos puedan acceder a más empleos. Darle beneficio a las empresas, no solamente por parte del SENA, sino otros beneficios, si contrata personas, jóvenes, aunque hay unas políticas que apuntan a eso, fortalecer ese asunto. Mirar de qué forma hay una transición de la forma de lo rural a lo urbano. Sin decir que la migración sea buena en el sentido de que váyanse del campo y vengan a las ciudades. No, pues quédense en el campo, pero miremos una transición más cómoda para que usted tenga unas habilidades que se puedan aplicar y sean mejores para el mercado laboral.
2: Estamos en un momento clave en nuestro país frente a la posibilidad de nuevos gobernantes, de un nuevo presidente en los próximos 4 años. Desde su punto de vista, profesor, si usted tuviera la oportunidad de hablar de propuestas del mercado laboral, de la salud del mercado laboral en Colombia, ¿cuáles serían esas prioridades en las que usted enfocaría, pues, a propósito de esto que hemos estado conversando, informalidad, de inflación y empleo?
3: Primero, por ejemplo, las prestación de servicio, las personas que tienen esas órdenes de prestación de servicio, fortalecer un poco más eso, darles pago de salud, de pensión, ellos tienen que pagar antes para que les paguen también. Mejoraría ese asunto. ¿Qué otras políticas? De nuevo, las políticas de primer empleo creo que son muy importantes. Así no sean profesionales, que den capacitación técnica, pero que ayuden tanto a técnicos como profesionales a tener un primer empleo. Fortalecer también las empresas para que, no sé, reducción de algunos impuestos o algunos beneficios para que contraten más personas. Esos son efectos en el corto plazo que pueden funcionar. En el largo plazo, pues no sabría, porque ya estaríamos, decía Keynes, estaremos muertos en el largo plazo. Pero en el corto plazo sería como unas políticas de choque que pueden funcionar. Entre más empleo tengamos, aumenta el gasto, pues el gasto se aumenta, sí, pero la gente va a tener más dinero para poder comprar y se activa la economía en el corto plazo. ¿Que hay cosas negativas en esto? Sí. Todas, y todos los profesores me van a decir, pero usted, ¿cómo va a decir eso? Pero en el corto plazo nos va a funcionar. Estamos en políticas de choque en este momento.
2: Para ir mejorando un poco las finanzas también. Profesor, muchas gracias por acompañarnos estos minutos en Hablemos de Trabajo para compartir y entender cómo es que las dinámicas de las regiones se ven influenciadas por todos estos aspectos del mercado laboral.
3: No, a ti por invitarme de nuevo. Muchas gracias.
4: 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Estamos escuchando a un pájaro que en Colombia se llama trogón collarejo, pero en Centroamérica tiene otros nombres. Mide 25 centímetros y el macho tiene pico amarillo, cara y garganta negruzca. Mientras que las hembras se diferencian en parte por tener 2 medias lunas blancas delante y atrás del ojo. Son difíciles de descubrir porque cuando se les incomoda, permanecen en el follaje inmóviles y apenas mueven la cabeza de vez en cuando. Esta grabación del trogón collarejo fue captada en el Valle del Cauca y forma parte del Banco de Sonidos de Aves recopilado por el Instituto von Humboldt y la Universidad de Cornell.
5: Me encuentro en la Academia Colombiana de la Lengua con Carlos Manuel Barón. Él es un asesor de lexicografía, pero tiene una característica muy importante y es que es una persona que ha representado a Colombia en un juego, que es el Scrabble. Carlos Manuel, bienvenido a Bitácora. Cuénteme, ¿qué es el Scrabble y por qué es un juego que parecería un juego común y corriente, estos que juegan los niños, pero a la hora, la verdad, no tiene nada que ver con eso?
6: Bueno, efectivamente el Scrabble es un juego que consiste en cruzar palabras en un tablero de 15 por 15 casillas con 100 fichas, con una bolsa que contiene 100 fichas. Palabras en español. El Scrabble se juega en muchos idiomas, pero yo me especializo en jugar en español.
5: Yo siento que es algo así como el ajedrez, que aparentemente es una cosa sencilla, pero que realmente es de una complejidad grande.
6: Sí, porque es un juego que mezcla, digamos, saber cultural con probabilidad, con probabilidad estadística. Porque para jugar bien, uno no solamente tiene que jugar palabras bonitas, no tiene mucho que ver con la estética, sino con la capacidad de ver, de cobrar, como decimos en el juego, de cobrar adecuadamente o de forma inteligente las casillas con premio, porque el tablero tiene 15 por 15 casillas, pero hay unas casillas con premio. Entonces, si uno cobra con las fichas que tiene en el atril, uno mantiene en el atril 7 fichas, y si sabe cobrar esas fichas adecuadamente, de forma inteligente, aprovechándose de las casillas con premio, pues maximiza la puntuación que obtiene por cada jugada.
5: ¿Por qué uno gana?
6: Bueno, gana quien hace más puntos, ¿no? Las partidas de competición se juegan entre dos. El juego originalmente fue pensado para jugar de 2 a 4 personas. Las partidas de competición son siempre 1 contra 1. Gana quien más puntos sume al final de la partida cuando se hayan agotado las 100 fichas, cuando se hayan jugado todas las fichas.
5: No, eso lo tengo claro. La pregunta es por qué gana, es qué habilidades tiene uno que tener para ser ganador.
6: Primero, la habilidad que nosotros llamamos de anagramación, es decir, de ver con las 7 fichas que uno mantiene en el atril, de ver de qué forma puedo hacer jugadas en las que utilice todas las fichas que tengo en el atril. Porque al hacerlo, si yo juego todas las fichas que tengo en el atril en un solo turno, obtengo una bonificación de 50 puntos adicionales por hacer ese tipo de jugada. Entonces, primero hay que saber anagramar, es decir, hay que tener la capacidad de ver un conjunto de fichas cualesquiera y revisar si hay posibilidades de construir palabras con todas esas fichas. Y en segundo lugar, las posibilidades de extender palabras, sobre todo de 2 y de 3 fichas, para cruzar, para tener esa habilidad de cruzar, que si yo tengo una A suelta y yo sé que la A hacia adelante se puede extender con la J para formar una interjección que es aj, como el de ajo de madre, ¿cierto? Esa interjección, entonces yo sé que puedo poner una J después de esa A y esa J puede ser el inicio de una palabra nueva. Hay que aprender entonces esas palabras, las de 2 y de 3 fichas, fundamental.
5: ¿Tiene uno que tener un léxico muy amplio para ganar?
6: Sí, sin duda sí, porque eso reduce el papel que tiene el azar en el juego, ¿no? Cuantas más palabras yo sepa, menos va a ser la posibilidad de que el azar trunque el resultado de la partida. Entonces, por lo menos las de 2 y de 3 fichas hay que aprendérselas. Hay 91 palabras de 2 fichas y 548 de 3 fichas y hay que aprendérselas todas.
5: Por esto que usted me está contando, ¿usted representa a Colombia a nivel mundial en este juego?
6: He estado en 2 oportunidades jugando campeonatos mundiales. Hay que clasificar para ir al mundial. O en esos mundiales a los que yo asistí, tuve que pasar por un proceso de clasificación.
5: ¿Y contra quién compite? ¿Contra personas que saben todo lo que sabe usted?
6: Jugadores colombianos que también están interesados y competimos con regularidad en los torneos que organiza la Asociación Colombiana, que es la entidad que regula la práctica competitiva del Scrabble en Colombia.
5: Y cuando sale a jugar a nivel internacional, se encuentra con gente de otros países que tienen otras palabras. ¿Cómo hace usted para ganar ante esa situación?
6: La cuestión es que todos tenemos que jugar con un léxico común, que es el que está en el diccionario de la lengua española. Ese es el juez del juego. Es decir, todo el juego, la actividad competitiva se basa en el diccionario de la lengua española. Entonces, todos tenemos que conocer las palabras de ese diccionario.
5: Okay, es decir, palabras típicas de una región no valen.
6: Dentro de ese diccionario, que es de uso general, hay palabras que están marcadas como propias de ciertas variantes dialectales, pero todas son igualmente válidas. Lo importante es que estén en ese diccionario. Si están en ese diccionario, valen.
5: ¿Ha ganado esos concursos?
6: La primera vez, he ido 2 veces, ¿no? La primera vez que fui, a un mundial, que en el puesto creo que fue 50 o algo así, entre 120. En la modalidad clásica hay varias modalidades y en por equipos creo que quedamos de cuartos en esa vez. Y en la siguiente me enfermé y no me fue tan bien. Y desde entonces no he vuelto a participar en mundiales.
5: ¿Se entrena para ese juego? ¿Uno tiene que entrenarse para estar jugando?
6: Todo el tiempo, todo el tiempo.
5: ¿Y qué hace?
6: En mi caso hago cosas como entrenar anagramación. Entonces hay unas aplicaciones en internet que me muestran conjuntos al azar de 7 fichas y yo tengo en un minuto y medio que sacar 10 anagramas diferentes, por ejemplo.
5: ¿Eso lo hace por descanso o lo hace por trabajo?
6: Por jugar.
5: Por puro jugar. Y se encuentra, es decir, es divertido.
6: A mí me divierte cantidades y practicar pues con las aplicaciones de Scrabble que están disponibles gratis en línea.
5: Carlos Manuel Barón, ¿cuándo es el próximo torneo para hacerle barra?
6: Pues creo que va a haber uno, es que hace poco hubo uno al que fui a Medellín. El próximo es posible que sea hacia julio, agosto, algo así.
5: Avisa porque estamos pendientes en Bitácora para acompañarlo. Eso tiene que ser una cosa muy interesante. Muchas gracias.
6: A ustedes, muchas gracias.
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7: El próximo sábado 20 de junio se realizará el Festival Nuevas Voces en la Plaza de Eventos Compensar sobre la Avenida 68 acá en Bogotá. Se trata de un encuentro musical en el que se presentarán agrupaciones de la escena independiente y en el que se abrirán espacios de conversación sobre salud mental y bienestar emocional. Hoy nos acompaña Laura Corredor, gestora cultural y programadora del festival. Laura, buenas noches, bienvenida a Bitácora.
8: Buenas noches, ¿cómo estás? Buenas noches también a todos los oyentes y muchas gracias por este espacio.
7: Laura, ¿por qué el interés de una caja de compensación en programar eventos de música que reconocemos como de la escena independiente?
8: Bueno, pues Compensar siempre ha estado muy enfocado hacia el bienestar integral, no solamente de nuestros afiliados, sino también de nuestros públicos que nos visitan. Entonces, a partir de todas estas líneas curatoriales que tenemos dentro de Cultura Compensar, quisimos generar un espacio para las músicas independientes, las músicas emergentes. También es un espacio para nuestra audiencia más joven, ¿sí? Entonces, tenemos ese interés de generar este tipo de contenidos culturales para integrar espacios donde la gente pueda disfrutar, pueda compartir con sus parches, con sus familias. Y entonces realmente parte de esa necesidad y de esas ganas que tenemos.
7: Laura, para que a la audiencia le quede un poco claro, desde su perspectiva, desde los conceptos que usted quiera manejar, cuéntenos un poco qué se entiende en la actualidad y aquí en nuestro entorno por música independiente y emergente.
8: Bueno, pues Esteban, como te cuento, las músicas independientes y emergentes son músicas, digamos, de bandas y de artistas que están empezando su carrera musical, ¿sí? Digamos que en esta escena encontramos diversidad en los géneros. Pasamos desde el indie, el rock, la música electrónica, el funk, la salsa, sonidos experimentales, y que queremos ser también una plataforma para estos artistas. Entonces, las músicas emergentes e independientes son estas músicas de nuevos artistas, nuevas sonoridades, pero también caben estos artistas que tienen pues una trayectoria un poco más consolidada, que nos ayuda también a fortalecer pues este ecosistema musical.
7: ¿Qué tan rígida es esa categoría? Esto se lo pregunto, Laura, a usted como gestora cultural. ¿Qué tan rígida es esa categoría de música independiente? En el sentido de, por ejemplo, si un artista que le quiere apuntar al reggaetón, a la música urbana, ¿se podría considerar como su propuesta como de música independiente, o si la música independiente hace énfasis en música que de pronto no hace parte de lo más comercial, de lo más pop, de lo que gira como desde una industria.
8: Pues bueno, es una muy buena pregunta. Eso sí son como criterios personales, pero digamos, dentro del festival, los géneros urbanos caben de una manera muy importante. El reggaetón obviamente es una industria un poco más amplia, mucho más comercial, pero realmente el foco que nosotros tenemos desde nuestro festival es una plataforma para impulsar pues nuevas sonoridades, nuevos talentos, también que tengan una mediana y larga trayectoria. Entonces digamos que muchos de los géneros, o sea, digamos desde el festival, somos un poco más flexibles a traer diversidad, y lo que nos interesa es eso, como buscar también esos oyentes, estas músicas de las generaciones un poco más juveniles, para empezar a generar pues estos espacios de bienestar.
7: Laura, ¿qué otros criterios, además de esto que ha mencionado, usó usted para la selección de los artistas de este Festival Nuevas Voces?
8: Bueno, acá cabe, y es muy importante resaltar, que todo el tema de curatorial se hace en alianza entre Compensar y la Fundación Orquesta Sinfónica de Bogotá, quienes pues nos sentamos a revisar diferentes propuestas que se encuentran en importantes mercados culturales de nuestro país, donde podemos conocer las propuestas de muchos artistas. Buscamos también estas nuevas, sí, como los nuevos oyentes, qué le está gustando a las personas en este momento, sobre todo en la capital, a estos públicos jóvenes, qué están escuchando, qué nuevas propuestas quieren escuchar, y a partir de ahí empezamos a revisar para construir pues el lineup.
7: Claro. Y cuéntenos un poco, pues, qué particularidades tienen estas agrupaciones que fueron seleccionadas en términos de su propuesta musical y por qué son importantes en la escena independiente local.
8: Bueno, pues digamos que quisimos generar una diversidad en los géneros. Son agrupaciones, muchas de ellas que están, digamos que ya tienen un posicionamiento importante en la escena, pero que cada vez están creciendo y creciendo, como por ejemplo Entreco, que es una agrupación de rock alternativo e indie contemporáneo que está generando cada vez mayores audiencias. Tenemos a La Fármacos con una propuesta de verdad donde explora sonidos alternativos, temas experimentales. Margarita Siempre Viva, por ejemplo, que se ha consolidado como una de las bandas más sólidas del indie nacional. Entonces, o también, por ejemplo, como ha sido Pantera, que ha estado girando a nivel internacional, pero que también queremos como generar este espacio acá en Bogotá con su música electrónica y ritmos latinoamericanos. Entonces, cada una de estas bandas, también tenemos a Selva Volcán y a Licanova, cada una de estas bandas tiene una trayectoria, una calidad musical importante, una diversidad en la mezcla sonora, sí, en los géneros que cada quien transmite, y con un mensaje muy poderoso en cada una de las bandas. Entonces, eso es con este lineup que vamos a tener en este festival en su tercera edición.
7: Laura, cambiemos un poco de tema y hablemos del otro asunto importante que va a ser muy visible en este festival Nuevas Voces, y que ustedes lo han presentado a los medios como la apertura de unos espacios de diálogo sobre salud mental y bienestar emocional. ¿Eso a qué responde?
8: Bueno, pues este año desde Cultura Compensar quisimos explorar nuevas alternativas y nuevos espacios de diálogo con temas importantes que no solo están sonando en este momento, sino que desde la pandemia la salud mental empezó a tener una importancia no solamente a nivel ministerial, sí, como dentro del Ministerio de Salud, sino también en las diferentes industrias, y pues la industria creativa y cultural no es la excepción. Acá tenemos una alianza muy importante con Mente Colectivo de M3, quien ha venido trabajando en diferentes festivales todo el tema de una cápsula de bienestar, ¿sí? Entonces, a partir de esos intereses, y sobre todo con esta población joven, queremos empezar a hablar qué pasa con todo el tema de salud mental en la industria creativa, ¿sí? Entonces, a partir de eso generamos esta alianza y este año como diferencial nuestro festival va a tener esa presencia con acompañamiento, con acceso de herramientas para el cuidado emocional, para temas de reflexión, de también escuchar en la voz de alguno de los artistas y de un artista muy particular, ¿qué pasa? ¿Qué pasa con la salud mental? ¿Qué pasa con los artistas? ¿Qué pasa detrás de la fama? Entonces creo que a partir de ahí empezamos a tocar estos temas que realmente son muy cercanos, ¿sí? Para todas las generaciones. Entonces para nosotros es muy importante y vamos a tener estos espacios, no solamente esta cápsula, sino también vamos a grabar un podcast en vivo que va a estar liderado por la periodista cultural Luisa Piñeros. Uh-huh. Entonces es empezar a tocar este tipo de temas, a quitar esos tabúes y empezar a dialogar, ¿sí? Acercarnos a la gente. Muchas veces tenemos a una persona al lado, cercana, que vemos que su expresión y su rostro es de felicidad, pero por dentro está sufriendo una batalla, ¿no? Entonces, como también estos espacios nos ayudan a liberar, ¿no? Y a abrir un poco más nuestro corazón y poder, pues, generar y pedir ayuda. Entonces creo que es muy importante en los festivales generar este tipo de activaciones.
7: Laura, estas actividades sobre salud mental y bienestar emocional hacen parte de lo que está programado el día 20 o es material extra que incluso quienes nos escuchen puedan consultar de manera autónoma sin la necesidad de ir el 20 al festival?
8: Bueno, pues ahí es muy importante esta pregunta que nos haces porque es una activación presencial, es un espacio y un espacio de encuentro que va a estar presente en el festival. Entonces, realmente los invitamos a escuchar también estas historias de algunos de los artistas, de un artista en particular, que pues vamos a dar la primicia más adelante. Entonces, acá sí es importante que pues las personas puedan asistir a nuestro festival y puedan compartir también sus historias, ¿no? Entonces es de manera presencial. Claramente vamos a grabar un podcast con este contenido que pues será subido en nuestras plataformas pues mucho más adelante, pero sí invitamos a nuestros oyentes que no se pierdan de este tipo de experiencias. Creo que la presencialidad ayuda mucho a que nos podamos conectar. La virtualidad es importante, pero creo que en estos casos la presencialidad nos genera eso, que podamos emocionarnos y que podamos sentir esa conexión con el otro y de pronto sentirnos identificados con las historias que vamos a escuchar y con este espacio de respiración, de pintar, de expresar lo que sentimos de manera pues física.
7: Laura, antes de ir a los detalles de cómo acceder a esta información, la boletería, etcétera, quiero preguntarle de nuevo a usted en su papel como gestora cultural y que está trabajando todo el tiempo con artistas y en su posición en este momento junto a esta caja de compensación Compensar, ¿cómo ve el sector de la música independiente en la actualidad de Colombia? ¿Cuáles son sus fortalezas, sus debilidades, sus desafíos? ¿Qué tan bien estamos en diversidad musical, en fortaleza pues de la calidad artística?
8: Pues Esteban, mira, Colombia y bueno, específicamente Bogotá, que es nuestra capital, ha venido haciendo un trabajo impresionante a través de los festivales, de la Cámara de Comercio de Bogotá, a través de las cajas de compensación, a través del ministerio y de las instituciones culturales, un trabajo muy importante para ser vitrina de todos estos artistas emergentes, ¿sí? Creo que somos una industria y creo que somos referente no solamente en América Latina, sino a nivel mundial de todas estas variedades y diversidades de festivales que tenemos. Claro, algunos festivales un poco más robustos, de mayor trayectoria, pero creo que todos vamos hacia un mismo fin y es generar esas ventanas para que más personas puedan conocer esos talentos que hay en Colombia. Creo que se ha hecho un trabajo importante también a través de los mercados culturales que no solamente están en Bogotá, sino también en Medellín, en Cali, en diferentes ciudades de nuestro país, pero se está haciendo muy bien la tarea. Creo que cada vez se consolida más la industria, creo que cada vez hay más artistas, hay más talento que pues se está explorando, que se está escuchando, que a veces uno dice, wow, ¿qué es todo esto que quisiera uno programar muchísimas cosas, pero creo que Bogotá y el país en general lleva una trayectoria importante con conexiones tanto nacionales como internacionales, y que cada vez estos movimientos están creciendo y creciendo y creciendo, y pues sobre todo pues fortaleciendo la industria, ¿no? Generando pues todo este tema de aporte a la economía y también pues aporte al bienestar de las personas.
7: Por supuesto.
8: Creo que eso es lo que hace el arte y la cultura.
7: Claro que sí. Laura, finalmente, ¿cómo puede la audiencia asistir a este evento? Si es con boletería, ¿dónde se encuentra la información?
8: Claro que sí, pues los invitamos este próximo sábado 20 de junio desde la 1 de la tarde en la Plaza de Eventos de Compensar de la Avenida 68, y pueden encontrar las boletas en www.tiendacompensar.com. Allí tenemos entradas desde los 25 mil pesos de acuerdo a la categoría de afiliación. Y nada, tendremos muchas sorpresas, tendremos también un espacio de emprendimientos y gastronomía pensada para estos públicos de juveniles, públicos familiares, pues para todo público, y un espacio pues muy seguro para pues nuestros asistentes.
7: www.tiendacompensar.com, ¿sí?
8: Es correcto, así es.
7: Bueno, pues ella es Laura Corredor, es gestora cultural y programadora del Festival Nuevas Voces, que como ya lo hemos dicho en varias ocasiones en esta entrevista, el próximo sábado 20 de junio en la tarde. Laura, muchas gracias por acompañarnos hoy en Bitácora.
8: A ti, Esteban, gracias por estos espacios que nos conectan más con todo lo que sucede en esta ciudad multicultural.
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9: ¿De dónde viene la palabra vacuna? La medicina que provoca en el organismo una respuesta de defensa toma su nombre directamente de las vacas, porque la primera vacuna, la de la viruela, fue descubierta por un médico rural británico al notar que las mujeres encargadas del ordeño eran inmunes a la enfermedad.
2: Y a esta hora les contamos algunos de los planes que se tienen por estos días en Bogotá para que usted se agende. Y a propósito del mes del orgullo y la igualdad, el Teatro Mayor Julio Mario Santo Domingo va a recibir en el Teatro Estudio al tenor colombiano Luis Hernández Luque, esto junto al pianista Jaime Hernández Suárez, con el recital Amor, Deseo y Libertad, Voces Queer a través del tiempo. El concierto se va a realizar este sábado 20 de junio a las 8 de la noche, todavía hay boletería disponible, y se propone un recorrido con obras de compositores como Britten, Bernstein, entre otros, además de canciones de figuras como Chavela Vargas, Violeta Parra y Freddie Mercury. Seguimos ahora con una actividad para los amantes de la bicicleta que además quieren apoyar o buscan apoyar en esta ocasión el comercio local. Mañana, 17 de junio, se va a realizar una rodada identificada como El Tren del 7. Es una iniciativa que va a partir desde el barrio 7 de agosto hasta llegar a Altos de Patios. El punto de encuentro va a ser a las 6 de la mañana en la calle 68 con carrera 28A. Y durante el recorrido, los participantes van a poder disfrutar de actividades y beneficios que van a estar ofreciendo todos los comercios de este sector. La actividad busca no solo promover el ciclismo y la movilidad sostenible, sino también la economía local. La participación es totalmente gratis. Y cerramos con un concierto al aire libre también mañana, pero a las 6 de la tarde en la bahía exterior del Teatro Jorge Eliezer Gaitán. Va a ser el escenario de una nueva edición de Gaitán al aire, que en esta ocasión va a contar con la presentación de Mambaco. Es una agrupación que va a ofrecer un repertorio que combina ritmos afrodescendientes, músicas tradicionales colombianas e influencias caribeñas. La entrada a Gaitán al aire es totalmente gratis. Así cerramos esta misión de Bitácora. 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

Bienvenidos a Conexiones, un programa de Caos Jazz en todas sus manifestaciones, aquí por los 91.9 de Javeriana Estéreo. Mi nombre es Simón Calle y me acompaña Laura del Sol en la ingeniería de sonido. Hoy llegamos al programa número 243, el cual vamos a dedicar a tres mujeres intérpretes de el órgano. La primera de ellas y la cual abrió el programa de hoy es Rhoda Scott al lado de su Lady Quartet. El tema que escuchábamos se titula I Wanna Move y pertenece al álbum We Free Queens, Nosotras Reinas Libres, publicado en el año 2017 por el sello francés Sunnyside Sunset. Rhoda Scott es una de las grandes exponentes del órgano en el jazz. Inició su carrera en los años 60. De hecho, grabó su primer álbum en el año de 1963 y se convirtió en una de esas figuras muy importantes en el movimiento de lo que se llamaba el soul jazz. Sin embargo, en 1967 se radicó en Francia, donde ha desarrollado la mayoría de su carrera, y en los años 2000 pues ha liderado un cuarteto compuesto solo por mujeres, pues que es este cuarteto que se llama el Lady Quartet, el cuarteto señoras, o Rhoda Scott y el cuarteto señoritas, también podría traducir al español. Y pues este álbum se llama We Free Queens, que es de alguna manera una referencia a un tema muy famoso de Roland Kirk que se llama We Free Kings, Nosotros Reyes Libres, que era un movimiento, un tema que se escribió y se grabó en el momento más álgido de la lucha por los derechos civiles de los afroamericanos en Estados Unidos en los años 60. Rhoda Scott trae el nombre de este tema, no es que haga una reinterpretación, pero pues lo lleva a Nosotras Reinas Libres. De hecho, entonces, continuemos este programa de Conexiones escuchando We Free Queens de Rhoda Scott, seguido de What I Say, una composición muy famosa de otro gran organista y pianista, Ray Charles.

Escuchamos a Rod Scott y el Lady Quartet en el tema What I Say, una composición, como les mencioné anteriormente, Ray Charles, uno de los grandes también intérpretes del órgano en el jazz, no solo en el jazz, sino también en la música popular en general. Esto pertenece al álbum We Free Queens de Rod Scott del año 2017, publicado por el sello Sunnyside Sunset. Otra gran organista ha sido Shirley Scott, quien se conoció principalmente por los dúos o por el cuarteto que lideró al lado de su esposo Stanley Turrentine en la década de los 60. Sin embargo, Turrentine y Shirley Scott se divorciaron y también tomaron vidas diferentes musicalmente, y Shirley Scott, esta separación fue en el año de 1972 y Shirley Scott rearmó su grupo en el año de 1973. Este nuevo grupo grabó por primera vez en vivo en la ciudad de Baltimore, en un lugar que se llamaba el Left Bank. Esta grabación estuvo, digamos, guardada durante mucho tiempo y se reeditó en el año 2023. Entonces, de este álbum, Quintuck, Life at the Left Bank, publicado en el 2023, pero originalmente grabado en el año de 1972, escuchemos la versión que Shirley Scott hace de la composición de John Coltrane, Impressions.

Escuchábamos a Shirley Scott con el tema Impressions, una composición original de John Coltrane y grabada en el año de 1972 en la ciudad de Baltimore. Este es Conexiones, un programa de Cabal Jazz en todas sus manifestaciones, aquí por los 91.9 de Javeriana Estéreo. Hoy estamos en el programa número 243, el cual nos acercamos a un sonido mucho más clásico del jazz, algo que no es tan común en este espacio de Conexiones. Vamos a continuar escuchando a Shirley Scott en el órgano, también en vivo, otro tema de este Live at the Left Bank, titulado You Don't Mess Around with Jim. Tú no te metes con Jim.

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1: Escuchamos a Shirley Scott con You Don't Mess Around With Jim y ahora vamos a escuchar a una organista y pianista, en este caso está en el piano, contemporánea. Bueno, Rhoda Scott, que escuchamos al principio del programa, pues también sigue activa, pero pues una de las nuevas figuras en el órgano ya consolidada también es Patricia Barber, originaria de la ciudad de Chicago, quien también es cantante. En el año 2021 publicó el álbum Click, que lo que recoge es una serie de encores, o sea, ese tema, o bis, como se dice también en español, esos temas que después que se acaba un concierto y la gente sigue aplaudiendo, salen y tocan un tema más. Pues Patricia Barber decidió recolectar una serie de estos bis y sacó, lo reunió en un álbum que se llama Click. De este álbum vamos a escuchar el tema This Town, seguido de Straight No Chaser, una composición de Thelonious Monk.

Escuchábamos a Patricia Barber en el tema Straight No Chaser, compuesto por Thelonious Monk y perteneciente al álbum Click, publicado en el año 2021 por el sello Native DSD, que es un sello que se preocupa por hacer álbumes con un audio de altísima calidad. Para cerrar este espacio de hoy, vamos a escuchar un tema más de Patricia Barber titulado Trouble is a Man. Hasta aquí estuvieron con ustedes Laura del Sol en la ingeniería de sonido y quien les habla, Simón Calle, en la presentación, selección musical y comentarios. Los esperamos en una próxima edición de Conexiones y los dejo con Patricia Barber y el tema Trouble is a Man.

Bálsamos para el Espíritu. Jesús propone un amor que rompe nuestras lógicas más cómodas diciendo: amen a sus enemigos. Sus palabras siguen siendo provocadoras hoy, en este año marcado por divisiones, polarizaciones y discursos que separan a las personas entre buenos y malos, de derecha y de izquierda, los nuestros y los otros. Frente a eso, Jesús recuerda algo esencial: el amor de Dios no discrimina. Dios hace salir el sol sobre todos. Su amor no depende del color de piel, la nacionalidad, las ideas políticas, la religión o la condición social. Todos somos hijos e hijas amados. El primer gesto del amor verdadero es el respeto. Amar no significa pensar igual ni justificar el mal, sino reconocer la dignidad que habita en cada persona. Cuando dejamos de ver al otro como enemigo y comenzamos a mirarlo como ser humano, algo cambia. El respeto abre caminos de diálogo, de reconciliación y de justicia. Jesús nos invita a ser perfectos como el Padre. Y esa perfección no tiene que ver con no equivocarse, sino con aprender a amar como Dios ama, de manera amplia, gratuita y compasiva. Somos imagen de un Dios cuyo centro es el amor. Y por eso nuestra humanidad encuentra plenitud cuando vivimos desde esa lógica. En tiempos donde resulta tan fácil excluir, humillar o etiquetar, el Evangelio nos desafía a construir relaciones más humanas. Amar al que piensa distinto, respetar al que no comprendo, orar incluso por quien me hiere, es una forma concreta de hacer presente el reino de Dios. Hoy puedo preguntarme: ¿mi manera de amar construye puentes o levanta fronteras? Los acompañó Aura Camilo, religiosa apostolina, estudiante de la Facultad de Derecho Canónico para el Centro Pastoral San Francisco Javier de la Pontificia Universidad Javeriana. 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

ahora en Música para Colombia por los 91.9 de Javeriana Estéreo. Hoy iniciamos con la banda de flautas Chicha y Guarapo y el tema La Caucana. Tendremos ahora al dueto Yubi y Rocío con el pasillo Como tú no hay dos. Y seguido, Quinza Baracoa nos interpretará el pasillo número 2 en re mayor. Los acompañaremos en la programación musical Andrés Luengas y en la presentación Andrés Moreno. Bienvenidos.

A Fortiori Trio era la agrupación que nos acompañaba con A Medio Palo. Ahora viene una grabación histórica que realiza el Terceto Sánchez, que nos trae una composición de Luis A. Calvo. Luego de este tema tendremos al dueto Vocal Mejía y Valencia con el bambuco La Medalla.

Escuchábamos a la agrupación Común 3 que nos interpretaba el pasillo Mi Cabaña, composición de Óscar Mejía Duque. Vamos a continuar este espacio dedicado a la música para Colombia con un tema que a ritmo de bambuco nos hace un llamado del estado social de nuestro país. El tema se titula ¿Qué será de mi país? Interpreta el dueto Carmen y Milva. Seguido viene a Jabrián Estéreo el santandereano Jorge Ariza con Marielita. Lo acompaña Luis Lorenzo Peña.

Santa María Trío nos interpretaba el bambuco El Carriel, composición de Luis Carlos González y Manuel Ramírez. Avanzamos en esta hora de música para Colombia con el sexteto 5+1, que en esta oportunidad nos trae el paso doble Retorno. Seguido escucharemos a la maestra Ruth María Castañeda con El Colibrí.

Ciudad de Girardot, así se titula el bambuco que escuchábamos bajo la interpretación del trío Atardecer Bogotano. Finalizamos nuestro espacio de hoy en Música para Colombia en Javerian Estéreo con dueto Tierra Viva y el tema Arrunchaditos. Con este bambuco nos despedimos. Los acompañamos en la programación musical Andrés Luengas y en la presentación Andrés Moreno. Que tengan un feliz día.

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1: Muy buenos días, bienvenidos a la primera emisión de Primera Página de este miércoles 17 de junio. Yo soy Laura Gabriel Madero y estos son nuestros titulares. El acuerdo con Estados Unidos le permitirá a Irán vender petróleo de inmediato. Los futuros de Wall Street suben ante la decisión clave de la Reserva Federal hoy. SpaceX extiende su repunte y su capitalización bursátil llegó a superar la de Microsoft. El Bitcoin se mantiene estable en $65,000. Uniswap experimenta un fuerte repunte. La UIAF acude a la Fiscalía a denunciar el desvío de 5 billones de pesos del sistema de salud. El Banco de Vivienda adjudicó 354,825 millones de pesos en la subasta de su cuarto lote de bonos. Reducidas hasta en un 97% las tarifas de cobros de reconexión de telefonía e internet. Tras 7 años de ausencia, la selección Colombia regresa hoy a un mundial de fútbol. Un acuerdo marco de 14 puntos entre Estados Unidos e Irán se centra en un alto el fuego permanente, incluyendo Líbano, el levantamiento del bloqueo naval estadounidense y la apertura del estrecho de Hormuz. El acuerdo también sentaría las bases para las negociaciones sobre el programa nuclear iraní, que actualmente está previsto que comience tras la ceremonia formal de firma del acuerdo del viernes. Una disposición clave del borrador incluye exenciones inmediatas para las exportaciones iraníes de petróleo y productos petroquímicos tras la firma, junto con otros incentivos financieros como la descongelación de activos iraníes y un plan de reconstrucción regional de aproximadamente $300,000 millones. Teherán, por su parte, se comprometería a no desarrollar armas nucleares y a neutralizar su material nuclear. Fundamentalmente, la ayuda financiera a Irán parece estar condicionada a que el país cumpla con las exigencias estadounidenses de erradicar sus reservas de uranio enriquecido y sus ambiciones nucleares más amplias. En otras noticias, los futuros de las acciones de Wall Street apuntan al alza en general este miércoles, mientras los inversores se preparaban para una decisión muy esperada sobre las tasas por parte de la Reserva Federal y aguardaban más detalles sobre un acuerdo de paz preliminar entre Estados Unidos e Irán. El contrato de futuros del Dow Jones había subido 57 puntos, un 0,1%. Los futuros del Standard & Poor's 500, 25 puntos, un 0,3%. Y los del Nasdaq 100, unos 263 puntos, un 0,9%. Los principales índices bursátiles mostraron un comportamiento mixto al cierre de la sesión anterior. El Standard & Poor's 500 y el Nasdaq Composite, con fuerte presencia de empresas tecnológicas, cayeron, mientras que el Dow Jones Industrial Average, de referencia en el sector de las grandes empresas, alcanzó un nuevo máximo histórico al cierre. El ánimo de los inversores parecía moderado, ya que se tomaron un respiro tras un inicio de semana intenso marcado por el anuncio de un acuerdo provisional para poner fin a la guerra y a la euforia en torno a la salida de la bolsa de la gigante SpaceX, continuó sin cesar. SpaceX extendió su repunte tras su salida a bolsa este martes, superando la capitalización bursátil de Amazon e incluso llegando a superar brevemente la de Microsoft, escalando rápidamente posiciones en la lista de las empresas más valiosas del mundo. La compañía de cohetes reutilizables de Elon Musk cerró la jornada con una subida del 4,83% a $201.80, lo que le otorga una capitalización bursátil implícita de aproximadamente $2.65 billones, unos $8,000 millones más que Amazon. Este avance se suma a una trayectoria ya histórica. SpaceX fijó el precio de su oferta pública inicial en $135 por acción el 12 de junio, en la que fue la mayor oferta pública de la historia, recaudando inicialmente $75,000 millones. Al cierre del martes, SpaceX ha subido aproximadamente un 50% desde su precio de salida a bolsa en tan solo 4 sesiones, un ritmo que ha sorprendido incluso a los analistas más experimentados. El miércoles, el Bitcoin se mantuvo prácticamente sin cambios, con los mercados de criptomonedas operando en rangos estrechos a la espera de más información sobre las tasas de interés estadounidenses tras la reunión de la Reserva Federal prevista para más tarde. La criptomoneda más grande del mundo cayó un 0,3% hasta los 65,847,7 dólares, frenando en gran medida la reciente recuperación impulsada por el optimismo ante un posible acuerdo de paz entre Estados Unidos e Irán. La disminución de las salidas de capital de los fondos cotizados en bolsa ETF al contado también alivió el Bitcoin, aunque estos fondos acumulaban 5 semanas consecutivas de fuertes salidas. El token UNI de Uniswap experimentó un fuerte repunte el miércoles después de que Standard Chartered iniciara la cobertura de este token de finanzas descentralizadas, DeFi, con un precio objetivo de $100 para finales de 2030. Standard Chartered argumentó que Uniswap, el mayor exchange descentralizado, podría convertirse en un actor clave en la infraestructura del mercado a medida que los activos tokenizados se integren más en el ecosistema DeFi. La firma de corretaje prevé que Uni alcance los $6.50 a finales de 2026, un aumento de casi del 100% respecto a los niveles actuales, seguido de los $20 en 2027, antes de llegar a los $100 en el 2030. En más noticias, el director de la Unidad de Información y Análisis Financiero, UIAF, Wilmar Mejía, confirmó que acudirá formalmente ante la Fiscalía General de la Nación para interponer una denuncia penal con un expediente de más de 130 páginas contra aproximadamente 168 actores económicos, incluyendo a particulares empresas y al menos 3 entidades bancarias que conformaron un entramado criminal dentro del sistema de salud.
2: Por lo menos unas 130 páginas que dan cuenta de un entramado criminal, así lo puedo llamar, al interior del sistema. Usted ha mencionado ya los actores. Esto tiene que ver con una de las EPS más importantes que hay en el país. Agrupa por lo menos 3.5 millones de colombianos. Esa era una de las mayores preocupaciones al momento de generar un análisis profundo y de poder orientar la toma de decisiones en algunos sectores, sobre todo para el superintendente Daniel Quintero, en el sentido de que encontramos elementos que podían generar una inhabilitación del sistema. Sin embargo, esto nos dejaba también sobre la mesa el para dónde íbamos a trasladar esos 3.5 millones de usuarios, más o menos, que es lo que tiene esta entidad. Presidente, este análisis que se hace, se conversó con la señora fiscal general de la Nación, con algunos de sus fiscales delegados, en el sentido del impacto que puede tener en el seno del Estado colombiano, en la sociedad. Llegamos a la conclusión que, como director de inteligencia, también estaba obligado a poner en conocimiento de las autoridades estos hallazgos que claramente dan cuenta de una conducta delictiva que involucra a muchos actores dentro del sistema. También decir que la ley 526 del 99 y la ley 1621 de inteligencia nos ampara para hacer lo que estamos haciendo. Y este amparo nos genera un blindaje jurídico en consonancia con los mandatos de transparencia que usted nos ha impuesto. Es la primera vez que un director de la UIAF el día de mañana se va a acercar a la Fiscalía General de la Nación a instaurar una denuncia penal contra aproximadamente 168 actores en una red que ha generado una estructura, soporte para desfalcar los recursos de la salud. No solo los pagos de UPC, sino también otros recursos que ingresan al sistema. Tengo que decir que fueron desviados masivamente mediante triangulación financiera hacia fiducias de inversión. Aquí también hay por lo menos 2 o 3 entidades financieras involucradas en este, digamos, en este entramado, bajo un mecanismo que ocultó pasivos de EPS y que presentemente se utilizaron fondos públicos.
3: Banco 45.
1: El mercado electrónico colombiano dio a conocer los resultados oficiales de la adjudicación mediante subasta holandesa del cuarto lote correspondiente a la 12ª emisión de bonos ordinarios del Banco Davivienda. Durante la sesión, la entidad financiera captó un alto interés del mercado, recibiendo una demanda total por un valor de 383.325 millones de pesos, de los cuales finalmente se adjudicó un monto consolidado de 354.825 millones de pesos a través de tres series distintas con plazos e indicadores específicos. En primer lugar, para la serie B, con un vencimiento pactado a 18 meses indexado al indicador bancario de referencia más margen expresado en nominal mes vencido, el banco capturó y adjudicó la totalidad de los recursos solicitados por el mercado, equivalente a 68.400 millones de pesos, fijando un margen de corte del 1,29%. Por su parte, los títulos indexados a tasa fija efectiva anual agruparon el mayor volumen de transacciones de la subasta. La Comisión de Regulación de Comunicaciones sancionó la normativa que pone un techo definitivo a las tarifas que las empresas de telecomunicaciones cobran por restablecer los servicios suspendidos debido a la falta de pago. La medida, que entrará en vigor este miércoles 17 de julio de 2026, reglamenta las disposiciones de la Ley 2485 de 2025 y promete rebajas sustanciales de hasta el 97% frente a los promedios del mercado actual. La intervención del órgano de control acaba con el esquema de libre fijación de tarifas que permitía cobros asimétricos y desproporcionados por parte de los operadores. El cobro promedio para servicios móviles se reduce el 96%. El cobro promedio, que rondaba los 6.800 pesos, pasará a tener un tope máximo obligatorio de 285 pesos. En servicios fijos de grandes operadores de Internet, telefonía fija y televisión cerrada, la reducción es del 97%. Cobro no podrá superar los 1.232 pesos, frenando tarifas que históricamente escalaban hasta los 39.000 pesos. Más noticias. Este miércoles debutan los últimos dos grupos del Mundial de 2026. Colombia y Portugal inician su participación en el certamen. El primer partido de la jornada será Portugal versus República Democrática del Congo en Houston a partir de las 12 del mediodía, hora colombiana. Le siguen Inglaterra contra Croacia desde las 3 p.m., hora colombiana, en Dallas, mientras que el tercer turno de la jornada será para el encuentro entre Ghana y Panamá a partir de las 6 p.m., hora colombiana, esto en Toronto. El miércoles lo cierra el partido entre Uzbekistán y Colombia desde las 9 de la noche, hora colombiana, en la Ciudad de México. Colombia reaparece en un mundial tras más de 7 años de ausencia y en su nómina la gran novedad es que no será inicialista Richard Reeves. Con esta información me despido, pero Kiara, siga usted con más información y sigan conectados con Primera Página Radio.
3: 6:14 a.m. Gracias, Laura. Bienvenidos a todos a Primera Página Radio, este informativo de análisis económico en el que trabajan conjuntamente Javeriana Serio y la agencia de noticias Primera Página. Hoy muy pendientes a lo que va a ser ese debut de la Selección Colombia. Entre tanto, hablemos de la información económica internacional que nos interesa y que centra la atención en esta jornada de miércoles 17 de junio, porque va a ser la oportunidad para poder analizar las nuevas proyecciones económicas trimestrales de los funcionarios de la Reserva Federal, el Banco Central de los Estados Unidos, que podría ofrecer una intensidad del debate interno sobre los tipos de interés. Los analistas del Bank of America Securities predijeron que las perspectivas mostraron una mayor inflación, o van a mostrar más bien una mayor inflación, una menor tasa de desempleo y proyectan que ningún recorte de tipos de interés este 2026, aunque señalaron que es probable que algunos responsables de la política monetaria proyecten algunas subidas. Hoy será, eso sí, la primera decisión de política monetaria de la Fed bajo la presidencia de Kevin Warsh. El predecesor de Warsh, Jerome Powell, rechazó en su momento con frecuencia las demandas del presidente Donald Trump, lo que provocó una del presidente y generó todo un debate sobre la histórica independencia de la Reserva Federal frente a la influencia política, y es parte de lo que se va a analizar hoy con esta decisión, o con lo que pueda pasar, más bien lo que diga el nuevo presidente de la Reserva Federal.

0: contra Irán desde finales del mes de febrero y el posterior cierre del estrecho Hormuz, que ya sabemos todo lo que esto ha significado estos meses, han provocado entonces esta crisis petrolera que desató temores en el repunte de los precios, especialmente una presión sobre la inflación y los precios en temas de energía, especialmente en Europa, Asia y por supuesto también en otras partes del mundo. Son las 6 de la mañana, 16 minutos. Así iniciamos este primer panorama de lo que está pasando en el mundo. Ahora hagamos un recorrido para conocer los mercados, cómo se han estado comportando el cierre de este miércoles en Asia, lo que va de Europa y en las últimas horas en Latinoamérica.
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0: 6 de la mañana, 17 minutos. Hablemos de Asia, donde las exportaciones de Japón suben ante la debilidad del yen. Japón está celebrando exportaciones. Hong Kong sigue sin tracción, mientras que Corea del Sur está nuevamente esta semana con récords históricos. Japón sorprendió con un aumento interanual del 17% en sus exportaciones a corte del mes de mayo, un dato que debería haber dado oxígeno a toda la región. Sin embargo, la reacción de los mercados asiáticos en esta jornada del miércoles fue mucho más prudente. La sesión de hoy dejó un poco fragmentada la región. Tokio avanzó, Australia resistió, China dudó un poco con sus bolsas y Corea del Sur gana por quinto día consecutivo. El principal indicador de la bolsa de Tokio, estamos hablando del Nikkei 225, subió este miércoles 17 de junio un 0,72%, impulsado por una lectura positiva a lo que mencionaba de el buen comportamiento de las exportaciones y por la debilidad persistente del yen. El yen cotizó en torno a los 160 dólares por dólar, un nivel que refleja una presión estructural, y este tipo de cambio favorece a los exportadores, pero encarece temas como, por ejemplo, importaciones, energía y también los commodities, las materias primas. La consecuencia entonces es clara: Japón gana competitividad a nivel exterior, pero paga un costo interno cada vez más visible. Si la moneda sigue tan depreciada, está entonces a puertas de que aumente la presión política sobre el Banco de Japón y también sobre el gobierno de la primera ministra Sanae Takaishi. Siguiendo con las bolsas, el Shanghai Composite subió un 0,40%, mientras que el Shenzhen avanzó un 0,16%. Estos son comportamientos mínimos, pero muy reveladores para lo que ha sido esta semana. Hong Kong, por su parte, cotizó con pérdidas del 0,74%. Estamos hablando de una señal de espera de un poco más de fortaleza para este indicador, mientras que el Hang Seng no logró capitalizar ni el dato japonés ni la mejora parcial de otros mercados o sus pares regionales. El Kospi de la bolsa de Seúl ganó finalmente un 1,58%. Las acciones surcoreanas continuaron su racha alcista por quinto día consecutivo, impulsadas por el tema de los chips de inteligencia artificial y también pese a que los inversores permanecen un poco cautelosos ante lo que pueda ser esta primera reunión de Kevin Warsh al frente de la Reserva Federal en los Estados Unidos, que, como lo mencionaba, la sorpresa para los mercados no va a ser tanto decisiones del banco, sino más bien qué pueda decir o qué pistas pueda dar Kevin Warsh en su discurso y en lo que signifique decisiones a futuro para la Reserva Federal. Son las 6 de la mañana, 20 minutos. Pasemos de Asia a Europa, donde las bolsas están haciendo una pausa tras un rally de 4 sesiones a la espera de lo que pueda ser esta mediación que se está intentando entre Estados Unidos e Israel con Irán para llegar a un fin a la guerra y sobre todo lo que pueda pasar este viernes cuando se espera que finalmente se firme esta tregua. Las acciones británicas bajan ligeramente este miércoles, incluso después de que los datos mostraran que la inflación del Reino Unido se mantuvo estable durante el mes de mayo, con una lectura del sector de servicios mucho más alta de lo que se estaba esperando, y lo que mantiene al Banco de Inglaterra en una postura cautelosa antes de la decisión de los tipos de interés de este jueves. Las bolsas en Europa, entonces, lo decía, entraron en un compás de espera, haciendo una pausa tras lo que ha sido estas últimas sesiones y esperando un alivio deflacionario.

0: Visible en la renta fija con los rendimientos de los bonos de la eurozona a corto plazo, que se mueven un poco en sintonía con la expectativa de la política monetaria del Banco Central de Europa, que recordemos tuvo que subir las tasas de interés recientemente. La libra esterlina, hablando de monedas, tuvo una baja del 0,10% frente al dólar. El cierre fue de $1.34 por libra, y tenemos que el comportamiento de las bolsas, el DAX de la bolsa de Frankfurt, esto en Alemania, está retrocediendo un 0,07%, el CAC 40 de la bolsa de París está registrando una baja del 0,17%, el IBEX 35 de la bolsa de Madrid en España registra un 0,47% a la baja, al alza, perdón. Y tenemos a esta hora un datico precisamente que se estaba esperando frente a la inflación anualizada de la zona euro. El dato que a esta hora se da a conocer es de 3,2% a corte de mayo, tal como se estaba esperando. En la lectura preliminar del pasado 2 de junio, el IPC anual de la eurozona se había ubicado en un 3,2%, por lo que los analistas pues no estaban esperando cambios significativos en este dato, que ya hoy es oficial, frente a la inflación anualizada de la zona euro. Las tasas anuales más bajas se registraron así: en Suecia 1,1%, Dinamarca y la República Checa ambas 1,8%, y las más altas, Rumanía un 9,7%, Bulgaria un 6,3% y Lituania 5,1%, es el dato que se da a conocer, y esto en comparación con el mes de abril tuvo una disminución en 11 estados miembros y aumentó la inflación en 16 estados de la zona euro. Son las 6 de la mañana, 23 minutos. Saludo a los analistas que ya nos acompañan a esta hora desde los estudios de Javeriana Estéreo. Está por acá Arnoldo Casas, director de soluciones de portafolio de Credicorp Capital, y también Julián García, quien es docente, máster en ciencias de tierra, economía y administración. Bienvenidos a los dos. Feliz miércoles. Gracias por estar con nosotros.
1: Kiara, buenos días. Gusto estar aquí.
2: Muy buenos días, Kiara. ¿Cómo van todos?
0: Muy bien. Arnoldo, empecemos hablando de este tema de lo que se acaba de dar a conocer, un poco hablando de Asia y también ahora Europa, este dato de la inflación anualizada que pues no sorprende frente a lo que ya se había conocido previamente a inicios de este año, pero sí representa un poco lo que ha estado pasando en los últimos meses a nivel internacional.
2: Pues sí, Kiara, pues al final todo lo que viene aconteciendo, y sobre todo el cierre que tuvimos o que todavía estamos teniendo, porque todavía no está tan claro qué va a terminar pasando en Hormuz, pues eso tiene un efecto rezagado sobre la formación de precios de las empresas, de las materias primas. Las cosas no se reactivan tan de inmediato como salen las noticias y los acontecimientos. Entonces yo creo que vamos a tener en este segundo semestre del año posiblemente pues unos efectos rezagados sobre la inflación global que van a estar impactando pues a todas las distintas geografías, ¿no? Entonces, y tal vez el precio de las materias primas termina castigando un poco más a las monedas más estables, porque si uno compara por ejemplo, lo que ocurre acá en Colombia, pues hemos tenido una apreciación tan grande en el tipo de cambio que al final en el balance de la inflación como que se desdibujan o se disuaden algunos de los efectos inflacionarios que pueda tener el incremento en el precio de la energía y en general de todas las materias primas. Entonces, por ahora yo creo que todas las noticias que vamos a tener seguramente van a estar de alguna manera corroborando el sentimiento que tenía el mercado desde hace ya unos meses y posiblemente sorprendiendo también un poco al alza.
0: Hablamos o estamos también un poco atendiendo lo que pasa en Francia con la reunión del G7, este grupo económico tan importante, y quisiera preguntarle si hoy en día tienen esta misma relevancia que en su momento cuando se creó este grupo que lo conforma 7 países muy importantes en temas de economía, y sobre todo para la digamos el momento que estamos viviendo, ¿qué papel puede estar jugando en, sobre todo poniendo en sobre la mesa Irán y Ucrania?
2: Pues que la verdad es que el mundo como lo conocíamos está desdibujando un poco, ¿no? Y todos los bloques, digamos, económicos y sobre todo de las economías más grandes y desarrolladas, como que en este momento de la historia ese tema ya no aplica tanto. Uh-huh. Y cuando uno revisa, ya las economías emergentes son casi el 50% de la economía global. Entonces, todos estos bloques, aunque siguen teniendo una relevancia económica y política, eso no lo vamos a desconocer, pues también pierden, digamos, de alguna manera el protagonismo frente a una economía donde los países mal llamados, pienso yo, hoy en día emergentes, porque la economía emergente hoy en día tiene mejores indicadores fiscales que los países desarrollados, tiene unos niveles de crecimiento más prósperos, tal vez no unos niveles de desarrollo económico y de bienestar social como lo tienen los países desarrollados, pero en términos económicos y de bloque, pues son mucho más relevantes. Entonces, todos estos bloques van a seguir existiendo, pero por supuesto lo que está pasando y todo el accionar que hemos visto, el accionar militar, toda esa tensión que hemos tenido en el mundo es la respuesta a una serie de países que empiezan a ganar, digamos, más protagonismo en la economía y la política internacional.
0: 6:27. Bueno, le traslado la misma pregunta a don Julián, pero desde el tema del papel que juegan para aspectos como el petróleo, como los commodities, como las materias primas en general.
1: Bueno, igualmente, como decía Arnoldo, estamos viendo un cambio estructural en la manera como están funcionando muchos mercados, pero incluyendo el mercado de los commodities, y esto lo que hace es acelerar ese cambio estructural. Hemos visto cómo, por ejemplo, a raíz de este incremento en los precios del petróleo y del gas natural en las últimas semanas, eso le pegó una acelerada tremenda a la venta, por ejemplo, de carros eléctricos, ¿sí? Y eso se traduce en un cambio sustancial en mercados. Por ejemplo, el cobre está en un precio altísimo porque, claro, todo esto acelera el boom hacia la electrificación y eso hace que el mercado, por ejemplo, de cobre se pegue un cambio sustancial por una expectativa de mucho mayor crecimiento o un mayor o más acelerado crecimiento de la demanda.
0: Muy bien, vamos a pasar ahora a Latinoamérica para conocer el cierre que tuvo este martes en nuestra región y puntualmente también en Wall Street, donde está manteniendo cierto optimismo frente a lo que pueda pasar finalmente con el acuerdo entre Estados Unidos, Israel y también Irán.
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0: Los principales índices de renta variable en Nueva York finalizaron con cambios mixtos como resultado de una rotación de activos previo a que se dé a conocer la decisión de política monetaria de la Reserva Federal en las próximas horas. En Wall Street, el Dow Jones se mantuvo en niveles récord después de que se logró un avance del 0,64%, mientras que las pérdidas fueron para el Nasdaq con 1,15% y un poco menos, un 0,57% para el Standard & Poor's 500. El Merval de la Bolsa de Comercio de Buenos Aires registró una baja del 2,92%. En Sao Paulo, el Ibovespa se devolvió un 0,45% en el cierre de este martes 16 de junio. Tenemos que la Bolsa de Valores de México con el Standard & Poor's IPC subió un 0,40% y la Bolsa Institucional de este país sí también registró un avance del 0,35%. En Colombia, el inicio de la semana estuvo marcado por pérdidas para el principal indicador, el MSCI Colcap de la Bolsa de Valores, que registró una caída del 0,65%. Finalizamos con, o tenemos también que registró alza, contrario a lo que pasó en Colombia, alza para el caso del IPSA de la Bolsa de Valores de Santiago de Chile, y tenemos el MSCI Nuan de Perú de la Bolsa de Valores de Lima ganando un 0,77%. 6:30, don Arnoldo, hablemos de Latinoamérica.
2: Pues que el panorama latinoamericano, pues, también está, digamos, influido o influenciado, digamos, por todo lo que termina siendo las noticias, digamos, del fin de semana. Lo que va haciendo el desempeño y el desenlace, digamos, de este año ha sido menos fuerte que lo que vimos en el 2025. Yo creo que el 2025 fue un año muy, muy bueno para todas las bolsas latinoamericanas. Este año particularmente lo que viene ocurriendo a nivel internacional es que la comunidad inversionista siente que los mercados desarrollados y particularmente todo lo tecnológico está relativamente costoso. A pesar de que
4: está esa creencia, los mercados siguen subiendo, las utilidades de las compañías siguen creciendo de una manera gigantesca y eso le ha dado como gasolina que esa tendencia y esa temática siga subiendo, pero empezó también a crecer, digamos, el interés por ver que otros mercados tienen oportunidades, digamos, de valorización. Y en ese contexto aparecieron todos los emergentes, que a pesar de todo lo que ocurre en el Estrecho de Hormuz, a pesar del efecto negativo que tiene, especialmente sobre las bolsas asiáticas, pues sigue siendo un gatillante, un generador, digamos, de capital muy fuerte, que termina también impactando a Latinoamérica. Latinoamérica pondera muy poquito, digamos, en los índices globales y en los mercados emergentes, pero ahí algo de ese capital termina llegando acá. Yo creo que hoy por hoy lo determinante va a ser el desenlace, digamos, de electoral. Los dos principales mercados de Latinoamérica, que son México y Brasil. México, por supuesto, boyante por toda la conexión que tiene directamente con Estados Unidos. Brasil en una situación macroeconómica, digamos, compleja por los temas inflacionarios, la coyuntura de tasas de interés, que eso le ha puesto, digamos, un freno, digamos, a la valorización. Y una noticia que salió hace un par, digamos, de meses o de semanas con relación a un banco y un evento de riesgo de crédito que estuvieron relacionadas con el candidato de la derecha, con Bolsonaro. Entonces eso sí le puso una otro tinte, digamos, sobre todo al panorama electoral y frenó las valorizaciones recientes de Latinoamérica. Pero por ahora yo creo que en la medida en que tengamos ya todos los resultados electorales y esa incertidumbre se disuada, pues esta región va a ser un receptor muy grande de recursos de inversión de capital. Entonces yo creo que hay que estar atentos a eso. Obviamente el fenómeno, el proceso electoral en Brasil está más hacia el final del año, entonces tendremos todavía un espacio ahí para deliberar y sobre eso, pero por ahora el panorama muy positivo para la región.
0: El que pues no está tan al final, sino ya aquí, a la vuelta de la esquina, es Colombia, y ustedes, Credicorp, tienen una amplia presencia en Latinoamérica. ¿Cómo están viendo desde afuera lo que está pasando en este momento y sobre todo esta semana ya tan decisiva a puertas de lo que va a ser la segunda vuelta? ¿Cómo están viendo a Colombia, Arnoldo?
4: Pues nosotros a Colombia lo vemos con el lente frío de lo que es la sobrereacción o el overshooting, digamos, emocional de la gente, ¿no? Yo creo que lo que termine siendo el desenlace del proceso electoral va a generar, digamos, movimientos emocionales, ¿no? Yo soy de los que dice que la derecha protesta en los mercados y la izquierda protesta en las calles. Entonces yo creo que cualquiera que sea el elemento de lo que ocurre va a terminar generando una variación muy fuerte, digamos, en las variables económicas. Entonces no hay que sorprenderse que si tenemos un resultado tengamos una sobrereacción a la baja en el dólar y si tenemos otro resultado tengamos una sobrereacción hacia arriba. Independiente del camino que sea, las tasas de interés de Colombia nosotros sentimos que están desviadas del valor, digamos, justo. Es decir, que hay un espacio para que haya valorización de la deuda pública, independiente de cuál sea el desenlace político. Lo que pasa es que si hay un desenlace, pues vamos a tener una sobrereacción también a la baja en las tasas de interés, cosa que es positivo para todo el país, y del otro lado vamos a tener el efecto contrario. Hoy por hoy, las probabilidades, y sin ningún sesgo de ni mostrar ninguna preferencia alrededor de uno o el otro, creo que dan cuenta de lo que va a ser el resultado electoral, entonces estamos muy positivos sobre lo que termine siendo el desenlace en Colombia.
0: Perdón, cuando menciona que las tasas están un poco desviadas, ¿hacia dónde deben apuntar?
4: Las tasas, hoy por hoy tenemos unas tasas reales del Banco de la República que están lejos de estar dentro de las medias históricas. Entonces, eso tiene que corregirse. Y se corrige o porque la inflación sube, pero lo que hemos estado viendo es que cada vez las expectativas de inflación vienen corrigiendo a la baja. Y vienen corrigiendo a la baja porque las tasas de interés hacen lo propio en la psicología del mercado, pero también porque tenemos ese dólar cayendo de manera muy fuerte que afecta los precios de los bienes importados y que va a afectar la formación de la inflación. Entonces, de inflaciones promedio que estábamos en el 6%, hoy ya estamos cayendo al 5.7, 5.8, y en la medida en que eso termine ocurriendo, pues esa tasa de interés que tenemos del Banco de la República, que hoy el mercado tiene el sesgo de que la suba, yo creo que ese discurso se pierde y empieza a activarse el discurso del recorte. Entonces, en ese contexto, posiblemente lo que veamos en un espacio de 12 o de 12 meses, yo creo, puede ser un recorte de tasas por parte del Banco Central. Eso bajo la premisa de que tengamos un ajuste en las tasas de la deuda pública, bajo la premisa de que tengamos un ajuste en la baja en las expectativas de inflación y que el banco no se vea obligado a tener esas tasas reales tan altas como las que tenemos hoy. Entonces, ese es el contexto y esa es la razón por la cual estamos todavía muy positivos sobre el tema colombiano.
0: 6:36
5: Bueno, aquí los veo, se lo veo muy positivo, ¿no? Hablando de baja de tasas, uy, qué machera. Bueno, muy bien, 6:36
0: Porque juega la selección.
5: Sí, no, pero eso yo no sé qué tan positivo sea, pero bueno, espero que le vaya bien a la selección Colombia. Oiga, hablando de eso, yo estoy, como dicen en el argot de
0: popular,
5: soy rabón por la forma como Argentina a veces gana los partidos. La verdad, y ayer lo repitieron, incluso algunos comentaristas argentinos lo admitían. Ganó a Argentina de manera sucia. ¿Por qué se ensució el partido? Porque cuando iban 1-1, Messi le pegó un rodillazo al capitán de la selección de Argelia, que como mínimo, mucho, era amarilla, pero era roja. O sea, el rodillazo que le pega, es más, repitieron la jugada 2 o 3 veces. Y ni el VAR ni el árbitro, todos callados, ¿no? Pues eso, se tiran los partidos, uno le pierde gana, porque uno dice, bueno, sí, y para colmo males, el hombre hace después otros 2 goles.
4: Sí.
5: Entonces, al hacer los goles, pues está ensuciado el partido, porque él no debía estar ya. Ese partido tuvo que haber seguido a Argentina con 10 hombres, con la expulsión del señor Messi. Y el VAR se hizo el que no existía, y el árbitro mucho más. Inclusive hay una jugada en que a Messi, posterior ya en el segundo tiempo, en que a Messi le pegan su empujón en el área. Y no lo pitó. ¿Por qué no lo pitó? Porque tenía cargo de conciencia tratando de equilibrar algo que debe haberse pitado y debe haberse definido. Ahora sí es cierto, yo no sabía que las figuras tenían licencia para hacer foul. Pues es el nuevo invento del VAR, de la FIFA y pues del señor árbitro, que yo no sé de dónde era. Pero bueno, no, o sea, increíble. Además, no necesita eso Argentina. Argentina tiene un equipazo, hay que reconocerlo, tiene un equipazo, no necesita esas ayudas. A Messi se le fue la mano y tenía que expulsarlo. Pues, ¿qué hacemos? Se hizo foul. Eso es lo que mandan las reglas. Pero bueno, óigame, yo no sé por qué me quedé dormido. ¿Cuánto quedó el partido el último partido del día anoche?
4: Es que sí, estaba muy tarde, ¿no?
0: Sí, 11 de la noche.
5: No, alcancé a ver un muy buen pedazo. Estaba bastante reñido. Era Austria contra Jordania, si estoy mal. Sí, creo que sí. Creo que le voy a ganar yo.
0: 3-1.
5: ¿Ganó quién?
0: Austria.
5: Sí. Y Jordania también hizo un buen partido. Esos equipos que tienen. Que fueron muy formados por brasileños. Como es Jordania, Argelia, Marruecos, Egipto, tienen su talento, tienen su bailao. Sí. Ayer Argelia jugó muy, o sea, hubo episodios muy buenos ante Argentina, pero repito, lástima que se hubieran manchado, se hubieran ensuciado el triunfo de Argentina. Lo van a ver que más adelante van a sacar eso. Zidane no debe estar muy contento con lo ocurrido, porque además acuérdense que a Zidane sí lo expulsaron en un partido. Sí. Es como si a Zidane no lo hubieran expulsado esa vez.
4: Bueno, pero ese sí fue
2: clarísima.
5: No, sí. Es que la otra, es que la de Messi también fue clarísima. Clarísima. Lo que pasa es que se hicieron los que no eran. Entonces, por ejemplo, ¿sabe a cuál falta se parece? A la que le hizo Zúñiga a Neymar Jr.
2: En el otro mundial.
5: En el mundial de 2014, que también era para expulsión. Fue un rodillazo. Bueno, 6:41, más adelante veremos a la cabalgata deportiva de don Nicolás. Commodities, ¿no?
0: Sí, señor.
5: Vámonos con los commodities.
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0: El petróleo Brent está cotizando a esta hora por debajo de los $80. Está, aunque es una variación positiva al 0,68%, el barril está en $79.50. El WTI de Estados Unidos está en $76.69, variación positiva un poco más arriba del 0,88%. El gas natural, $3.29. Esto es una alza del 1,60% para la referencia internacional. Mientras que la de Europa, el gas sí está bajando 1,55% y está cotizando en 41 euros. Pasemos ahora a los metales, que está el oro en $4,325 la onza. Eso es una variación negativa del 0,14%. Para el caso de la plata, la variación es del 0,39%. También a la baja en el precio de la plata, que está en $69.75 la onza. El cobre está en $6.50 la libra. Es una variación positiva del 0,21%. El carbón tenemos que está en $145 la tonelada. Esto es una variación negativa del 0,92%. Y finalmente tenemos los commodities de agricultura, como el tema del café, que está bajando 1,47%, $2.68 la libra, y el azúcar está con una variación positiva del 0,29% y el precio es de $14.35 la libra del azúcar.
5: Bueno, 6:43, vamos por pedacitos.
0: Bueno, a ver.
5: Petróleo Brent.
0: Brent,
5: ¿A cómo está?
0: Debajo de los $80, está en $79.50.
5: ¿Variación del último mes?
0: Del último mes, 29.21% a la baja el precio.
5: ¿Última semana?
0: La última semana, 14.76%.
5: ¿En lo corrido del año?
0: 30.41%, bueno, el precio.
5: ¿Cayendo?
0: No, este sí a la alza. De lo contrario.
5: Entonces, bueno,
1: volvamos a aclarar. Empezó entrado el año.
5: Volvamos a aclarar, porque es que no me dice 30%, entonces pensé que estábamos hablando. De nuevo, último mes.
0: 29%, ¿qué? La caída del
5: caída.
0: Precio.
5: Último, bueno,
0: mes. En la última semana, 14%.
5: Cayendo. Bueno, sí, le toca repetir, porque digo, si no vuelve y me dice 30%, entonces yo pensé que cayendo. Entonces,
0: y el año corrido ha ganado el precio del petróleo Brent un 30,41%.
5: Bueno, a ver, don Julián García, explíquenos eso.
1: Bueno, entonces el petróleo, pues estamos a la expectativa. El viernes supuestamente se firma el acuerdo entre Estados Unidos e Israel con Irán. Es un acuerdo que, pues, parece que va a tratar temas de control al tema nuclear, que es fundamental para Israel, Estados Unidos, pero tiene también aparentemente otros acuerdos de índole comercial, de acceso a mercados, etcétera, y seguramente ahí Estados Unidos dejará algunos como algunas zancadillas para los chinos, porque acuérdense que mucho de esto tiene un origen también geopolítico, no solamente ahí el conflicto en el Golfo Pérsico, sino tiene un alcance global, geopolítico y comercial mayor, como esa guerra comercial entre Estados Unidos y China. Entonces seguramente tendrá también ahí algunos mensajes, algunos acuerdos que tienen que ver con ese suministro, por ejemplo, de químicos, etcétera, hacia Asia, sí, en particular hacia China. Entonces estamos pendientes de saber cuál es el contenido de ese acuerdo que se firme el viernes en Suiza. Mientras tanto, los mercados pues ya están anticipando, ¿sí?, que comienza a haber ese movimiento de tanqueros de nuevo por el estrecho de Hormuz, y por eso pues esa baja sustancial que hemos visto en los últimos días, que ya está por debajo de los $80 es el Brent. No obstante, la gran pregunta es qué va a pasar las próximas semanas y los próximos meses, porque por un lado la demanda sí ha tenido un golpe muy duro y eso ha hecho que el mercado, como mencionábamos antes, esté acelerando la sustitución hacia vehículos eléctricos. Las ventas en el mundo han explotado, por ponerlo de alguna manera, en todas partes, no tanto en Estados Unidos, que es el que va más lento en la electrificación del transporte, pero en Europa, en Sudamérica, en Colombia, las ventas de vehículos eléctricos han sido gigantescas. En el mismo China, que el año pasado las ventas de vehículos eléctricos, de todos los tipos de vehículos eléctricos, fueron del 50%, este año ya el porcentaje de los eléctricos sobre el total de las ventas superó el 60%, está en el 62% en la participación de los eléctricos en el total del mercado, de todas maneras con una baja, porque en China están bajando las ventas de vehículos. Corrémonos que China tiene un gran problema de consumo en estos momentos y uno de los bienes que está teniendo menos consumo es los carros. Ese es el gran reto que tiene China ahora, cómo manejar su consumo. Entonces, la expectativa es ver qué va a pasar en estos días. De toda manera, la recuperación de la producción de los países del Golfo va a ser lenta porque sufrieron mucho de ataques, muchas, tanto de petróleo como gas, mucha infraestructura de estos países sufrió, los puertos sufrieron, y rehabilitarlos o reacondicionarlos toma un tiempo, eso no es inmediato, entonces tardará un tiempo. De todas maneras, además de eso, todavía hay inventarios, todavía Estados Unidos tiene inventarios, o sea, todavía hay inventarios en el mercado y gradualmente comenzará a llegar de nuevo esa producción, es lo que se está esperando, y seguramente la presión será de un precio a final de año, más bien volver a que ese número que bajó, que subió el 30% en lo corrido del año, seguramente volverá al cero, volveremos seguramente a final de año los precios de principio de año.
5: Bueno, a ver, don Arnoldo, desde el punto de vista de mercado, ¿cómo ve el tema del petróleo?
2: Yo coincido con Julián, yo creo que de corto plazo no vamos a ver mucha más sorpresa que la que vimos, que además una sorpresa grande, una caída gigante en las últimas semanas, pero coincido perfectamente. Yo creo que el tema de oferta y demanda de largo plazo hace que el punto de equilibrio, el precio de equilibrio del crudo esté mucho más abajo de lo que estamos ahorita, Héctor. Y para el resto de las materias primas, yo creo que estamos en un escenario pues muy, muy favorable para los precios, ¿no? Porque estamos frente a un fenómeno climático que todavía nadie sabe cómo va a terminar resolviéndose, pero eso pues obviamente va a seguir presionando los precios de los bienes, de las materias primas agrícolas o de los productos agrícolas. Y el crecimiento económico global, pues contra todo pronóstico, marcha bien. Entonces los metales industriales muy seguramente también con buena perspectiva.
5: Ahí me acaba de repetir la imagen del patadón, del empujón, y no, además pisó Messi, le pegó un pisón
1: por detrás
5: al este, no, y no pasó nada. Ni siquiera una reconvención del árbitro, de que era, oiga, tenga cuidado con, no, nada. Oiga, hablando de fútbol, veo que Irán empató con Nueva Zelanda. Usted que estaba hablando del posible acuerdo, pero en términos extrafutbolísticos, o sea, cómo han tratado al equipo de Irán, empataron 2-2 con Nueva Zelanda, allá en Los Ángeles le ha tocado viajar desde México. Y el próximo partido también es en Los Ángeles contra Bélgica y en Seattle contra Egipto, pero no está muy contento. El presidente de la FIFA, ¿cómo se llama él?
1: Gianni Infantino,
5: prometió un mejor trato, porque inclusive creo que parte de la delegación no pudo estar en el partido. Entonces,
1: cualquiera diría que el viernes con la firma del acuerdo se resuelve todo.
5: No,
1: eso.
5: Yo me imagino. No, si llegan a firmar, imagínese, ¿no? Y donde siga avanzando Irán, pues, porque ya tiene un puntico, ya tú.
2: Y juegan empató. Bien.
1: Sí, no, muy bien.
5: Bueno, pues sí que está, Kiara está que mira y vuelve y mira el patadón de Messi al capitán de...
0: Es que más que una patada, me parece que fue como una pisada en el gemelo.
5: Una pisada en el gemelo. No, primero lo empuja y luego ¡fua! ¿No? Pero no pasa nada. Bueno, ay, yo quisiera ser Messi. Bueno, 6:51. Como estamos en el tema energético, a ver, doña Laura Gabriel, me complace tenerla acá. Ahora está ayudándonos en la presentación. Muy bien. A ver, Laura, ¿qué noticias nos tiene de carácter energético, petrolero, en, primero que todo, energético? A ver, porque estaba preguntando a Carnoldo si hay niño o no hay niño, bueno, Molcho, si es duro el niño o no, si va a llorar mucho el niño o no va a llorar mucho el niño. A ver, Laura Gabriel.
6: Héctor, buenos días para usted y para todos. Bueno, fenómeno del niño, pues sí, de hecho el IDEAM la semana pasada salió a decir que ya había llegado el fenómeno del niño. De hecho, ante esa situación, en él y la gran mayoría de empresas han reforzado el monitoreo para embalses y centrales eléctricas, pues con el fin de cuando llegue este fenómeno, que aproximadamente con fuerza va a ser en septiembre, desde septiembre de este año, pues las condiciones climáticas y el comportamiento se dé para asegurar pues los compromisos que podría generar el fenómeno del niño, por ejemplo, pues que se reduzcan los embalses. Respecto pues a este tema de los embalses, a la fecha, o sea, con corte al día de ayer, que es 16 de junio, aún todavía pues no tenemos los datos actualizados. Sin embargo, le puedo dar el dato del día anterior, es decir, del lunes 15, los embalses se ubicaron en 73,49%, y recordemos que para poder enfrentar un buen fenómeno del niño, pues sin adversidades, los embalses tienen que llegar al 80% y están en un 73%, Héctor.
5: A mí me interesa, lo más importante en un dato económico es la tendencia. ¿Cómo venía ese 73 punto, no sé, y puchito, cómo venía frente a días anteriores?
6: Ha estado subiendo y bajando, pero muy levemente. Por ejemplo, ha estado en 73.28, después subió a 73.49, después bajó a 73.30. O sea, en los últimos días ha estado presentando un leve crecimiento. De hecho, desde hace aproximadamente dos semanas y media, el dato sí ha estado subiendo, porque cuando empezamos a registrarlo ya diariamente, que es aproximadamente hace 3 semanas, empezó el dato como en 69-68% y ya llegó al 73% con 49.
5: Muy bien, 6:54. A ver, don Julián García, expresidente de TGI.
1: Bueno, pues estamos esperando que suban los embalses, en particular los del oriente, o sea, los de la cordillera oriental, que están principalmente impactados, o sus aguas, digámoslo así, son lluvias, hacen parte del régimen hidrológico de la Orinoquía. Esos son los que usualmente se llenan en esta época del año. En la Orinoquía, la época invernal arranca desde mayo, luego junio, julio, hay un pequeño veranito en agosto y sigue septiembre, octubre. Entonces, en los llanos, cuando los llanos se inunda, es a mitad de año, ¿sí? Es alrededor de mitad de año cuando se inunda. Y ese régimen hidrológico es el que hace que se llenen los embalses del oriente, que son principalmente Guavio y Chibor, y algo que le llega a Hidrosogamoso, ¿sí? Entonces, esos son los que estamos esperando que se llenen, porque son muy grandes, ¿sí? Y son los que permiten llegar al 80%. Ya en la zona andina, sí, ya estamos entrados en el verano, entonces aquí lo que esperamos es cuidar el agua que hay almacenada, no esperar que se llenen más, sino evitar que se bajen. Y para eso, lo que finalmente ya arrancó a hacerse desde hace unos pocos días fue comenzar a prender las térmicas para tratar de ahorrar agua, ¿sí? Entonces no generar tanto con agua, ¿sí? Sino generar más con carbón y con gas. Entonces se han venido prendiendo las térmicas principalmente a gas para tratar de ahorrar el agua que hay almacenada mientras se van llenando también los embalses de oriente, como dijo. Eso con el objetivo de prepararnos para un niño que probablemente, con probabilidades, es que sea bastante fuerte.
5: Bueno, usted está hablando del tema hidrológico, de la generación de energía hidrológica, y que se trata de no echarle mano al agua por eso se están prendiendo las térmicas, que son a base de gas, de carbón y de diésel, y bueno, no sé.
1: No, si diésel es la última opción. Esa es cuando ya estamos raspando la olla.
5: Bueno, muy bien, pero también
0: se hace. O sea, lo ideal es llegar ahí.
1: El ideal es cuando ya prendemos diésel, la cosa está grave.
5: Bueno, entonces, y usted dice, la idea es no desperdiciar agua. ¿Cómo opera, cómo se genera clase de hidrología y de generación de energía? ¿Cómo se genera energía y usted por qué dice que se desperdicia agua? Al generarse energía, ¿esa agua para dónde va?
1: No, pues el agua pues viene de las lluvias, sí. llega a las cuencas hidrográficas, ¿sí? Y luego hay proyectos hidroeléctricos con embalse y sin embalse, ¿sí? Los sin embalse, el agua fluye por el río, y si usted genera, simplemente le saca el agua al río, genera, la pasa por su turbina y devuelve el agua al río inmediatamente, digámoslo así, porque usted no la almacena. Esas sí, usted las tiene que tener prendidas ahora. Mientras el río tenga agua con qué generar, el ideal es prenderlas, ¿sí? En Colombia, la mayoría de las pequeñas son sin embalse, lo que se llaman las PCHs, que son de menos de 20 megavatios, aunque también hay unas de más de 20 megavatios.
5: O sea, dependen del río.
1: Dependen de si se hizo embalse o no. Si se construyó una presa para embalsar agua o no. Si no se construyó presa para embalsar agua, se llaman filo de agua, y es simplemente mientras el río tenga agua, genera, ¿sí? Porque obviamente el agua es gratis, entonces sería una burrada que pase el agua derecho y no pase por una turbina. Entonces, desde que el río tenga agua, trate de despacharla, ¿sí? Porque el agua es gratis, ¿sí? Mientras que el gas y el carbón valen.
4: Yo no sé, Julián, si usted sabe, esa tecnología que están utilizándolo en la India, que no almacenan, o sea, también lo hacen con agua, no almacenan, pero es como unos canales aéreos donde llevan el agua. ¿Eso cómo funciona? Yo no sé si usted...
1: Bueno, eso es lo que se llama bombeo, ¿sí? Bombeo hidroeléctrico, digámoslo así, o bombeo hidráulico. Entonces, ¿usted qué es lo que hace? Usted tiene dos lagos, haga de cuenta dos lagos, ¿sí? Entonces, usted tiene un lago arriba o una piscina arriba y una piscina abajo. Entonces, cuando hay abundancia de energía, usted bombea, usa energía, con la electricidad, se la carga una bomba, digámoslo así, le mete electricidad a una bomba y bombea el agua a la piscina de arriba.
4: Okay.
1: Cuando falta energía, usted el agua de arriba la manda para abajo y pasa por una turbina y genera.
4: Es como un circuito,
1: ¿sí? Es como un circuito que el agua sube y el agua baja. Eso está súper de moda porque es la manera más barata de almacenar electricidad. No son las baterías eléctricas de litio que tienen problemas ambientales. Entonces es jugar a subir y bajar el agua. Hay circuitos cerrados, que es que la misma agua sube y baja entre las dos piscinas, o lo que se llama circuitos abiertos, que es que usted toma el agua de un río, lo manda a la piscina de arriba, genera el agua, la devuelve al río y toma una nueva agua del río, digámoslo así. Pero eso ya es un detalle. Pero en general es hacer dos piscinas, una abajo y una arriba, y bombea y anda bombeando el agua de abajo para arriba. Por ejemplo, si usted tiene mucha energía solar, a las 12 del día, que si la zona está muy despejada, usted tiene mucho sol y no se consume mucho, digámoslo así, ese día, entonces usted coge esa energía solar, con eso la usa esa energía para alimentar las bombas, subir el agua, y por la noche, cuando no hay sol, baja el agua generando. Entonces es una manera, por ejemplo, de almacenar energía solar. Se está usando muchísimo. En China están haciendo, el total son más o menos 400 gigavatios, o sea, 400.000 megavatios de almacenamiento por hidrobombeo. En Suiza acaban de inaugurar hace unos poquitos meses un proyecto gigantesco de 900 en los Alpes suizos, para que a veces nos quejamos que aquí no queremos hacer. En Suiza, o sea, en Europa, en los Alpes suizos, acaban de inaugurar un proyecto que duraron más de 10 años construyéndolo. ¿Qué es eso? Jugar a subir y bajar el agua, porque esa es la manera de administrar la alta volatilidad la alta intermitencia de las renovables no convencionales, el sol y el viento, en Estados Unidos, Julián, y en Colombia deberíamos hacerlo.
5: Usted me quedó debiendo la mitad de la respuesta, porque hablamos de los embalses, son las 7, pero no la va a responder ahorita, más adelantico. 7.
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6: 7:05 de la mañana, un ex Ecopetrol ahora será vicepresidente en proyectos en Collective Mining. La producción de Arrow Exploration alcanzó los 5.000 barriles diarios en los llanos. AMBES afirmó calificación de Mozart Insurance que asume riesgos de Mundial de Seguros. Superintendencia de Industria y Comercio autorizó integración entre Primax y Unocorp. Grandes almacenes aumentaron facturación 12% durante el primer cuatrimestre de 2026. Josué Ramos, ex Ecopetrol, ahora será vicepresidente de proyectos en Collective Mining, dueña del proyecto Guayabales en Caldas. Collective Mining informó que Romanos cuenta con más de 30 años de experiencia en los sectores de energía e infraestructura en Colombia. Durante más de 15 años trabajó en Ecopetrol, donde ocupó más recientemente el cargo de gerente general de proyectos y participación en la dirección de actividades de ingeniería, construcción puesta en marcha y aseguramiento de calidad de una cartera de inversiones. La empresa también indicó que anteriormente desempeñó cargos relacionados con operaciones y puesta en marcha en VP Exploration y PetroSantander. Romanos es ingeniero de petróleo de la Universidad de América y cuenta con una especialización en ingeniería de gas de la Universidad Industrial de Santander. Según Collective Mining, la incorporación de Romanos busca fortalecer las capacidades internas de ejecución de proyectos a medida que avanzan los trabajos técnicos de permisos y de preparación operativa relacionados con Guayabales. Además, la empresa señaló que la galería de exploración forma parte de su estrategia para profundizar el conocimiento del sistema Apolo y el proyecto Guayabales desde del subsuelo. Según indicó, desde el anuncio realizado el 11 de marzo de 2026, se han registrado avances en las actividades necesarias para respaldar el desarrollo de esta iniciativa. De acuerdo con la empresa, los estudios de ingeniería detallados y los planes de ejecución continúan avanzando mientras se desarrollan los trámites de permisos correspondientes y las actividades de preparación operativa previas al inicio de la construcción. Entre estas labores, Collective Mining informó que completó la construcción de una instalación de almacenamiento de explosivos, la cual fue inspeccionada y aprobada por las autoridades competentes. La compañía indicó que la galería permitirá acceder a perforaciones subterráneas, avanzar en la caracterización geotécnica e hidrológica del proyecto y facilitar la obtención futura de muestras metalúrgicas a granel para respaldar estudios posteriores. La producción de Arrow alcanzó cerca de 5.000 barriles de petróleo equivalentes diarios tras la entrada en operación del pozo Icaco 2 en el bloque Tapir en los Llanos Orientales. Además de la producción inicial del pozo Icaco 2, Arrow informó que identificó intervalos con hidrocarburos en las formaciones carbonera C7, Gacheta y Ubaque con un total de 100 pies de espesor neto. La compañía avanza en su programa de perforación con el pozo IC4. H4HZ y posteriormente perforará el pozo vertical IC3. También construye 5 ubicaciones adicionales en la plataforma Icaco. Al 2 de junio de 2026 reportó una caja estimada de 26,7 millones de dólares y ausencia de deuda. Asimismo, continúa gestionando la extensión del bloque Tapir tras reuniones sostenidas con autoridades colombianas. AMB afirmó la calificación de fortaleza financiera de doble más, es decir, buena, y la calificación crediticia de emisor de largo plazo de BBB, también buena, de Mozart Insurance. La perspectiva de estas calificaciones crediticias es estable. Las calificaciones de Mozart reflejan la fortaleza de su balance, la cual AMB evalúa como muy fuerte, así como su desempeño operativo adecuado, perfil de negocio limitado y administración integral de riesgos apropiada. Las perspectivas estables reflejan la capacidad de Mozart para generar resultados rentables, permitiendo que su base de capital se fortalezca en el tiempo, a la vez que su estrategia de negocios se consolida. Mozart se constituyó en Bermudas el 12 de julio de 2019 y se registró como aseguradora en clase 3A en septiembre 26 de 2019. Mozart es propiedad de Newport International Limited, también constituida y registrada en Bermudas. Mozart asume riesgos de Compañía Mundial de Seguros, compañía de seguros con sede en Colombia, a través de acuerdos de retrocesión con los reaseguradores globales de Mundial. Los programas de retrocesión incluyen coberturas proporcionales, cuota parte para autos, seguro de arrendamiento para negocios en garantías de alquiler, arrendamiento de espacios inmobiliarios para edificios residenciales y comerciales y accidentes personales, que cubre muerte accidental, invalidez y gastos médicos del conductor y ocupante de vehículos de servicio público. El tamaño de la operación, aunado a la concentración geográfica en un solo país, son factores que limitan el perfil de negocio de Mozart. La capitalización ajustada por riesgos de Mozart se encuentra en el nivel de muy fuerte con base en el coeficiente de adecuación de capital de BES. La base de capital de Mozart se ha fortalecido a lo largo de los años mediante la reinversión de ingresos. Sin embargo, el pago de dividendos ha limitado su crecimiento. La evaluación muy fuerte de la fortaleza de balance de Mozart reconoce el calce adecuado de las obligaciones y el apetito al riesgo de la compañía. La evaluación adecuada para el desempeño operativo de Mozart refleja la capacidad de la compañía para generar resultados rentables al poco tiempo de iniciar operaciones. Mozart es susceptible a la volatilidad cambiaria debido a la conversión de pesos colombianos, la moneda en la que se suscriben todos los negocios, a dólares estadounidenses, la moneda de Mozart en Bermudas. AMB considera que el ERM de Mozart es apropiado ya que está bien integrado en sus operaciones. El apetito y tolerancia al riesgo están bien definidos. En otras noticias, Primax Colombia informó que la Superintendencia de Industria y Comercio autorizó la integración empresarial entre la compañía y Unocorp, controlante de Biomax Biocombustibles. La integración empresarial se llevará a cabo a través de una filial de Unocorp, la cual adquirirá la participación accionaria mayoritaria en Primax Colombia, dando lugar a un cambio de control en esta última. Con base en la autorización de la Superintendencia de Industria y Comercio, se han iniciado los trámites necesarios para ejecutar el cambio de control. En el momento en que este se efectúe, se realizarán las publicaciones de información relevante correspondientes de acuerdo con la normatividad vigente. Primax Colombia precisó que continuará operando con normalidad, garantizando la continuidad de sus operaciones y el cumplimiento de sus compromisos con clientes, aliados comerciales, proveedores, autoridades y colaboradores. La compañía indicó además que seguirá cumpliendo con las disposiciones regulatorias aplicables e informará a las autoridades competentes sobre cualquier hecho relevante asociado a esta operación. En abril del 2026, las ventas nominales del comercio minorista en los grandes almacenes e hipermercados en Colombia alcanzaron los 11,1 billones de pesos, lo que significó un aumento del 13,4% frente a igual mes del 2025. En año corrido, agregó el DANE, correspondiente al periodo de enero-abril del 2026, en comparación con similar lapso del 2025. Las ventas nominales del comercio minorista en los grandes almacenes e hipermercados en el país ascendieron a 44,5 billones de pesos, lo que significó un aumento del 11,9%. En abril del 2026, agregó el organismo estadístico, el personal ocupado por dichos subsectores del retail alcanzó un total de 224.299 trabajadores, lo que significó un aumento del 2,8% frente a igual mes del 2025. con respecto a la nómina del periodo corrido de enero a abril del 2026. Y en comparación con similar lapso del 2025, se presentó una variación positiva del 3%. Con esta información termino. Héctor, siga usted con Primera Página Radio.
7: Muchas gracias, Laura. Gabriel, son las 7:13 a.m. Estábamos hablando con Julián García, expresidente de TGI, sacándole punta, como siempre hacemos los miércoles, en materia energética y petrolera y, bueno, de todos los ámbitos, pero estábamos hablando de cómo se genera energía en un embalse. Usted explicó...
8: las de almacenamiento.
7: Explicó las que iban por el río y, bueno, y ya. Pero, ¿cómo se genera en esos embalses, las de almacenamiento, me imagino?
8: Bueno, entonces el agua se almacena, se pone una presa, que es lo que se llama una presa, para trancar el agua, y el agua pues va llegando del río y se va almacenando, y usted decide qué tanto va sacándole, ¿sí?, y metiendo a través de la turbina. En estos grandes proyectos, normalmente, en la mayoría de los casos, la unidad de generación es subterránea. Por eso son proyectos de alta obra civil, que duran muchísimos años en construirse.
7: Como Hidroituango.
8: Como Hidroituango, sí. Acordémonos, Hidroituango lo que se inundó fue la casa de máquinas. La casa de máquinas era subterránea, fue por donde se tuvo que sacar el agua cuando se estaba llenando el embalse sin haberlo acabado de construir. Entonces el agua se saca por un gran conducto. En estas hidroeléctricas, un conducto que normalmente es revestido en cemento, a no ser que la roca sea muy buena, como el batolito antioqueño en ciertos proyectos en Antioquia, que no necesitan lo que se llama revestimiento. O sea, simplemente a la roca se le hace el túnel y por ahí va el agua sin ningún revestimiento. Si la roca no es muy fuerte, entonces usted tiene que hacerle un revestimiento, pues en concreto, hierro, ¿sí?, revestirla, hacerle
7: hacer el tubo,
8: digámoslo así, y por ahí usted manda el agua a la casa de máquinas. En la casa de máquinas, las dos unidades esenciales es una turbina. Una turbina es una cosa que da vueltas y el agua lo que hace es empujarla y la hace dar vueltas, ¿sí? Es como las veletas esas que se usan en cuando hace viento, que uno las pone a mover, eso. Tal es, sí, el agua tiene su energía, ¿sí?, y la energía es en función de básicamente dos variables. En
7: hidroeléctrica, o sea, la fuerza del agua es la energía.
8: La energía, pero fundamentalmente son dos variables. La fuente de la energía es, uno, la cantidad de agua, que es el caudal, y otro es la cabeza que tenga, que es la presión que tenga el agua. Entonces, si usted tiene muchos metros de presión, 300 metros...
7: ¿Llega con más fuerza?
8: Llega con más fuerza que si tiene solamente 20 metros. Entonces, lo que se llama la cabeza es la diferencia vertical entre donde está la turbina y el nivel del agua donde está en la superficie. 100, 200... 300 metros, ¿sí? Entonces, depende de esas dos variables. La fórmula es muy fácil: P igual Q por H, o sea, la potencia de energía que puede generar.

0: usted en los proyectos es de tomar el agua lo más arriba que pueda y poner la turbina lo más abajo que pueda para maximizar el H. El Q depende de si el río tiene agua y le puede sacar caudal.
1: H de Héctor.
0: H de Héctor, sí. Pues viene del inglés de H de. Bueno. Entonces es igual a P, y entonces con base en eso usted genera, y usted normalmente puede tener varias turbinas en un proyecto. El agua llega y la reparte entre varios mangueritas, digámoslo así, o manguerotas, ¿sí? Y ductos, y tiene 2, 3, 4 turbinas, y usted puede decidir si prende todas las turbinas o una sola o cuál. La eficiencia de una turbina, mire, el sistema de generación más eficiente es la hidroelectricidad. La eficiencia de una turbina es 90%. La eficiencia de un panel solar es 20%. La eficiencia de una eólica es 40%. ¿Sí? Entonces, la de agua es 90%. Es la manera más eficiente de generar electricidad, es la hidroelectricidad.
1: Bueno, déjeme preguntarle, porque yo me acuerdo cuando lo de Hidroituango, que salieron a reducir muchas cosas. El tema, cuando se hace un embalse, ¿qué tanto se afecta la naturaleza?
0: Bueno, pues indudablemente se afecta el ecosistema, porque usted tiene que inundarlo, y en ese ecosistema pues hay fauna y flora, ¿sí? Y no solamente fauna y flora, sino los habitantes tanto pueden estar viviendo en la zona inundada como pueden estar en su zona de influencia, ¿sí? Entonces, obviamente eso tiene un impacto en el sentido que usted saca.
1: ¿Y cómo lo equilibra?
0: Entonces, todos los proyectos hidroeléctricos, en particular en Colombia, tienen que hacer un análisis de eso. Es aprobado por el ANLA, por la Autoridad de Licencias Ambientales. Y además de eso, como se reconoce que los proyectos hidroeléctricos tienen un impacto en el ecosistema, todo proyecto hidroeléctrico tiene que destinar el 1% del CAPEX, de la inversión, a la cuenca. Y usted acuerda con la corporación autónoma en qué invierte, por ejemplo, en reforestar. Entonces, si usted dice, por ejemplo, yo voy a inundar y voy a cortar 10.000 árboles, pues es que voy a sembrar 30.000, ¿sí?, en aquella cuenca o en aquella parte, para tratar de equilibrar de alguna manera, por ponerlo de alguna manera sencilla. Pero parte de los análisis de los proyectos hidroeléctricos es entender cómo funciona eso. Y los proyectos hidroeléctricos necesitan muchísima planeación, porque usted tiene que entender cómo funciona el ecosistema. Entonces, no es una visita de un día, muestra a ver qué peces tiene el río. Y ya hoy los medimos, porque eso, los peces cambian. En unos meses hay unos, en otros hay otros. ¿Sí? Unos años funciona así, otros años funciona así.
2: O sea, que la planeación puede tomar ¿cuánto tiempo?
0: La planeación toma muchos años, porque usted tiene que estudiar el ecosistema por muchos años. No solamente la información hidrológica de los caudales de los ríos, cómo se importan, que el ideal es tener 40 años de historia. Por eso el IDEAN tiene desde hace 40, 50 años información. Y si su río no la tiene, usted tiene que construirla, modelarla con información de los ríos de al lado, pero usted necesita por lo menos 40 años de historia del régimen hidrológico.
1: En la construcción de un embalse participó una cantidad de gente.
0: Claro.
1: Gente experta en medio ambiente, conocedora del tema biológico, del
0: antropólogos,
1: tema
0: antropólogos, todo, ¿sí? Claro, usted tiene que hacer, por ejemplo, en muchos proyectos en Colombia usted tiene que mirar, porque hay micos, hay peces, los animales toman agua, entonces, ¿dónde la toman? ¿Qué van a hacer ahora? ¿Sí? Etcétera. Usted tiene que hacer, y eso no es una visita de una hora, usted tiene que estudiarlo por años para poder entender una línea base, para poder determinar, por ejemplo, cuando usted le dan una licencia ambiental para un proyecto hidroeléctrico, una variable clave es lo que se llama el caudal ecológico. Cuando el río llega a cierto nivel de agua, hacia abajo, usted no puede tomar agua para su proyecto, porque ese es el caudal mínimo para que el ecosistema
1: funcione.
0: Entonces le dan ese caudal mínimo. Entonces, si el río tiene en promedio 10 metros cúbicos por segundo, usted dice, yo podría generar con esos 10 metros cúbicos por segundo en promedio. Le dicen, pero no, el caudal ecológico es 4, ¿sí? Porque 4 es lo mínimo para que el ecosistema mantenga su hábitat. Entonces, usted solo puede en realidad usar solo 6. Porque los 4 nunca me puede, desde que el río tenga más de 4, tome lo que exceda 4, pero nunca debe bajarlos. Si ya la naturaleza dio solo 3, metros cúbicos por segundo, pues ya fue la naturaleza la que no mandó el agua, no fue el proyecto que le quitó.

0: agua. Entonces, una variable clave en una licencia ambiental es el caudal ecológico, por debajo del cual usted no puede tomarle agua al río.
1: Usted, bueno, esta respuesta que esperábamos que durara un minuto y medio, se demoró como 6 minutos. Bueno, va la siguiente. ¿Usted me estaba hablando de un tema de Australia?
0: Sí, sí. Es, pues, hablando la pregunta de Arnoldo, el mundo necesita mucho más almacenamiento de electricidad. Eso es clave, sobre todo por estas energías altamente intermitentes y volátiles como son la solar, la eólica, etcétera, ¿sí? Que fluctúan mucho, que no funcionan de noche como la solar. Entonces, el almacenamiento es la clave, ¿sí? Es la clave para mejorar la calidad y garantizar la robustez del sistema. Entonces, el reto de almacenamiento es gigantesco. El almacenamiento caro y no tan sostenible ambientalmente es el químico. Es hacer grandes baterías de litio, como las de los carros o los celulares, pero a escala gigantesca, que ya en Colombia vamos a tener la primera cerca a Barranquilla y tenemos otra aquí en Zipaquirá pequeña. Pero el almacenamiento más barato, como decíamos, es el agua. Entonces se están construyendo muchos proyectos de almacenamiento de agua, almacenamiento eléctrico de agua, y siendo creativos en cómo construirlos. Los australianos, como es un país minero, la minería, por ejemplo la del carbón, la minería de cielo abierto, deja unos huecos gigantescos, como los que tenemos en Colombia, en la Guajira y en el Cesar. Pues usted puede aprovechar esos huecos gigantescos que deja la minería para llenarlos de agua y jugar a pasar el agua de un hueco al otro hueco, y ahí va almacenando, ¿sí? Entonces usted llena un hueco, eso le da H, pues al llenar el hueco le da H, ¿sí? Acuérdese que se necesita la H, y manda el agua al otro hueco cuando necesita generar la electricidad porque el sol se fue o porque es por la noche y ya no está el sol o el viento no está soplando tanto. Entonces usted juega con a mover agua entre los huecos.
1: H es fuerza, ¿no? ¿Qué es?
0: H altura. Es la cabeza, la altura.
1: Ok.
0: Entonces en Australia ya lo están haciendo y tienen muchos proyectos ya en operación de cientos de megavatios para almacenar agua, jugando a mover agua entre los huecos que deja la minería. Es una manera muy inteligente, muy sostenible de usar esos huecos y de paso ayudarle a la robustez del sistema eléctrico, los huecos que quedan de la minería, cosa que deberíamos pensar para los huecos de la minería en Colombia, en el Cesar y la Guajira.
2: ¿Y eso en plática cómo es? O sea,
0: es súper barato, es que los huecos ya están hechos, poner un tubito y una bomba y una turbina ya.
1: Y que se llene.
0: En el caso de la Guajira, pues tocaría llevar el agua, desalinizarla algo. Y de paso, esos proyectos tienen también un rol que se llama multipropósito. Sirven para el agua potable para la región, para la agricultura. O sea, usted puede jugar en ese juego con el agua. Hoy en día los proyectos hidroeléctricos se ven multipropósito, como por ejemplo Urrá. Urrá es un proyecto hidroeléctrico, pero fue diseñado inclusive más para control de inundaciones. Entonces la hidroelectricidad es multipropósito. Lo mismo Salvajina en el Valle. Eso es la que redujo las grandes inundaciones que había en Cali, en el Valle del Cauca, fue la Salvajina. Es un proyecto hidroeléctrico también con un objetivo de controlar inundaciones, y las ha controlado en el curso de estos años, tanto Urrá como Salvajina, el uno en Córdoba, el otro en el Valle. Entonces la hidroelectricidad, yo soy un, como se me habrá notado, un fan de la hidroelectricidad.
3: Oye, puedo, claro. no quiero desviar el programa, pero oyendo a Julián, uno se apasiona de toda esa cantidad.
1: Conduce Arnoldo Casas.
3: No, pero le tenía una pregunta, porque en Colombia hay muchas personas con proyectos, ¿cierto? Que quieren, desde el ángulo económico, totalmente razonable, viable, y por el otro lado están las personas que se preocupan por la parte ambiental y el daño colateral de los proyectos, ¿no? Y uno no deja de pensar en el momento político que tenemos y la postura que hay sobre el medio ambiente y esa parte de las licencias ambientales, ¿no? Y en el intermedio hay una cantidad de organismos, están la ALA, están las corporaciones regionales, etc. Entonces, como que un empresario, para buscar hacer un proyecto, tiene que pasar por una cadena, digamos, de organismos que uno los ve, y eso sí, por desconocimiento, los ve como muy aislados unos de los otros. Tiene que pedir la aprobación en la CAR, tiene que pedir la aprobación en la ALA, una cantidad, y como que el país no avanza y estamos en un momento de una necesidad de inversión tan grande. La pregunta, Julián, es ¿qué tiene que pasar a nivel ambiental para que ni uno le dé, ni uno sea indolente frente al impacto que tienen los proyectos, pero también dejar hacer las cosas?
0: Pues yo diría que por un lado es asegurar que los proyectos se hacen de una manera sostenible, que se construyen, se analizan, se estudian de una manera sostenible. Como les mencionaba ahora, si hay un caudal mínimo pues, por debajo del cual el río no debe bajar para no dañar el ecosistema, para evitar problemas en el ecosistema, pues hay que respetarlo, estudiarlo, tomarse su tiempo, etcétera. Entonces, ese rigor obliga a los inversionistas interesados, a las firmas que los estudian y a las autoridades a hacerlo. Por el otro lado, desde el punto de vista de las autoridades, está seguir ese rigor técnico, digámoslo así, de análisis, pero también a la vez considerar que la sociedad necesita ese crecimiento, necesita, por ejemplo, en este caso, esa energía y que cualquier intervención en la naturaleza tiene un impacto. Ahí es que mitigarlo, manejarlo, compensarlo. Pero no podemos pensar que es que el planeta es intocable, ¿sí? Porque todos vivimos de eso. Si usted mira cómo está vestido, cómo está todo, entre otras, todo es industria extractiva, ¿sí? Entonces se ha puesto como la industria extractiva y todo lo que usted hace es industria extractiva. Todo salió de la tierra, mucho hasta la yuca que usted almorzó. Pues ¿de dónde sale? De la tierra. Es también industria extractiva. Solo que usted la saca a 30 centímetros, pero la está extrayendo del suelo. Entonces, todo tiene que ver con la naturaleza. El secreto es hacerlo bien, hacerlo profesionalmente, mitigar, compensar, optimizar. Pero no decir, entonces, no toquemos el planeta, porque entonces, pues es que el planeta es lo que nos da de comer, nos da de vestir, nos da movilidad, nos da todo. Entonces, tenemos que hacerlo responsablemente, con seriedad, digámoslo así. Entonces, las autoridades pueden hacerlo, las empresas pueden hacerlo, y es hacer como tener ese acuerdo de que vamos a hacerlo, solo que de una manera súper responsable, con todos los cuidados, con todas las prevenciones, con todas las mitigaciones, hasta donde la tecnología y el presupuesto aguante.
1: Hablando de temas de hoy. ¿Hoy es qué? ¿17?
2: Sí, señor, 17 de junio. Hoy debuta la Selección Colombia.
1: Hoy es 17 de junio. Faltan 52 días para que termine el actual gobierno. Y faltan 5 días para que haya segunda vuelta, ¿no?
0: Para que termine la segunda.
1: No, para que se realice la segunda vuelta. Bueno, ya lo demás, ya empezó el Mundial, primera vuelta ya es pasado, eso ya quedó en el pasado. Oiga, pero ustedes estaban tratando un tema.
2: Pero antes de dejarle unos mensajitos.
1: Porque bueno, vamos a cambiar de agenda. Pero
2: es un mensaje, no es pregunta.
1: No, yo sé.
2: Ah, ok, bueno.
1: Yo sé, pero antes de que se me vaya la palomita, él estaba hablando.
0: La paloma ya se fue.
1: Oye, está echando vainas este man. Acuérdate que aquí no cabe la política, ¿no? No, mentiras. Bueno, se me va a ir la paloma ahora sí. Hablando del tema medioambiental, mire, yo tengo un amigo que es dedicado al tema ambiental. Y estaba feliz cuando llegó el actual gobierno. Digo, no. Votó por el actual gobierno. Digo, no, es que eso va a ser una machera porque voy a tener trabajo, ¿no? El tipo dedicado al tema medioambiental. Y hace poco hablaba con él y me decía, uy, qué frustración tan enorme. ¿Por qué? Porque como no se realizaron proyectos, no hubo proyectos, se frenó. Por ejemplo, usted va a construir una carretera y se requiere unos estudios previos súper profundos en materia medioambiental. De hecho, está a punto de quebrarse. Él tenía una empresa dedicada a eso. Porque este gobierno no ha adelantado proyectos. Entonces, sin proyectos, pues no hay estudios medioambientales.
0: Hay muchísimas cosas. Por ejemplo, hoy en día un estudio necesita hacer estudios arqueológicos, ¿sí? Eso es fundamental hoy. Para una hidroeléctrica, ahí que usted preguntaba de embalse, usted tiene que demostrar
3: que no hay nada ahí.
0: Que no hay nada en los 70,000 hectáreas que va a inundar. Entonces, hoy en día usted necesita arqueólogos por docenas en cualquier proyecto de carreteras, etcétera. Y llega a encontrar alguna vasija, se para el proyecto hasta que estudien eso de qué época.
2: El tema del canal del dique, por ejemplo, que eso está bastante...
0: Lo cual está bien, hay que hacerlo. Pero como dice usted, si no hay proyectos, pues no hay que...
1: Lo del canal del dique, me vi un programa de Bitácora acá con José Vicente Arizmendi, y él siempre entrevista en eso de el tiempo del ruido.
2: Ah, en los tiempos del ruido.
1: Hablando del canal del dique, la ingeniería que hubo hace tres siglos.
0: Yo quisiera hacer un... Si me permite un comentario.
1: No,
0: sobre
1: pero
0: el
1: es que
0: tema
1: ya
0: de...
1: yo, imagínese.
0: No, uno es chiquito para rematar.
1: Se toma el programa Julián García.
0: Bueno, no, mi comentario es el siguiente. A veces, dentro de estas, a veces, polarizaciones, no solamente en lo político, sino en todo, hablamos, a los ambientalistas les preocupa que el planeta se acabe, etcétera, ¿sí? Yo creo que eso es un error que tenemos en la sociedad. Yo creo que la ambientalista número uno debemos ser todos.
1: Claro.
0: Por ejemplo, a veces yo le hago un poquito de retroalimentación a las petroleras, porque ellos hablan mucho, es que los ambientalistas no nos dejan hacer el fracking y no sé qué, pero lo ponen como, ¿sí? Como ellos. Y entonces yo en los entrenamientos que le doy les hago la pregunta: oiga, pero es que a usted no le preocupa el planeta también. ¿No le preocupa su ecosistema, donde usted habita y sus familia habita y su sociedad habita? El primer ambientalista debe ser el mismo industrial, ¿sí? La misma empresa, no otros. Es que a todos nos preocupa el planeta. No es que a ellos les preocupa el planeta, a la señora Greta, ¿sí?, le preocupa el planeta, y a nosotros no. Es que el primer ambientalista es uno. No son ellos. Ellos tienen un poco de know-how de la vegetación, etcétera, ¿sí? Pero el primer ambientalista debe ser uno, ¿sí? No los ambientalistas, ¿sí? Uno es el primer ambientalista, porque uno está defendiendo su propio planeta. Nosotros no somos pues todos debemos ser amigos del planeta.
1: Muy bien, 7:34. Ahora sí nos vamos con un mensaje muy importante, porque tenemos otro tema. Tenemos un par de temas, uno que tiene que ver más con Julián García.
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1: Oiga, usted se escribió un artículo para Primera Página en donde plantea que la baja sustancial en las reservas de gas natural del país se están dando, mientras que las de petróleo se mantienen. Bueno, ¿cómo es la historia?
0: Bueno, la historia es la siguiente. En estos, normalmente en mayo...
1: Tiene un minuto y medio.
0: Normalmente a mayo la Agencia Nacional de Hidrocarburos publica las reservas de petróleo y gas del país con corte a diciembre del año anterior, en este caso a diciembre del 2025. Curiosamente estamos ya en junio y ya en la segunda parte de junio y no se han publicado las reservas. Y entonces hay una especulación, ¿por qué será? Y entonces pues... todo el mundo esperando, ¿por qué será? Pero es muy sencillo. La información de reservas que produce el gobierno a través de la Agencia Nacional de Hidrocarburos es un número pues muy secreto y muy guardado, ¿sí? Pero en realidad usted lo puede construir muy fácilmente, porque lo que hace el gobierno, o sea, la Agencia de Hidrocarburos, es pedirle a todas las compañías, a todas las petroleras, que le digan cuáles son sus reservas certificadas por auditores independientes a 31 de diciembre, y ella lo que hace es recoger esa información que las empresas le mandan y sumarla, y esas son las reservas del país. Pero como las tienen guardados, porque el número parece que no es muy bueno, entonces es muy sencillo. La mayoría o todas las principales operadoras del país cotizan en bolsa y ellas tienen que entregar al público sus reservas, porque son requerimientos de las bolsas de Nueva York, de Toronto, ¿sí? Hacerlo. Entonces todas ya lo hicieron desde febrero o marzo, todas ya reportaron sus reservas. Si usted hace ese ejercicio de consultar los reportes que ellos hicieron a las bolsas y lo suma, pues usted ya tiene la respuesta tan guardada que no se ha querido publicar. Y la respuesta es que En términos sencillos, en petróleo más o menos se sostienen, mientras que en gas hay una reducción sustancial que se estima o que la estimé por encima del 20% de reducción de las reservas, que es un número sustancial lo que nos están bajando las reservas probadas y probables. Acuérdense que el año pasado había bajado el 13 o 14%, entonces el número es gigantesco. Es que en un año usted perder el 20% de las reservas es muchísimo gas, y obviamente eso es una señal de que la cosa está, perdón la expresión, mucho peor de lo que creíamos.
1: Bueno, imagínese, 7:37, y eso pensando en el nuevo gobierno, ¿qué?
0: Le toca correr a ver cómo hace eso, porque eso se va a traducir, o se está traduciendo ya, en mayor precio, además de escasez, mayor precio para los hogares, para el comercio, para la industria, para el transporte masivo. A todos esos que usan gas natural les están subiendo su materia prima, sí, o su insumo básico, que es el gas. Eso le da durísimo a la industria de vidrio, de cemento, le da durísimo, y afecta no solamente el precio del gas, sino afecta el precio de la electricidad, porque como hay más ahora que tenemos que prender las térmicas a full porque no hay agua o no va a haber agua, entonces todo eso lo que va a hacer es más precio de la electricidad también, y sobre todo en la costa, porque acuérdense que en la costa es la donde se hace la gran generación con térmicas a gas, y a esa gas importado. Entonces el que más va a haber incrementos de tarifas eléctricas va a ser la costa.
2: Imagínense, y ahora con aire y qué liquidada, Dios mío.
1: Bueno, son las 7:38, nos vamos a meter con otro tema en donde veo que hoy está como invitado Mauricio Zúñiga, quien fue durante mucho tiempo el jefe de la mesa de divisas del Banco Popular, y él nos ayuda mucho el análisis del dólar, y contamos con Arnoldo Casas. Pero antes de entrar en materia, necesito que don Nicolás, vámonos con el precio del dólar, cómo ha estado por estos días. A ver, las monedas.
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5: Buenos días, Héctor. A las 7:39 de la mañana les cuento que la tasa representativa del mercado que está rigiendo en la jornada de este miércoles es de 3,427 pesos con 7 centavos. Esto quiere decir que con respecto al anterior bajó 48 pesos con 65 centavos, o un 1,40%. Cabe señalar que esta tasa representativa del mercado es la de menor nivel desde enero del 2021. Estamos hablando de 5 años y 5 meses. En la jornada del martes en el spot, el dólar cerró sobre los 3,421 pesos con 17 centavos. Con respecto a la referencia anterior, cayó 33 pesos con 83 centavos, o un 0,98%, teniendo en cuenta que el cierre anterior había sido de 3,455 pesos. Ya si miramos la jornada en su modalidad Next Day, en esta se ubicó finalmente sobre los 3,430 pesos, es decir que si comparamos el Next Day versus el Spot, hubo una subida de 8 pesos con 83 centavos en ese aspecto. En cuanto a la revaluación año corrido, el peso se valoriza 8,78% frente al dólar estadounidense, y la revaluación en los últimos 12 meses ya llega al 16,34%.
1: Bueno, le tengo pregunta, ¿por qué no tiene la camiseta amarilla?
5: No, me gusta más esta verde y la negra, incluso me parecen mucho más bonitas.
1: Ah, bueno, muy bien. Bueno, entonces, don Nicolás, ¿en cuánto fue que quedó el dólar ayer en el spot? ¿Cuál fue el cierre?
5: En el spot se ubicó en 3,421 pesos. Este también fue su menor nivel de cierre desde enero también del 2021. Digamos que está muy parejo en ese aspecto. Estamos en mínimos de 5 años y 5 meses.
1: Bueno, Primera Página hizo un informe sobre qué se está viendo en materia de dólar después de elecciones, en lo que queda del año y para el año entrante. Nosotros titulamos más o menos diciendo que al dólar le estaba dando la pálida y que se podía desmayar, ¿no? La pálida porque algunos de los expertos dicen que va a ubicarse en 3,050 pesos, y otros, y hay que darle crédito ahí a Felipe Campos y a Diego Rodríguez, están hablando de 2.800 pesos para el 2027. Arnoldo acaba de decirnos de Credit Corp Capital que no se le haría raro que esos 2.800 se den antes. Don Mauricio Zúñiga, usted que me dio ahí, ¿cuáles son sus cuentas? Porque yo denominé a estas personas que están todos los días machacando el tema y el análisis del dólar, los llamé los sabios del dólar. ¿Usted qué es uno de los sabios del dólar? Cuente a ver.
6: Héctor, buenos días. No sé si me están escuchando.
2: Sí, perfecto, señor, perfecto.
6: Ok, bueno, buenos días para usted, para Kiara, para Arnoldo, Julián y el equipo de producción de Primera Página. Gracias por la invitación. Y no le doy las gracias por ese mote de sabio del dólar, porque esto, si hay alguna cosa difícil de pronosticar en este mundo, es el precio del dólar y pues todos lo sabemos que es así. Entonces, gracias por ese mote, pero la verdad es algo que es una responsabilidad muy grande. Qué pena entrar en estos temas después de estar hablando tan bueno de fútbol y hablar de electricidad y entrar a este tema tan, tan difícil como es el precio de la divisa estadounidense contra nuestro billete verde que está demasiado fortalecido por estos días. No, pues simplemente, Héctor, yo en el artículo que le compartí, pues estoy de acuerdo con Diego. Por primera vez en mucho tiempo veo que el dólar estructuralmente tiene un sesgo bajista, que la divisa colombiana pues ha tenido un desempeño acorde con los fundamentales, y sobre todo una cosa que es muy importante, que coincide unas elecciones en Colombia coinciden con un ciclo económico y un dólar debilitado a nivel mundial. Entonces, esas dos cosas se alinearon, que no es muy fácil que se den, y en este caso se están dando, y por eso el peso colombiano está teniendo un fortalecimiento muy fuerte, sobre todo en estos últimos días, donde se acerca ya la decisión de nosotros los colombianos sobre la elección del nuevo mandatario que irá a regir los destinos del país durante los próximos 4 años. Entonces, coincido con Diego, y ya pues los temas técnicos pues muestran también que, bien manejados, con unos fundamentales bien estructurados, pues hacen que en últimas el mercado dé la razón a estos análisis.
1: Y su camiseta no es amarilla, ¿no?
6: No, no, en este caso pues estamos montados en la ola azul, pero el sentimiento es el mismo, y pues así sea amarilla, azul, roja o negra, como decía Nicolás, vamos a hacer fuerza por nuestra selección este día, y un poco tarde, pero va a valer la pena la trasnochada con una victoria colombiana contra los uzbecos.
1: Bueno, déjeme preguntarle a Daniel Támara, que lo veo conectado. Daniel Támara es nuestro especialista en materia macroeconómica. Oiga, échenos un chisme. El Ministerio de Hacienda... Ese sí tiene amarillo, ¿no? El Ministerio de Hacienda o el Banco de la República han intervenido el dólar últimamente...
7: Recientemente, pues, las últimas compras de crédito público datan de mayo, pero desde que el director de crédito público dio la entrevista en Primera Página y anunció una tregua hasta al menos la segunda vuelta presidencial, pues no ha habido intervenciones en el mercado ni por parte del gobierno ni por parte del Banco de la República.
1: Bueno, a ver, don Arnoldo Casas, ¿usted cómo está viendo la cosa? Váyasele en contra a Daniel Velandia, si quiere. Daniel Velandia es el jefe de investigaciones de Credit Corp Capital, que hace días no viene por estos lares, ¿no? A ver, ¿cómo está viendo el dólar? Ahí planteamos que algunos, pues estos sabios que yo los denomino así, sabios del dólar, pues están viendo el precio de la divisa el año entrante en 2.800 pesos y para después de elecciones en 3.050 pesos. ¿Cuál es su digamos, saque la pata de conejo que tiene, saque la bola de cristal, ¿cuál es su view?
3: Pues mire, Héctor, yo primero, desde varios ángulos. Primer punto, el movimiento técnico, que es la formación del precio. Desde hace mucho tiempo, el dólar viene generando una formación de precio que es conocido por los especuladores como un hombro, cabeza, hombro, donde dejó casi los 5,000 pesos. Y eso proyectaba el dólar.
1: ¿Un qué?
3: Se llama hombro, cabeza, hombro, la formación. Entonces, quien opera los mercados, mira las gráficas y en función de esas gráficas se hace una expectativa de lo que va a pasar con el tipo de cambio. Como todo el mundo lo mira, como todo el mundo lo ve, terminan cumpliéndose esos efectos y eso proyectaba el dólar justamente alrededor de los 3,000 pesos. O sea, la terminación de esa formación. Entonces, al final hay mucha gente operando, lo ve y termina moviéndose el mercado en esa dirección. Entonces, desde el ángulo técnico, los 3,000 pesos son perfectamente posibles. Ahora, desde el ángulo fundamental. Entonces, tenemos un gobierno que naturalmente hizo unas operaciones, digamos, de crédito público y que trajo una afluencia de dólares significativa que se sumó al ingreso fuerte que hubo por el lado de las remesas, ¿no? Que eso es, desde el ángulo de los flujos, tenía que hacer que el dólar descendiera. Una de esas fuerzas ya no está tan activa, porque lo anunció el director de crédito público, pero las remesas siguen estando muy fuertes. Entonces hay un flujo de dólares que viene entrando. Y desde el ángulo puramente macro, ¿qué va a terminar ocurriendo en un mediano plazo? Uno, el gobierno gastó plata, trajo plata, y eso puso el dólar donde lo tenemos ahora. El siguiente, el gobierno que entre, independiente del que sea, va a tener que controlar el gasto, limitar, digamos, corregir un poco el tema del déficit fiscal. Y eso, si es, digamos, uno de los candidatos, va a traducirse en que hay que reducir el gasto, reducir el consumo y incrementar la inversión. Esa inversión viene por diferentes fuentes. Primero, va a haber muchos empresarios que en un entorno posiblemente de mayor confianza van a ejecutar muchos de estos proyectos. Y ese capital, ¿dónde se va a comprar? No se va a comprar en Colombia, porque las tasas de interés están al 12-13% de cara al crédito comercial y de consumo, mucho más arriba. Entonces el capital viene de afuera. Va a haber financiación y viene una afluencia de capitales por deuda para ejecutar proyectos. Primer punto para tenerlo presente desde ese ángulo. Y el segundo tema es que hay una reforma pensional en el intermedio que por un candidato se continúa y eso va a obligar a los fondos de pensiones y a tener mucho capital pensional en Colombia si fuera ese candidato, pero si fuera el otro, al final no está tan claro qué va a pasar con la reforma pensional, pero lo más posible es que se retire y que las mismas AFPs al final haya un acuerdo casi institucional donde va a haber mayor participación de la deuda pública en los portafolios de los fondos de pensiones. Entonces, la inversión, el gobierno se va a financiar a través del capital colombiano por una vía o por la otra, y eso trae los dólares. Entonces, hay otro flujo de dólares hacia abajo. Entonces, en el corto plazo, yo veo que el tipo de cambio se puede desver de una manera muy fuerte. Entonces, los 3,000 pesos, 2,800 para mí son perfectamente posibles, pero hay otra importante, y con esto termino, digamos, mi intervención, y es que cuando uno mira, los economistas sabemos que existe un tipo de cambio nominal y un tipo de cambio real, ¿no? Ese tipo de cambio real es una guía de donde debería estar el equilibrio del tipo de cambio. Hoy en día, si uno, y la manera de comprenderlo es dos bienes exactamente iguales. Se popularizó el tema del índice de Big Mac, ¿no? La comparación entre una hamburguesa en Estados Unidos y una hamburguesa en Colombia. Y eso da el tipo de cambio de equilibrio nominal que debería tener Colombia. Hoy en día está alrededor de los 3.700 pesos. Y el tipo de cambio nominal que se negocia en el mercado normalmente se ha desviado entre un 10 y 20% arriba o hacia abajo. Entonces, todo es completamente armónico con un dólar a 3.000 de manera transitoria. Pero ¿qué pasa? Ese tipo de cambio real, o sea, lo que cierra eso, que es lo que de verdad desde el comercio internacional debería ser el punto de equilibrio, si está más arriba de los 3.600, 3.700 pesos. Entonces, ¿qué va a pasar en los primeros 12 meses? Vamos a tener seguramente unas...
1: Primeros 12 meses del 7 de agosto.
3: Confiando en que las estadísticas se dan como estamos hoy para no ponerle ninguna preferencia política. Entonces, va a haber una desviación muy fuerte del tipo de cambio hacia abajo. Pero ese tipo de cambio real es, al final, es una fuerza gravitacional hacia la cual... Entonces vamos a tener una caída muy fuerte en el dólar y después una convergencia al alza nuevamente hacia un punto de equilibrio que no son los 2.800 pesos.
1: Bueno, pero yo le tengo una pregunta, que es, cuando llegó el actual gobierno de Gustavo Petro, pues hubo gente que compró dólares y mandó el precio hacia por encima de los 5,000 pesos. Y después nos vimos con la novedad de que eso se debió a la devuelta, hablando de la devuelta, se debió a temas internacionales sobre todo. Con si llega a ganar Cepeda, que es de, digamos, de el mismo pensamiento o parecido al del actual gobierno, ¿será que hay un rebote del dólar o digamos, el ruido internacional termina absorbiendo todo y sigue manteniendo la divisa con digamos, con un precio relativamente bajo?
3: Sí, Héctor, va a haber una reacción muy fuerte, porque parte de la caída reciente que ha tenido el tipo de cambio es la confianza que tiene tanto el inversionista local como el internacional en Colombia, frente a un eventual cambio de gobierno y unas políticas más ortodoxas. Entonces, ¿qué va a pasar en un escenario donde tengamos... Este evento sí va a ser sorpresivo. Yo creo que hoy en día el sesgo de la volatilidad está mucho más fuerte al alza que a la baja. Yo creo que la sorpresa, digamos, electoral que tenemos ahorita, sí, va a llevar el dólar paulatinamente un poco más abajo. Pero una sorpresa del otro lado sí tiene que generar una sobrereacción muchísimo más fuerte. Primero, porque mucha plata entró de locales y de internacionales comprando los activos colombianos, tanto renta fija como acciones, ¿cierto? Una sorpresa de esta naturaleza, independiente, desprendiéndose de cualquier ideal político, va a generar esa sorpresa y va a hacer que la gente salga de una manera muy fuerte, de manera muy rápida. Entonces yo sí creo que el mercado no descuenta hoy en día en los precios, va a ser mucho más fuerte, y en ese escenario yo no descarto que volvamos a tocar rápidamente los 4,000 pesos. Es algo que está borrado de las probabilidades hoy en día en cualquier mesa de negociación, en cualquier comité de inversión. Yo creo que eso no está, porque las estadísticas están para el otro lado. Pero si llegara a ocurrir, pasaría exactamente eso. Una sorpresiva salida de capitales, venta de TES, compra, digamos, de dólares, es lo natural.
1: Mauricio Zúñiga, ¿usted qué piensa?
6: No, pues muy de acuerdo con Arnoldo. El mercado está jugado a una situación promercado, y en dado caso que esto no se materialice, pues obviamente la devuelta, o como llamamos en el fútbol, esto de que lo cojan a uno a contrapierna, va a ser muy difícil, y obviamente vamos a tener un overshoot en el precio de la divisa por efecto de que las expectativas no se cumplieron. De todos modos, pues ya después de que esto suceda, si es que se materializa lo que no está viendo el mercado, yo sí veo que, independientemente de lo que haga el gobierno de turno, el dólar va a tender nuevamente a estabilizarse, y pues obviamente todos estos indicadores macroeconómicos, como nos contaba Arnoldo, lo del tipo de cambio real, lo del índice Bitmac, y para que usted se acuerde de esto que Arnoldo comentó de la figura técnica que se llama hombro, cabeza, hombro, y nunca se olvide, es algo de que usted usó en su época de adolescente, que se llama el champú Head and Shoulders. Eso es una figura técnica y que usted no va a olvidar nunca, porque yo sé que en sus épocas de Coca-Colas bailables, para verse más atractivo, usaba ese champú para ser el centro de atracción de las nenas que iban a las reuniones. Entonces, no olvide, Head and Shoulders. Todo eso se va a mezclar, y obviamente pues vamos a tener unos días de mucha volatilidad, una temporada de mucha volatilidad, donde los mercados no van a saber cómo actuar, y obviamente pues va a desbaratar mucho el mercado, como pasó con estas intervenciones de la Dirección de Crédito Público por efectos de la recomposición de la deuda externa y del famoso TRS, del cual Daniel Támara nos ilustró bastante bien, y eso lleva a que los mercados no tengan un rumbo fijo y haya mucho damnificado en el entretanto. Entonces, en este momento pues van a ser los los exportadores que están sufriendo ya las consecuencias de este peso tan fortalecido. Yo mismo leía en los artículos de primera página que un cliente tan insignia del Valle del Cauca como Ingenio La Cabaña ya entró, pues le pidió a la Superintendencia de Sociedades que ejecute la liquidación, y esto para el entorno, al ecosistema donde se mueve esta empresa, pues va a ser fatal que una empresa tan tradicional como el Ingenio La Cabaña vaya a cerrar sus operaciones. Entonces, ahí vamos a estar viendo una cantidad de cosas que van a afectar, pues digamos, la economía, y que tienen que ver directamente con el precio de la divisa. Hay mucha incertidumbre, hay mucha duda, pero la verdad es que, digamos, en dado caso que se materialice el cambio de gobierno, digamos, y tengamos un gobierno de la actual oposición, lo que vamos a ver, esos niveles que hablamos de 3.050 inicialmente y posteriormente de 2.800 o 2.700, no van a ser inmediatamente, sino van a ser de una forma ordenada y gradual, rompiendo, digamos, los soportes que los análisis técnicos dan. Entonces, eso es lo que vamos a ver, y como decía Diego Rodríguez en su columna, si eso es así, todo rebote en el precio de la divisa debe ser vendido para pues dar algo de alivio a los exportadores y a los tenedores de divisas, que son los que más van a resentirse con esta revaluación del peso.
1: Óyame, no, eso de hombro, cabeza, hombro, de todas formas no lo he podido entender. ¿Qué es hombro, cabeza, hombro, Arnoldo?
3: Mire, eso es, Héctor, cuando uno dibuja el...
1: No del champú, del shoulders.
3: Pero está buena la analogía, uno ya no se va a olvidar de eso. Mire, cuando uno grafica un precio de cualquier activo, ¿no? Tiempo contra precio, al final eso se conforma una línea, ¿no? Y esa línea, visualmente, esa formación...
1: O sea, ¿es así?
3: Imagínese que es la formación de los hombros, ¿no? Entonces uh-huh. viene el tiempo desde abajo, se forma un primer hombro, después tiene un pico arriba y se forma un segundo hombro. Entonces, cuando usted grafica el precio, se ve, por eso se llama hombro, cabeza, hombro. Es justamente eso. Ese patrón, esa formación gráfica, normalmente para un operador, para un especulador, es una señal de que el precio llegó a un final, digamos, de la tendencia alcista y que se va a revertir. Normalmente lo que cae es la misma distancia entre los hombros y la cabeza. Y eso, cuando la gente hace pronósticos y proyección bajo esa metodología, pues arrojaba un precio del tipo de cambio en 3.000 pesos.
1: Muy buena la explicación. Oye, se nos vuelve a volar para no gastar el desayuno. Pues, muy bien. Oiga, tarjeta amarilla, sí.
3: Ah,
1: sí,
3: mejor dicho, sí, bueno, claro. Tengo...
0: Yo regañado.
1: Sí. Oiga,
0: como
1: gracias,
0: la pusieron
1: Arnoldo.
0: A Messi, entonces se la pone a...
1: Bueno, son las 8:00.
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1: Bueno, siguen siendo las 8 de la mañana. ¿Cómo así que la economía ilegal? Aquí cada nada se ha hablado de la economía ilegal. ¡Uf! La economía ilegal ahí por el lado de la explotación del oro. Hay economía ilegal. Por el tema...
0: 8.000 millones de dólares, bueno, de golpe ahora... 8.000 millones de dólares que de golpe ahora pueden estar por los 6.000 o 5.000 con la bajada del precio del oro. Pero eso es harta plata. Aquí hemos hablado de los 8.000, 5.000 millones de dólares de economía ilegal del oro.
1: No, y hay economía ilegal pues en las zonas en donde está mandando la guerrilla. Es el tema del narcotráfico, está eso imparable, ¿no? Hemos hablado de las OnlyFans, hemos hablado de... las mismas remesas, buena parte de esas remesas están ahí camufladas una que otra llegada de divisas non santas. Bueno, 8 de la mañana y un minuto. Antes
2: se nos fue.
1: Se nos fue don Mauricio Zúñiga. Bueno, entonces, sí. El pronóstico del dólar le tocó a usted, doña Kiara.
2: Bueno, el pronóstico que justamente hizo el asesor en el área cambiaria, Mauricio Zúñiga, hoy es de un rango, el que pronostica Primera Página, rango de 3.380 pesos mínimo y máximo de 3.440 pesos, con una volatilidad de 60 pesos. Un poco lo que planteó Mauricio es que el arreglo entre Estados Unidos e Irán y los pronósticos que dejan vaticinar una ventaja en el candidato de la oposición llevan al peso colombiano, dice él, a coquetear con la figura de los 3.400 y tal como lo pintan las cosas, puede ser la vulnerada en los próximos días.
1: Bueno, muy bien.
2: Y ya abrió, por cierto, por si lo quiere contar de uno.
1: ¿Ya abrió el dólar? Sí, bueno, sí. Vámonos con la apertura del dólar así rapidito.
2: Que la tiene Nicolás.
4: A esta hora abren los mercados en Colombia.
5: Así es, pues apertura en el mercado cambiario colombiano, tenemos un valor inicial de 3.425 pesos. ¿Esto en qué se traduce? Una subida inicial de 3 pesos con 83 centavos, teniendo en cuenta que el cierre del martes fue de 3.421 pesos con 17 centavos. Ya pues ha avanzado un poco las operaciones, digamos que mantiene esa alza inicial con una cotización actual de 3.427 pesos. Y recordar que la tasa representativa del mercado que rige en la jornada de este miércoles es de 3.427 pesos con 7 centavos.
1: Bueno, 8 de la mañana y 3 minutos, nos vamos con Daniel Támara y su paquetaco macroeconómico.
7: Héctor, bueno, muy buenos días. De nuevo, un aporte más a esta discusión de la revaluación del peso colombiano, y es el importante apetito que han tenido los extranjeros por los test. Primera Página hizo el ejercicio de ver, obviamente sin contar los títulos que liberaron los bancos internacionales por el cierre del TRS, que hacen que en las cifras oficiales de Hacienda muestren que los extranjeros salieron de cerca de 14 billones de pesos. Quitando ese efecto, lo que realmente se ve es que los extranjeros han estado comprando masivamente test colombianos, y al corte de mayo habían elevado sus posiciones, o habían hecho compras netas de más de 18,12 billones de pesos. Y de hecho, ayer revelamos que en el arranque de junio, la primera semana de junio, se cargaron con otros 1.5 billones de pesos. Y pues recordemos que para hacer estas compras, pues llega el inversionista internacional, cambia sus dólares a pesos para comprar los bonos de deuda pública, y pues eso también termina impactando un poco el comportamiento de la divisa. Y en esa misma semana, Héctor, en la primera semana de julio, también pudimos resaltar que tanto las AFPs como los bancos comerciales tienen ligeras compras de test inferiores al medio billón de pesos, mientras que las entidades públicas registraron ventas por casi un billón de pesos. Esas ventas estarían ligadas a el comportamiento del Ministerio de Hacienda, que habría liquidado una parte de su portafolio de test. Recordemos que al cierre de mayo, el portafolio de test del Ministerio de Hacienda era de 2.9 billones de pesos. Héctor, ¿sigo o paramos ahí?
1: Seguimos. Sí.
7: Entonces,
1: paramos.
7: Salieron las más recientes cifras de las encuestas económicas del DANE, que mostraron que la producción real de la industria manufacturera subió 2% anual en abril de este año, mientras que las ventas minoristas crecieron 14,9% anual en abril de este año. De esta forma, en el acumulado de los primeros 4 meses del año, la producción real de la industria manufacturera en Colombia aumentó 1,7%, mientras que las ventas minoristas en el país subieron 12,1% en los primeros 4 meses de este año, si la comparación se hace con el mismo periodo del año pasado. También tenemos, Héctor, que ayer hubo subasta de test corto plazo, en la cual el gobierno adjudicó los 900 mil millones de pesos que tenía pensados adjudicar, y la noticia relevante es que la tasa de corte se ubicó cerca del piso del 13%. Recordemos que llevaba varias semanas con una tendencia al alza, incluso llegó a coquetear con el 14%, ahora bajó a niveles más cercanos al 13%, y eso marcó un mínimo desde febrero, según pues lo pudo constatar Primera Página con cifras del Ministerio de Hacienda y del Banco de la República. Y una noticia final, Héctor, es que hoy hay subasta de TES en VR, pero el monto inicial no va a ser de 400,000,000,000 de pesos, que era lo que venía ofertando el gobierno en las subastas de TES en VR, sino de 1,000,000,000 de pesos. Eso quiere decir que si la demanda es igual o superior a 3%, el gobierno puede activar la cláusula de sobreadjudicación y poner hasta un 100% adicional de lo convocado, es decir, podría terminar adjudicando 2,000,000,000 de pesos en la subasta de TES en VR, que pues se va a realizar este miércoles, Héctor.
1: Bueno, son las 8:06. ¿No tiene ñapa?
7: Ñapa, claro que sí. Acá también les cuento, ya para cerrar este paquetaco macroeconómico, que también ayer hubo subasta no competitiva de TES en VR. Se ejercieron el 100% de las opciones. Es decir, se adjudicaron otros 800,000,000,000 de pesos y esto llevó a que el cumplimiento de la meta de subastas de TES al corte del 16 de junio sea del orden de 57,2%. Es decir, el gobierno ya adjudicó 34,86 billones de pesos de los 61 billones de pesos que espera adjudicar en todo el año. Esto según la más reciente actualización hecha en el marco fiscal de mediano plazo.
1: Muchas gracias, don Daniel Tamara. 8:07. Nos vamos con la Bolsa de Colombia.
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9: Muy buenos días. Pues en la más reciente jornada bursátil local, el índice MSCI Colcap restó 0,65%, 2,371,18 unidades. Montos interesantes. La acción de Ecopetrol movió 120,800,000,000 de pesos, restó 5,22%. Esto muy en línea con el comportamiento del petróleo que ha venido cayendo en las últimas jornadas y que se ubica alrededor de los $80. Preferencial Cibes movió 48,000,000,000 de pesos, con Cibes 12,000,000,000 de pesos y Colcap 9,700,000,000 de pesos y Mineros 7,000,000,000 de pesos. Acciones al alza, un activo que tiene poca bursatilidad o se mueve poco en la plaza bursátil local, y es la Bolsa Mercantil de Colombia, 6,690 pesos luego de sumar 22,75%. Mineros subió 8%, 16,740 pesos, e ISA terminó en 33,400 pesos luego de avanzar 6% en negativo, como lo señalamos. Ecopetrol menos 5,22% y el título culminó la jornada en 2,725 pesos. Terpel restó 3,41%, 18,720 pesos, y Preferencial Grupo Sura cerró la jornada de 44,500 pesos luego de recortar 3,26%. Mercado Global Colombiano, las de siempre: Nu, que es Nuban, 4,500,000,000 de pesos, y B01, JP son activos que siguen otros en el exterior, y Microsoft entre las cinco que más se mueven en Mercado Global Colombiano. 8:09 de la mañana.
1: 8:09, ¿qué? Esta vez no me trajo nada, ¿no? Nada adicional de noticias, don Edgar Leighton. Además no lo veo en pantalla.
9: Claro que sí, señor, siempre tenemos noticias adicionales. Lo que pasa es que por cuestión de tiempo, pero ya mismo le leo unas cuantas o le comento unas cuantas.
1: Resumen ejecutivo.
9: La Superintendencia Financiera renovó por 5 años el programa de emisión de bonos y papeles comerciales de Cementos Argos. Adicionalmente, la Superintendencia de Industria y Comercio autorizó la integración entre Primax Colombia y Unocorp, que es controlante de Biomax. También se habilitó en la Bolsa de Valores de Colombia la negociación de títulos TCO, con vencimiento junio de 2027. Esto ya a partir de hoy se puede negociar estos títulos en la bolsa. Y Sagen realizó el pago de 2.200 millones de pesos a tenedores de bonos. Titularizadora colombiana estructurará una emisión denominada TIPS P16, esto con créditos de vehículos originados por Finansauto y así más grandes. Promigas planea financiar la adquisición de Celestra mediante combinación de deuda y capital, lo que según la calificadora de riesgo Fitch no debilitará de manera significativa el perfil crediticio de la compañía. Finalmente, la superfinanciera aprobó la cesión de la banca minorista de Itaú Colombia a favor del Banco de Bogotá. Héctor Hernández, 8:11 de la mañana.
1: Bueno, a las 8:11 nos vamos con la noticia empresarial con Rolando Lozano.
10: Buenos días desde Estados Unidos, la compañía Insight Global, que es una organización que tiene unos 40,000 empleados a nivel mundial en 40 países y se enfoca en la prestación de servicios remotos de profesionales en tecnología y consultoría, anunció y declaró a Bogotá como su centro de operaciones para América Latina. La idea es construir o ampliar este centro de operaciones hasta 1,500 empleados y prestar asesoría de profesionales bilingües, particularmente a empresas en Estados Unidos o otros lugares del mundo que requieran este tipo de profesionales, como digo, enfocados en los ramos de la tecnología. No se anunció la inversión por parte de esta compañía Insight Global, pero es importante toda vez por el número de empleos que prevé ampliar en Colombia, y dado que también atiende 3,200 empresas a nivel mundial esta multinacional.
1: ¿Y qué pasó con eso que usted, yo lo vi envolviéndose en algo? ¿En qué se está envolviendo?
10: La patria de todos los días.
1: ¿Cómo?
10: La patria del periodismo en el corazón todos los días.
1: Uy, Dios mío, bueno. Eso fue con mensaje subliminal, se me hace bueno. A ver, don William Varela, cambiemos de tercio, porque...
11: A ver. Sí, estamos en mucha política por allá.
1: Les estamos metiendo de todo aquí. Bueno. Hola, a ver, don William, que lo veo con camiseta azul.
2: Todos los de primera.
11: Sí, señor, y con rayitas amarillas. Vea, la ex candidata presidencial Claudia López va a anunciar su apoyo al candidato presidencial Iván Cepeda, y nos acaban de informar que eso se debe a un acuerdo político en el que intervinieron los partidos Alianza Verde y Progresista, llámese Pacto Histórico, llámese Colombia Humana y todos los demás. ¿Qué pasa? La Alianza Verde aceptó la escisión de su partido para que en los próximos días salgan de la Alianza Verde Angélica Lozano, que es la pareja de Claudia López, y Catherine Jubinao, que es la representante a la Cámara de este bloque, que fue reelegida al Congreso. Recordemos que también esta propuesta de escisión la firmó J.P. Hernández, senador, que también fue reelegido con gran votación en la Alianza Verde, pero que saldría de la Alianza Verde.
1: Perdón, ¿por qué esa decisión? O sea, ¿eso qué busca?
11: Mire, cuando usted está en un partido político y quiere salirse de él, tiene que acudir a una norma que se llama escisión, y la misma se hace a través de una carta que se le hace a la colectividad, en este caso a la Dirección Nacional de la Alianza Verde. Eso tiene varios meses de estar tramitándose y no se ha podido dar la aceptación por la Alianza Verde. ¿Qué pasó? Que en las últimas horas 47 integrantes de la Alianza Verde y del Bloque Nacional aceptaron la escisión que pidió Angélica Lozano, senadora de esa colectividad, que no fue reelegida, Catherine Jubinao, que fue reelegida a la Cámara, y J.P. Hernández, que fue reelegido al Senado. Ellos tres quieren irse de la Alianza Verde, pero no lo pueden hacer.
1: ¿Para dónde se van?
11: Porque entrarían.
1: ¿Y para dónde se van? ¿Ah? ¿Para dónde se van? ¿Se van de ahí? ¿Para dónde?
11: Se irían para cualquier partido. Se irían para un partido nuevo que ellos crearían.
2: Pero no están buscando crear, precisamente crear un partido.
11: Sí,
2: imagínese.
11: Ellos crearían un partido nuevo y ellos buscarían la forma de armar una nueva estructura centropolítica. Pero lo importante allí es que el acuerdo de Claudia López es que estas personas se vayan de la Alianza Verde y ella entraría hoy o mañana o en estos días a apoyar la candidatura presidencial de Iván Cepeda. Eso fue todo un negocio político que hicieron y que podría concluir con que Claudia López levante la mano de Iván Cepeda en los próximos días antes de la segunda vuelta presidencial. Bueno, otro chisme que me acaba de llegar.
1: Pero esos políticos van cambiando. Yo me acuerdo hace un tiempo, hace como 4-3 meses o... que Claudia López habló muy feo de la campaña de Cepeda, ¿no?
11: Ay, hombre, eso es como nuestro compañero allá que está levantando una bandera. Todos los días se cambia uno de camiseta. Mire, yo tengo la azul de Colombia, mira. y por allá otros tienen la amarilla de Colombia. Eso es todo lo que
1: sí, pero eso, pero eso, pero eso no es, eso no es, eso no habla bien de
11: eso
1: nuestro,
11: no es serio,
1: no habla,
11: eso
1: no está bien, bien, no habla bien de nuestra, de nuestros dirigentes políticos que cambien de partido, como cambiarse de ropa. Bueno,
11: pero la verdad, lo mejor que puede hacer Angélica Lozano es irse de la Alianza Verde. Lo mejor que puede hacer JP es irse de la Alianza Verde. Lo mejor que puede hacer Caterine Jubinado es irse allá. Y si les dan la oportunidad... Ah, pero mire, falta un pedacito. Porque esta decisión que tomaron ayer ellos de 47 votos a favor, que ya quedó acogida por la Alianza Verde, pasa ahora al Consejo Nacional Electoral, que le da su visto bueno, ya será después de la segunda vuelta presidencial. Mire, un chisme, hay vuelos a México que salen a las

0: para hoy, bien temprano, comenzará con quórum, pero se irá diluyendo porque muchos salen corriendo para el aeropuerto El Dorado a tomar
1: Sí.
0: esos vuelos. Dígame.
1: ¿No? 8 de la mañana, 17 minutos, remate de rapidez.
0: Después sigo con chismes políticos. Chao.
1: Muchas
0: Chao.
1: gracias, don William Varela, y también agradecemos a los analistas que nos acompañaron en esta oportunidad: Arnoldo Casas, Julián García, a Mauricio Zúñiga, hoy bajo la dirección de Héctor Hernández, y la presentación de quien les habla, Kiara Severiche. Feliz miércoles para todos.

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1: Recorriendo el Evangelio de Mateo en este tiempo común, también conocido como tiempo ordinario, nos encontramos con el pasaje que al inicio de la Cuaresma también se nos plantea: las prácticas de la oración, el ayuno y la limosna. En el tiempo cuaresmal se trataba de una invitación a la conversión. Luego de toda esa preparación en la Cuaresma, la celebración de la Pascua, la llegada de Pentecostés, el Corpus Christi, vale la pena ponderar lo que hemos aprendido, lo que hemos profundizado, lo que hemos ido trabajando en relación con el sentido de la oración, el ayuno y la limosna, y ver si ha operado en nosotros una conversión del corazón. A sabiendas de esas tres prácticas, son modos de mirar y relacionarnos. Vale la pena entonces preguntarnos si con la limosna aprendimos a mirar y a preocuparnos por los demás. Sea cual sea la necesidad que presenciemos, a estar disponibles para tender la mano, para dar un abrazo y ofrecer consuelo o consejo para acoger. O si con la oración aprendimos a mirar hacia Dios, a vivir una espiritualidad que nos humaniza, que nos libera, que nos hace sentir verdaderamente hijos de un Padre que nos acoge y nos ama. O si con el ayuno aprendimos a mirarnos a nosotros mismos, puliendo nuestros posibles excesos o carencias, centrándonos en una sana autoestima que nos lleva a saber amarnos, reconocernos amados por Dios y amados por los otros. Que el Señor nos conceda la gracia de reconocer su obra en nosotros para poder seguir caminando con un corazón agradecido. Y si vemos que aún nos falta realizar ajustes, pidamos la gracia de Dios para seguir adentrándonos en ellos, en ir poco a poco creciendo en el seguimiento de Jesús. En la reflexión, Rafael Tolle, jesuita, y en la voz, Ramón Esteves, del Centro Pastoral de la Pontificia Universidad Javeriana.
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Escuchamos al cucarachero sepia, que mide unos 17 centímetros y tiene el plumaje marrón oscuro con garganta blancuzca y marcado barrado oscuro en las plumas del vuelo y la cola. Algunos individuos, posiblemente viejos, tienen plumas blancas en la cara. Vive en grupo hasta de 7 miembros y cría sus polluelos cooperativamente. Las que oímos son grabaciones realizadas en Caldas, Risaralda y Nariño. El trino del cucarachero sepia forma parte del Banco de Sonidos de Aves Colombianas, recopilado por el Instituto Von Humboldt y la Universidad de Cornell.

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1: En palabras de mujer. Historias inspiradoras de mujeres como usted o como yo. Pamela Parra Urrea es una joven nacida en Bogotá, Colombia, de padres colombianos que tras mucho esfuerzo, trabajando y estudiando con dedicación, obtuvo un Law Degree. Obtuvo también un máster en estudios legales y trabajó en grandes compañías de seguros. Finalmente se convirtió en fiscal en Naples, estado de Florida, en Estados Unidos.
2: Siempre soñé con ir a Disney y ir a los parques, estar en la Florida, vestirme con ropa de tierra caliente. Y a los 6 años mis sueños se hicieron realidad. Fuimos de vacaciones a los Estados Unidos. Logré estar en los parques, aunque estaba muy frío el clima. Todavía me puse mi ropa del clima caliente, pero desde pequeña siempre tuve muchos sueños y siempre los disfrutaba, así no salieran así como planeado. Después nuestros sueños también siguieron creciendo con la fe de mi mamá y pudimos comenzar a estudiar en los Estados Unidos y tener una vida aquí. Pude aprender inglés, que también fue muy difícil cuando llegué aquí. Ahora mi español no es muy bueno, pero ahí me defiendo con lo que puedo. También gracias a mis papás, que siempre mantuvimos muy cerca a nuestra familia de Colombia. Yo viajaba mucho a ver a mis primos y cuando estaba allá hablaba mucho español, pero también logré aprender el inglés a los 6 años y después pude ir a la universidad de UCF en Orlando, Florida. Primero comencé con un bachelor's de psicología, que son 4 años, y de ahí también siempre tuve muchos intereses en todo lo que era criminal y las leyes, pero no pensé que iba a seguir con ese sueño. Cuando me gradué de ahí, comencé a trabajar para una oficina de abogados y tuve la experiencia en inmigración y también criminal. Y eso siempre fue un interés muy grande mío, pero también necesitaba trabajar en esa época y no estaba muy segura, muy firme en mis sueños de cómo sacar adelante todos los estudios que en los Estados Unidos tienes que hacer para lograr tener un law degree.
1: Pamela trabajó muy duro y no se dejó vencer. Se propuso vivir un día a la vez, en pos de conseguir sus sueños. No olvida su origen latino y en el desarrollo de su trabajo tiene que relacionarse con compatriotas con respeto y justicia. Asiste en la investigación penal y presenta casos contra presuntos criminales. Soy Ángela García, en Palabras de Mujer. Puede comunicarse conmigo en el correo mujer@javerianestereo.com.
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1: ¿De dónde viene la palabra chicle? La palabra chicle proviene del náhuatl, una lengua indígena precolombina en la que le decían chicli a una gomorresina que fluye del tronco de un árbol autóctono de México y América Central. Esta goma, de sabor dulce y aromático, era utilizada para mascar por numerosos pueblos amerindios. El chicle entonces es un producto muy antiguo, aunque la industrialización que hicieron de él en Estados Unidos, donde sustituyeron la gomorresina natural por un producto sintético, comenzó en el siglo XIX.
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1: Recorriendo el Evangelio de Mateo en este tiempo común, también conocido como tiempo ordinario, nos encontramos con el pasaje que al inicio de la Cuaresma también se nos plantea: las prácticas de la oración, el ayuno y la limosna. En el tiempo cuaresmal se trataba de una invitación a la conversión. Luego de toda esa preparación en la Cuaresma, la celebración de la Pascua, la llegada de Pentecostés, el Corpus Christi, vale la pena ponderar lo que hemos aprendido, lo que hemos profundizado, lo que hemos ido trabajando en relación con el sentido de la oración, el ayuno y la limosna, y ver si ha operado en nosotros una conversión del corazón. A sabiendas de esas tres prácticas, son modos de mirar y relacionarnos. Vale la pena entonces preguntarnos si con la limosna aprendimos a mirar y a preocuparnos por los demás. Sea cual sea la necesidad que presenciemos, a estar disponibles para tender la mano, para dar un abrazo y ofrecer consuelo o consejo para acoger. O si con la oración aprendimos a mirar hacia Dios, a vivir una espiritualidad que nos humaniza, que nos libera, que nos hace sentir verdaderamente hijos de un Padre que nos acoge y nos ama. O si con el ayuno aprendimos a mirarnos a nosotros mismos, puliendo nuestros posibles excesos o carencias, centrándonos en una sana autoestima que nos lleva a saber amarnos, reconocernos amados por Dios y amados por los otros. Que el Señor nos conceda la gracia de reconocer su obra en nosotros para poder seguir caminando con un corazón agradecido. Y si vemos que aún nos falta realizar ajustes, pidamos la gracia de Dios para seguir adentrándonos en ellos, en ir poco a poco creciendo en el seguimiento de Jesús. En la reflexión, Rafael Tolle, jesuita, y en la voz, Ramón Esteves, del Centro Pastoral de la Pontificia Universidad Javeriana.
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0: Bienvenidos a Hora Pico en Javerian Estéreo, la cultura en su momento más intenso. Santiago Páez en la producción, Diego Luis Martínez en la realización. Vamos a estar con ustedes en este programa en el que hemos preparado los siguientes temas: 25 años del ciclo Rosa en la Cinemateca de Bogotá. Ditirambo Teatro llega con una programación llena de historias femeninas. En la Galería Santa Fe se presenta Catabasis, una exposición que explora ríos subterráneos de Bogotá y de Medellín y también las memorias ocultas bajo estas ciudades. Y los Juegos de Niñes, radiografía de la infancia contemporánea que se exhibe en el Museo de Arte Miguel Urrutia del Banco de la República. Y comenzamos. Durante 25 años, el Ciclo Rosa se ha consolidado como uno de los espacios culturales más importantes de América Latina para la reflexión y el encuentro alrededor de la diversidad sexual y de género a través del cine y las artes audiovisuales. Del 18 de junio al 12 de julio, la Cinemateca de Bogotá va a celebrar este aniversario con una programación muy especial que incluye películas, conversaciones, talleres, actividades para distintos públicos. Y para conocer más sobre esta edición, nos comunicamos con Ricardo Cantor, el director de la Cinemateca de Bogotá. Ricardo, bienvenido a Hora Pico. El Ciclo Rosa cumple 25 años. ¿Cómo ha evolucionado este espacio desde sus primeras ediciones y qué papel ha jugado en la transformación de las representaciones de la diversidad sexual y de género en el audiovisual?
1: Hola Diego, muchas gracias por esta invitación. Así es, estamos iniciando la celebración de la edición número 25 del Ciclo Rosa, un ciclo creado entre la Cinemateca de Bogotá, el Instituto Goethe, el Centro Colomboamericano de Medellín y en su momento el Instituto Pensar de la Universidad Javeriana. Y justamente durante estas más de dos décadas, el Ciclo Rosa ha sido testigo de la evolución, digamos, a nivel de sociedad, en términos de inclusión, de representatividad, de participación, de conquista de derechos de las comunidades LGBT, de desarrollo normativo, de acompañamiento y respaldo institucional. Y las películas y el ciclo mismo han sido un escenario de circulación de historias alrededor de estas vivencias diversas, divergentes en términos de manifestación de género, de orientación sexual, sino que también ha sido un espacio junto con las películas de debate y de conversación alrededor de estas comunidades. Entonces el cine ha sido un retrato, una manera de representar estos procesos sociales en Bogotá y en el mundo, y justamente el ciclo ha evolucionado porque pues ha permitido ampliar el rango de voces que se incluyen en el ciclo en términos geográficos a nivel nacional, pero también a nivel internacional, y recorrer la obra de directores que de una manera amplia han abordado estas temáticas en sus filmografías.
0: Ricardo, ¿cuáles son los principales ejes curatoriales y las actividades más destacadas de esta edición conmemorativa que el público no debería perderse?
1: Pues hay un eje central muy importante en esta edición 25 y es el homenaje a Rosa von Braunheim. Fue una activista por los derechos LGBTI en Alemania y un cineasta militante por los derechos y la reivindicación de derechos de estas comunidades. Y hay dos motivos muy importantes por los cuales le vamos a celebrar o le vamos a dedicar esta edición a Rosa. Una, porque la primera edición del Ciclo Rosa fue una muestra de su trabajo en Bogotá en el año 2001 y fue inspiradora de lo que fue la denominación Ciclo Rosa posteriormente, y porque desafortunadamente Rosa falleció a finales del año pasado y no vimos mejor ocasión que dedicarle esta edición 25 a su obra y a los ecos que sus luchas y sus manifestaciones artísticas con mucha intención política y social generaron a través del cine. Entonces tendremos una retrospectiva de Rosa von Praunheim y tendremos un laboratorio de creación para generar obras interdisciplinares e interactivas que se presentarán en la sala los dos primeros fines de semana de julio, en la cual grupos de personas en una maratón creativa van a crear obras instalativas que van a mezclar la creación visual, el paisaje sonoro y el cuerpo en movimiento, inspirados en Rosa y en su obra y en sus postulados y manifiestos a través de su cine. Junto a este importantísimo componente de Rosa von Praunheim, pues tendremos películas de la muestra nacional de diferentes lugares de Colombia que fueron convocados mediante una invitación abierta, estrenos nacionales, especialmente Llueve sobre Babel, una película recientemente estrenada, estrenos internacionales con una pequeña muestra de películas latinoamericanas, entre las que se destaca La misteriosa mirada del flamenco, que inaugurará además la muestra audiovisual el próximo 18 de junio, una película chilena que ganó el premio de la cierta mirada en el Festival de Cannes, y estrenos internacionales que también llegan a la cartelera de cines, esto acompañado de los diálogos Ciclo Rosa y de actividades también en el Media Lab y la biblioteca de la Cinemateca de Bogotá.
0: Ricardo, en un contexto donde siguen existiendo debates sobre inclusión, sobre derechos, sobre representación, ¿qué aportes puede hacer hoy el cine y un evento como el Ciclo Rosa a la construcción de una sociedad más diversa y dialogante?
1: Creo que el ciclo propone un espacio de libertad de expresión en la que se pueden manifestar pensamientos y posturas que pueden interpelar a la sociedad, que pueden también generar reflexiones y sensibilizaciones alrededor de las comunidades LGBTI, especialmente a las que hoy en día sufren más violencias, como las comunidades trans. Y es un espacio seguro para conversar abiertamente y para debatir, y pues el cine como un gran espacio de representación, pero también como un gran provocador de esas reflexiones y de esa conversación. Creo que eso es el gran aporte, y es abrir esas posibilidades, que haya un lugar público, cultural, en Bogotá y en el país, que haga posible abrir ese diálogo y esas conversaciones.
0: Ricardo, para cerrar, los oyentes de Hora Pico, ¿dónde pueden encontrar la programación de los 25 años del Ciclo Rosa?
1: Los oyentes de Hora Pico y las y les oyentes de Hora Pico pueden encontrar toda la información en las redes sociales de la Cinemateca de Bogotá, en nuestra página web cinematecadebogotá.gov.co. Pueden adquirir sus entradas, pueden preinscribirse a las actividades con entrada libre. Los invitamos a que nos acompañen a la inauguración el próximo 18 de junio con entrada libre, a la proyección de la película chilena que mencioné hace un momento. Y bueno, a través de esos canales pueden enterarse en detalle de los componentes y la descripción de cada actividad y antojarse y motivarse a venir y acompañarnos a esta edición 25 del Ciclo Rosa.
0: Ricardo Cantor, director de la Cinemateca de Bogotá, muchas gracias por acompañarnos en Hora Pico y compartir con nosotros estos detalles de esta celebración de los 25 años del Ciclo Rosa. Invitamos a nuestros oyentes a consultar la programación y a sumarse a esta importante cita cultural en la Cinemateca de Bogotá.
1: Muchas gracias. Esta es una invitación especial del Instituto Distrital de las Artes y la Cinemateca de Bogotá. Los esperamos y las esperamos a todas y a todos.

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1: Vamos a hablar de teatro a continuación en Hora Pico de Javeriana Estéreo. Nos movemos mucho con el teatro independiente y una de esas salas que está moviendo mucho la escena en la ciudad es Ditirambo Teatro. Tiene una programación en este mes que se ha extendido en sus sedes de galerías y de Palermo y que está inclinada hacia historias de mujeres. Hay una obra que se llama precisamente Historias de Mujeres y tenemos otras dos monólogos, la profesora Rosalba Escolásticus y Homenaje a una piel rota. Y sobre esta programación vamos a hablar en este momento con Ingrid Aguilar y Edna López. Ellas hacen parte de esa familia de Ditirambo Teatro y nos acompañan aquí en los estudios de Javeriana Estéreo. Ingrid, Edna, bienvenidas a nuestro programa, que tiene en particular, pues además de ser unas obras enfocadas, digamos, hacia personajes femeninos, ¿qué más tiene en particular esta programación que tiene Ditirambo Teatro?
2: Diego, primero que todo, muchísimas gracias. Estamos felices de estar aquí en este espacio tan calientito. Fuera está haciendo bastante frío. Y por abrirnos este espacio de comunicar lo que estamos haciendo como Ditirambo Teatro. Sí, la programación que tenemos este mes de junio, los jueves, viernes y sábado, está enfocada en una franja que se pensó pues este año, que se llama Historia de Mujeres. Por un lado, se está presentando esta obra en la sede Palermo, en la calle 45A, número 1437. Son 5 micromonólogos que componen una pieza dirigida por el maestro Rodrigo Rodríguez y Edna hace parte de una de esas piezas, de unas obras que fueron escritas por Mauricio Cartún, pero que las dirige el maestro, ¿no? En Ditirambo Galerías, carrera 23, número 5066, estamos con la profe Rosalba Escolásticus. Esa obra es escrita y dirigida por el maestro Rodrigo Rodríguez con una gran maestra de la escena, que es Margarita Rosa Gallardo. Y la próxima semana vamos a tener también Homenaje a una piel rota, de una compañera que ha hecho parte de Ditirambo un tiempito y hace su monólogo alrededor de su vivencia también como mujer, una reivindicación de las voces de su familia. Eso este mes. En agosto tenemos festivales, pues si los puedo mencionar ahorita para no extenderme con toda la programación.
1: Bueno, hablemos de Historias de Mujeres. Edna, usted hace parte de esta obra, de estos micromonólogos. ¿Qué aspectos de la experiencia femenina busca resaltar esta obra?
3: Bueno, muchas gracias, buenos días. Igualmente estoy muy feliz de estar acá. Esta obra es un homenaje a realmente la historia de la mujer, porque trasciende el sentir, el pensar, las situaciones que nos unen junto con las mujeres en la realidad cotidiana, desde la historia, desde el sentir, desde lo que hay que callar a veces, desde lo que se vive a través de el ser mujer, que es lo que nos une en realidad, la analogía que tenemos, y resalta las tragedias, los sentires. Por ejemplo, soy la actriz de este micromonólogo llamado Tonta. Es un monólogo escrito por Manuela Posse y ha sido dirigido y ha sido una puesta en escena muy linda junto con mis compañeras, que también reflejan el sentir y las situaciones. El trabajo de la voz de Ditirambo es algo que es muy bello, que rescato y que admiro profundamente siempre. La dirección del maestro a través de las diferentes obras, por ejemplo, está Electra, está una de las obras que escribió el maestro también con Carolina que se llama, está la tronca de poner.
2: Es que ahí la caída de la pantera es una tetralogía del maestro Rodrigo Rodríguez que incluye la tronca de poner, a usted nunca lo voy a querer, si te digo que te debo las alas es porque te las debo, y el que solo sabe bailar.
3: Historias de mujeres, ajá, que también son. Entonces también esto viene desde el enfoque que le da el director o que le da nuestro maestro Rodrigo Rodríguez. Que también está la R. Esto fue intencional. No vayan a creer.
2: Para mencionar.
3: Es que teníamos que mencionar a Patricia, uno de los micromonólogos que están en Historias de Mujeres, que es la R, y es una historia muy hermosa de una niña que tiene problemas con la R. Entonces, como nos podemos dar cuenta, se trata de la historia de la mujer también desde la niñez, la historia de la R, la maestra rural, una historia de una mujer muy bella también, que es muy cómica además, la tonta que por supuesto ha sido engañada, pero cree en el amor y está a ciegas, cree en el amor y sigue a pesar de esto. Entonces es muy bello trabajar en este formato que ha sido también dirigido por el maestro. Estabilizaciones también está, pero entonces este es un conjunto de dos personajes muy bellos, la mamá y la hija, y su historia de su estabilización que está creada en el mundo de ellas.
1: En esta programación contamos con la profe Rosalba Escolásticos, que es protagonizada por Margarita Rosa Gallardo. A ella ya la tuvimos hace unos días acá en Hora Pico hablando de Ni Mierda Pa'l Perro, que es una de las obras insignia de Ditirambo Teatro. Pero esta de la profe también es muy, muy recorrida, ha recorrido muchos escenarios. ¿Qué significa como volver a tener a la profe Rosalba Escolásticos en escena allá en Ditirambo, Ingrid?
2: No, ¿cómo explicarlo? Es una energía, o sea, ellos son los creadores, los fundadores de Ditirambo Teatro.
3: Maestros.
2: Entonces, la experiencia, toda la lucha que hay detrás de hacer teatro en este país y de tener salas, y en este momento 3 salas, pues es increíble, y es gracias al equipo que ellos hacen, por el lado del maestro Rodrigo Rodríguez y por supuesto la maestra Margarita. Y la profe Rosalba también nos hace cuestionar mucho sobre la vida de los maestros, que hay detrás de dejar ya el aula y regresar a la casa, con qué se encuentra, con qué miedos. Y esto también como la llena de pronto de una ira que representa, o que pues se puede interpretar así, una educación
3: conductual, el manejo del poder, ¿no? También habla bastante
2: la relación
3: esa obra
2: de poder, la escolástica. Entonces, como a partir de la letra con sangre entra. Está con unos niños de quinto de primaria. Entonces eso también es hermoso, porque tanto Ni Mierda Pa'l Perro, y bueno, gran parte de las obras de Ditirambo, pues tienen como esta relación con el público. Entonces nuestros espectadores van a ser niños y niñas de quinto de primaria. Entonces sí, eso es sentirse protegido, porque finalmente Ditirambo es una familia, y la experiencia pues de la maestra, si ustedes han tenido la oportunidad de verla en escena, es inspiradora para las personas que seguimos este camino y esta filosofía artística.
1: Bien, hablando de los espectadores, que Ingrid nos decía que se van a transformar en niños de quinto de primaria. Hablando en general de esta programación que es dedicada a historias femeninas, ¿qué esperan, Edna, que se lleve el público después de asistir a estas obras en Ditirambo?
3: La reflexión, la experiencia del sentir al otro a través del ver. Resulta que se vuelve esto un poco terapéutico, ¿no? Desde el actor, la unión con el espectador, y lo que nos dice el maestro es realmente es en esa imaginación, en esa comunidad que se da al teatro. Entonces, lo que nos llevamos, o lo que queremos que nos llevemos como espectadores, sería un poco esa reflexión hacia el sentir de lo que siente la mujer, lo que reflexiona, lo que la vivencia que quizás

0: toda la gestión y las situaciones que presentan las mujeres a diario.
1: Bien, Ingrid, nuestros oyentes de Hora Pico, ¿dónde pueden encontrar más información sobre la programación, el precio de la boletería y horarios?
2: Listo. Primero, para completar también lo que dice mi compañera, yo creo que ustedes han escuchado de la Escuela de Espectadores que tiene Ditirambo. Uh-huh. Es una escuela dirigida por la maestra Margarita Rosa Gallardo. Entonces, también lo que dice mi compañera es importante reflexionar, encontrarnos, siempre llegar como a estos espacios que nos permiten algo que se ha vuelto tan valioso últimamente, pues a partir de la inteligencia artificial y todo esto, que es el encuentro, el convivio, ¿no? Entonces, bueno, pueden encontrar toda la información en www.teatroditirambo.com, en el número 315-604-8280. Bueno, vienen muchas cosas, vienen festivales, maratón de teatro cómico, maratón de monólogos, el quinto Festibienal de Teatro en agosto, del 25 al 31, y celebramos 38 años el 31 de agosto con un encuentro de artistas.
0: Me gustaría aprovechar y uh-huh. mencionar también que estamos con el proyecto Agroactor, es la sede de Azafranal, de Ditirambo uh-huh. Teatro, en el cual estoy muy orgullosa de ser parte, soy la coordinadora de la sede, y me gustaría mencionar también que tenemos en este momento, estamos con el proyecto Agroactor, Cultivo Cultural Semillas para la Escena, donde también llevaremos historias de mujeres el 18 de julio, estaremos allá para un poco también hacer esta tarea de descentralizar la cultura y llevar a este sector de Azafranal y Silvania estas obras profesionales tan bellas, que es lo que también ha hecho Ditirambo ya hace más de 5 años, que también vamos a celebrar los 5 años de Ditirambo con este...
2: Puras celebraciones.
0: Sí, es muy bello, porque en realidad, y además con historias de mujeres, sí, es como uh-huh. sentir esa vibra.
2: Hay algo muy importante, y el Festibienal, bueno, hay una convocatoria para que niños de pronto que hagan parte de Cundinamarca se inscriban al taller en julio.
0: Súper chévere.
2: El quinto Festibienal lo vamos a dar en homenaje también, lo vamos a hacer en homenaje a la maestra Beatriz Camargo, que ya tiene una sede en Villa de Leyva uh-huh. y ha luchado también por su teatro, el precolombino, y reivindicar varias cosas. Entonces, bueno.
0: El teatro itinerante del sol de la maestra.
2: El teatro itinerante. Ay, qué pena, Diego, abarcar tanto información. No, somos felices hablando bien de lo que amamos.
1: No, pero sí, eso está muy bien, y más adelante en Hora Pico, pues obviamente tendrán las puertas abiertas para hablar muchísimo más de toda esta programación. Ingrid, Edna, muchas gracias por acompañarnos en nuestro programa, por compartirnos los detalles de esta temporada de historias femeninas que está manejando Ditirambo Teatro, y pues invitamos a todos nuestros oyentes a disfrutar de toda esta experiencia, de esta propuesta que nos trae esta sala de teatro independiente en Bogotá.
0: Súper, muchísimas gracias.

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1: Mauricio Carmona Rivera, ganador de la 12ª versión del premio Luis Caballero, presenta Catabasis en la Galería Santa Fe, una exposición que nos invita a explorar los ríos subterráneos de Bogotá y de Medellín, así como las memorias ocultas que permanecen bajo las ciudades. A través de esta investigación artística, Carmona propone una reflexión sobre el territorio, la historia y aquello que permanece invisible bajo nuestros pies. Y en este momento, en Hora Pico, tenemos comunicación con Mauricio Carmona, a quien le damos la bienvenida a nuestro programa. Mauricio, Catabasis se adentra en los ríos subterráneos de Bogotá y de Medellín. ¿Cómo surgió el interés por investigar estos espacios ocultos y qué descubrimientos marcaron el desarrollo de esta obra?
2: Diego Luis, un saludo para ti muy especial, para la audiencia de Javeriana Estéreo. Muchas gracias por el interés en nuestra exposición, en difundirla y en cómo permitir que muchas más personas accedan a ella. Diego, pues en principio digamos que hay unas preguntas muy vinculadas a la ciudad de la que provengo, de Medellín. Y esas preguntas tienen que ver con aquella riqueza hídrica que fue primero contaminada, después canalizada y posteriormente cubierta durante las primeras décadas del siglo XX. Estamos hablando específicamente de la quebrada Santa Elena, que entre 1925 y 1955 fue cubierta para dar paso a la Avenida La Playa. Cuando se concibió la obra, en el marco del 12 Premio Luis Caballero para la Galería Santa Fe, se pensó como un diálogo en términos urbanos, históricos, de aquellas memorias que van quedando enterradas. Y justo me interesan mucho dos aspectos de la Galería Santa Fe, pensando sobre todo que el Premio Luis Caballero está concebido para pensar obras in situ o de sitio específico. En esa medida, digamos que me interesaba mucho el hecho de que la galería sea una estructura semisoterrada que se hizo bajo la Plaza de la Concordia y a su vez esté ubicada en medio de los ríos fundacionales, el río San Francisco Vicachá, el río San Agustino Rumichaca, y en esa medida digamos que hay un entorno que empieza como a permitirme tener un diálogo y como construir este proceso alrededor de esto que te mencionaba, como aquello que queda oculto, primero por los procesos de poblamiento, después por los procesos de modernización de las ciudades y de las decisiones que se toman en relación a, digamos, a problemáticas ambientales, a la contaminación de los ríos. En algún momento la decisión que se toma a partir, digamos, de las políticas higienistas, de las prácticas médicas, de la ingeniería, es sepultarlos, ¿cierto? Como desaparecer la superficie y el acceso a ellos.
1: Mauricio, la exposición nos habla de memorias enterradas bajo la ciudad. ¿Qué relación encuentra entre, digamos, la geografía subterránea y esas historias sociales, culturales o políticas que suelen permanecer invisibles?
2: Pues tu pregunta es muy pertinente, no es fácil de responder, pero si hay una pregunta por cuál es nuestra relación, digamos, en términos sociales, urbanos, políticos, con la ciudad y con sus habitantes. Mira que lo que se piensa en términos de la historia de la ciudad, de su transformación, si se piensa en términos de la dimensión humana y cómo los habitantes de las ciudades son afectados por estas decisiones, pues digamos que el problema es mucho más complejo. Yo creo que hay un asunto, es una relación que tiene nuestra ciudad, es Medellín, de la que provengo, pero que tal vez sean problemas que se manifiestan en otras ciudades del país. Y tiene que ver con el asunto de la desmemoria. ¿Qué sucede con esa ciudad del pasado, con esas huellas tangibles, como esa historia material de la arquitectura, de la construcción de la ciudad. El investigador, arquitecto, historiador Luis Fernando González Escobar, quien fue, es el curador, digamos, de la exposición Catábasis, nos plantea en algunas de sus investigaciones que Medellín renueva su fachada urbana cada 30 años, es decir, ni siquiera una o dos generaciones alcanza a ver como un ciclo básico de, digamos, una historia y unos momentos importantes a ese nivel. En esa medida, digamos que esa renovación permanente tiene mucho que ver con imaginarios de progreso, de modernización de las ciudades, pero a la vez resulta siendo muy paradójico. ¿Por qué no se concibe la transformación de las ciudades en relación a lo construido, lo existente? Y a su vez, eso se refiere no solo a lo arquitectónico, sino también, digamos, a las personas que habitan los territorios. Hay una cosa que me interesa mucho justo de la Galería Santa Fe, y es precisamente que al construirse bajo la Plaza de la Concordia, le hace un homenaje a un lugar muy importante en términos, digamos, históricos para Bogotá, que son las plazas de mercado en términos de sociabilidad. Y de alguna forma, al repotenciarla, construir debajo este otro elemento y sobre todo conectarlo a través de unas escaleras, una conexión vertical, me parece que es como el epicentro no solo de la galería, sino como un poco las intuiciones que perseguí a través de esta obra, ¿cierto? Como un proyecto que habla de la dimensión urbana de la ciudad, desde su historia, tiene que ver también con el emplazamiento de la galería.
1: Mauricio, después de obtener el premio Luis Caballero, que es uno de los reconocimientos más importantes del arte contemporáneo en Colombia, ¿qué significa para usted presentar Catábasis ante el público y qué espera que los visitantes se lleven de esta experiencia?
2: Pues para mí es un privilegio estar en este escenario. Digamos que para la edición del premio en la que participé, la decimosegunda, que digamos que tenía esa posibilidad de abordar espacios urbanos, espacios de la ciudad de Bogotá por fuera de la galería. En mi caso fue la estación de la Sabana, en unos galpones en ruinas muy bellos que hacen parte de ese complejo ferroviario. Se presentó el proyecto Estructuras sin fin, metro series. Fue todo un reto a muchos niveles, técnicos, financieros, locativos. Por lo mismo, poner a dialogar una obra empleada dispositivos, digamos, audiovisuales, una proyección multicanal, con un trabajo también sonoro muy complejo, digamos que implicó un trabajo arduo y extra de adecuación, por ejemplo, de aquel edificio en ruinas. La pregunta es, una vez tengo la, digamos, el privilegio de recibir el premio, pensar la Galería Santa Fe como escenario. Digamos que ha sido un periodo de 2 años, un poco más tal vez, de reflexión, de investigación, y ya a lo largo de lo que va de 2026, producción. He contado con un equipo excepcional de colaboradores, especialmente Andrés Carmona Rivera, mi hermano, con quien he desarrollado diversos proyectos. Él, digamos, como documentalista también se ha especializado en la dirección de fotografía y en la cámara. Entonces ha sido un aliado incondicional en estas búsquedas. Pero aquí, para acceder a lugares, digamos, confinados, subterráneos, hemos contado con la colaboración de un equipo interdisciplinario enorme. Vale la pena mencionar, por ejemplo, al equipo técnico, ingenieros, personal especializado de la empresa de acueducto Alcantarillado Bogotá, que nos guiaron por estos lugares. Para mí, digamos, estar en este escenario ya una vez abierta la exposición es como la posibilidad de cerrar parte de este proceso que comenzó con la nominación del premio y tener una obra nueva concebida para la galería en diálogo con los habitantes de la ciudad. Digamos que hay muchas cosas que todavía no asimilo, la exposición está recién abierta, la producción terminó hace un mes, entonces todo ha sido como bastante intenso y frenético, pero en principio muy agradecido con la audiencia y con las personas que nos han colaborado también dentro del equipo de Idartes, de la galería, las personas que nos apoyan en producción, el equipo de diseño sonoro. Bueno, como que es todo un reto en el que uno no está solo, y eso lo valoro muchísimo.
1: Bien, Mauricio, y hablando de experiencias, este sábado el público va a poder vivir como una experiencia en uno de estos ríos que hacen parte de la exposición. Háblenos un poco de esa actividad y los oyentes de Javerian Estéreo, ¿cómo pueden vincularse a ella?
2: Bueno, pues dentro de esas colaboraciones han sido fundamentales personas como Jimena Montaña Cuellar, una escritora que tiene un libro muy bello que se llama El río que corre, una historia de la avenida Jiménez y el río San Francisco. Jimena ha sido una persona muy generosa con su conocimiento, con sus investigaciones alrededor de estos temas, y justo es la segunda invitada como a esta agenda de actividades. Con ella, lo más orgánico y acorde a sus intereses, lo que se concibió fue realizar, en lugar de una charla, en un lugar como estático dentro de la galería, es plantear un recorrido que comienza en la iglesia de San Francisco y probablemente llega como a la zona donde se cubre el mismo río. Estamos hablando de el sector de la Quinta de Bolívar, ahí al pie de los cerros. En este caso, digamos que ha sido importante contar con ella. Vamos a estar el sábado 20 de junio. El recorrido se llama Las formas de revelar un río, descubriendo el río San Francisco y la avenida Jiménez de Quesada. Es una posibilidad de caminar con ella todo este sector, hacer un circuito que termine en la galería. Los cupos son limitados a través, digamos, de las redes sociales, del Instagram de la Galería Santa Fe. Hay un link para inscribirse, ¿cierto? Al ser un recorrido urbano, no puede ser como un grupo muy, muy grande, aproximadamente 15 personas. Entonces, esperamos que puedan ser partícipes de esta actividad. Hay otra actividad con estas características. Será en el mes de julio, específicamente el día 11, el sábado 11 de julio, con Radio en Acción. Entonces, que sea la posibilidad de invitarles a estar atentos a las, digamos, actividades a través de nuestras redes sociales, tanto las de IDARTES como tal, la Galería Santa Fe, como Policéfalo Producciones. Es el proyecto que llevo como adelante con mi hermano.
1: Mauricio, muchas gracias por acompañarnos en Hora Pico, por compartir estos detalles de Catabasis, una exposición que está en la Galería Santa Fe y pues a la cual invitamos a nuestros oyentes a visitar para que descubran esas historias que siguen fluyendo bajo la ciudad. Nuevamente el agradecimiento para nuestro invitado a esta hora en Javerian Estéreo, Mauricio Carmona Rivera.

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1: La exposición Francis Alice, Juegos de Niñez 1999-2025, está en el Museo de Arte Miguel Urrutia y también en el Parqueadero, con una selección de 27 videos que exploran el juego infantil como una práctica universal, cargada de memoria, creatividad, mucha resistencia cultural. Esta muestra fue curada por Cuauhtémoc Medina y Virginia Roy y reúne registros realizados por el artista belga-mexicano Francis Alice entre 1999 y 2025 en distintos países del mundo. En Hora Pico nos comunicamos en este momento con Paula Duarte. Ella es la curadora en jefe del Banco de la República. Paula, muy buenas tardes, bienvenida a nuestro programa. ¿Cómo nació pues la idea de traer a Bogotá esta selección de juegos de niñez de Francis Alice?
2: Hola, muy buenas tardes a todos los que nos escuchan. Pues nació, realmente es una itinerancia de la misma exposición que tiene el mismo título, que se presentó en el 2023 en el Museo Universitario Arte Contemporáneo, el MUAC, en la UNAM. Y que después de esa primera versión tuvo la oportunidad de viajar al Museo de Arte de Zapopan, en Jalisco, en Guadalajara, y ya luego a Santiago de Chile. Este proyecto lo venimos planteando y planeando desde hace un poco más de 2 años y medio, casi 3. Y la intención pues de traerlo a Bogotá, pues primero Francis ya había tenido la oportunidad de exponer con nosotros hace varios años, pero esta serie en particular de juegos de niñez es una exploración que nos parecía importante traer al público bogotano, no solamente por el impacto afectivo que pueden traer toda esta recopilación, este gran archivo y biblioteca de imágenes que Francis ha llevado a cabo durante los últimos años, sino también porque consideramos que el subtexto de la exposición es muy valioso en momentos en donde el mundo se está pues debatiendo en grandes polémicas políticas, en donde se olvida también que la negociación, digamos, de un ejemplo como el juego, nos puede permitir ver mundos contrarios de una manera mucho más afable. Y es por ello pues que nos parecía muy pertinente traer esta posibilidad de exposición al MAMU, donde ahorita se encuentra.
1: ¿Qué revela esta exposición sobre el juego como una experiencia universal y también como un reflejo de distintas realidades sociales y culturales, Paula?
2: Pues lo que se da cuenta Francis a través de del 1999, inclusive un poco antes, es que las prácticas de los juegos de niñez se repiten, o sea, tienen una similitud, no importa el continente, no importa el contexto, no importa como un poco el medio socioeconómico en donde se encuentran los niños. Hay una exploración por intentar crear a través de elementos muy básicos, porque la exposición se centra en juegos que son realmente, que no requieren mucho artificio, sino que más bien son el resultado de la recursividad de los mismos niños al jugar, y que a pesar de las distancias geográficas y a pesar de las diferencias que tenemos, los juegos tienden a repetirse, y esto se dio cuenta él, que pues él es de origen belga. Cuando pues en Bélgica él jugaba lanzando una piedra, digamos, al río, y en el río pues rebotaba, ¿no? Eso tiene cierto nombre en Bélgica, y se dio cuenta cuando fue a Marruecos, al otro lado de la frontera que está pues atrás del océano, que los niños en Marruecos realizaban la misma acción de Marruecos hacia Europa, ¿no? O sea, esta lanzada de, esta tirada de piedras en el mar para que, o en el río, para que llegaran como hacia el otro extremo. Entonces ahí es cuando él dimensiona que el juego tiene otra potencialidad, no solamente en la similitud de las dos prácticas en diferentes continentes, sino que los niños estaban inclusive haciendo un acto político en el lanzamiento de estas piedras que intentan cruzar una frontera, ¿no?, que está totalmente delimitada políticamente. Entonces, a partir de ello, pues empieza a explorar los juegos. Y lo que se descubre a través también de la investigación de Cuauhtémoc Medina y Virginia Roy es que los juegos han existido desde siempre. Las primeras, el primer hallazgo que tenemos sobre los juegos y la crónica de ellos es en Mesopotamia. Allí se describe que los juegos eran también una experiencia liberadora, no solamente para los niños, sino también para los adultos. Entonces, el juego nos ha acompañado a través de la historia. Y un poco lo que hace la exposición es recordarnos que también esa experiencia lúdica que dejamos de hacer cuando empezamos a ser adultos es una herramienta indispensable para generar nuevas comunicaciones, estrategias de negociación, llegar a acuerdos, entre otros, y que el juego y la estrategia lúdica permite hacerlo de esa manera.
1: Muchas de esas prácticas que vemos en los videos, como ya nos lo comentaba Paula, pues parecen simples, ¿no? Como cotidianas. Porque es importante detenerse hoy en aquello que suele considerarse, digámoslo, insignificante.
2: En particular, en este caso, porque los juegos, digamos, los juegos de calle, los juegos de espacio público están tendiendo a desaparecer, ¿no? El uso excesivo de pantallas, no solamente en las infancias, sino en la sociedad general, como que ha imposibilitado, además de sumado de otras características como la inseguridad en la calle, ya el gran tránsito de vehículos, que las calles ya no están hechas, ¿no?, digamos, para generar este tipo de encuentros entre niños, además de otras muchas dimensiones. Porque es importante como fijarnos en aquel detalle, es por ello, ¿no? O sea, el juego es algo como que empieza a ser transgeneracional. Mucha gente que ha ido a ver la exposición, sobre todo adultos mayores, recuerdan que ellos mismos practicaron esos juegos, y algunos niños que también han ido a ver la exposición se han sorprendido porque en ellos no existen estas prácticas o estas características. Entonces, pensémoslo como un archivo vivo de esas pequeñas actividades que consideramos insignificantes o también como muy ligadas únicamente a la inocencia de la infancia. Y lo que intentamos concretar en avizorar estas pequeñas simplezas es en qué potencial tiene lo lúdico para construir nuevos mundos. Lo que se veía o lo que se alcanza a ver en cada uno de los videos es que los niños empiezan a simular pequeñas sociedades en el juego, ¿no? Encabezan como líneas de acción, estrategias del juego, reglamentos, llegan a acuerdos, cuando discuten, negocian. Y entonces un poco la exposición va a ello a partir del intentar como exhibir ese lujo de detalles en cada uno de ellos, en cómo los juegos pueden ser no solamente una memoria viva del cómo la sociedad se va desarrollando inclusive desde la niñez, sino que además de ello, en cómo la interacción en la calle y la interacción física es algo sumamente relevante para que los niños, que ya luego se van a convertir en adultos, aprendan a comprender un poco el mundo del otro a partir de la negociación, de la generación también de acuerdos, pero también de la escucha activa. Entonces, tiene diferentes subtextos y lo que nos encanta de ello es que la gente los vaya descubriendo La exposición tiene un carácter lúdico impresionante, la gente la puede ver en unas sillitas que tienen ruedas, entonces eso también anima a que el recorrido en la sala sea muy distinto a lo que estamos acostumbrados. Y es allí a donde queremos que el público se detenga, tome un tiempo para ver los diferentes videos, recuerde su infancia y también tenga la oportunidad de contarle a los infantes de ahora cómo eran esas prácticas y qué es lo que recuerdan de ellas.
1: Paula, ¿hasta cuándo va a estar abierta a Juegos de Niñes en el MAMU? ¿Y dónde podemos encontrar información, tal vez de actividades paralelas que se vayan a realizar?
2: Claro que sí. Pues la exposición va a estar, como tú bien lo mencionaste, en el primer piso del MAMU y en Parqueadero, donde también tenemos dos piezas de Francis. La exposición también está acompañada por mucho material que da cuenta de las investigaciones y de los guiones que realiza Francis de edición para lograr estos videos que, pues, como bien comentábamos al inicio, están grabados en diferentes continentes y van a ver como experiencias desde África hasta Sudamérica. La información la pueden encontrar en nuestra página web, en la página web del MAMU, y pues en nuestra página www.banrepcultural.org van a encontrar toda la información en la pestaña de museos, que les van a dar cuenta, pues, de las actividades que vienen, no solamente en el MAMU, sino en toda la red cultural del Banco de la República.
1: Paula Duarte, curadora en jefe del Banco de la República, estuvo con nosotros en Hora Pico. Muchas gracias por hablar con nosotros sobre Francis Alice Juegos de Niñes y por extender esta invitación a visitar esta muestra, pues que seguramente nos va a llenar de mucha nostalgia y nos va a dar de nuevo ese impulso de seguir adelante con el juego.
2: Muchísimas gracias a ustedes por el espacio y sí, deseen el tiempo y la oportunidad de viajar a través de los juegos y de su experiencia y su memoria a través de la exposición Juegos de Niñas.
1: Y así llegamos al final de Hora Pico, la cultura en su momento más intenso. Estuvimos con ustedes, Santiago Páez, en la producción, Diego Luis Martínez Ramírez, en la realización. Los esperamos el próximo miércoles a partir de las 6 de la tarde. Sigan con Javerian Estéreo. Ya vienen En Palabras de Mujer y Conversación en Tiempo de Bolero.
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4: 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Marcela Isabel Doria Garcés, mujer Cafán Córdoba 2025, orgullosamente ribereña, es administradora de empresas, gastrónoma e investigadora de la cultura ancestral y tradicional de Córdoba, resaltando su influencia cultural.
5: Escribiendo y regalando sonrisas es una obra que nació hace 8 años, donde me he dedicado a caminar el departamento de Córdoba. Es un departamento majestuoso, lleno de magia. Fue durante muchos años despensa agrícola y ganadera de Colombia. Yo me dedico al arte de la cocina. Yo soy instructora cena y desde ahí hemos venido apalancando esta obra tan maravillosa. Escribiendo y regalando sonrisas es básicamente la manera como puedo yo unir mi trabajo en la academia y en la formación de futuros cocineros de la mano con la transformación de la vida de niños, jóvenes y adultos mayores de este departamento. Llegamos a las comunidades, regalamos muchas sonrisas en diciembre, compartimos estos regalos con los niños y ahí aprovecho a hablarles acerca de la buena alimentación, de cómo aprovechar todo lo que esta tierra tan fértil nos regala, y esa información ellos se lo llevan a sus papás y de alguna manera juntos en familia comienzan a trabajar para alimentarse de mejor manera. Lo mismo pasa en escribiendo sonrisas. Nos vamos a los colegios y dentro de las aulas escolares les hablo de la importancia de que en ese colegio, de que sus hogares siembren, aprovechen la tierra y se alimenten mejor. Así hemos ido realizando distintas actividades durante estos años y escribiendo y regalando sonrisa tiene hijitos. El hijito nuevo es Pasteleros por un Día. Me voy a los colegios públicos de Montería a que los niños y jóvenes desarrollen su creatividad decorando pasteles. Al final se los llevan a sus hogares y les entregamos un certificado de Pasteleros por un Día.
4: Lidera el programa de gastronomía en el Instituto Tecnológico San Agustín. Su iniciativa beneficia a más de 2.800 personas. Paralelamente ha trabajado en educación, nutrición y apoyo durante emergencias, con lo que impacta anualmente a más de 214 niños y sus familias. Soy Ángela García, en Palabras de Mujer. Puede comunicarse conmigo en el correo mujer@javerianestereo.com.
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2: Queridas amigas, queridos amigos, efusivo saludo para todos ustedes y nuestra audiencia. Muy complacidos en saludarles y ofrecerles el tercer programa dedicado a la noche tan fecunda que nos ha dado un repertorio extraordinario que han forjado compositores e intérpretes para ustedes, como el legendario Benny Moré, que vivió entre 1919 y 1963 y nos dejó